0: del proyecto se desarrollará en coordinación con la Comisión Nacional del Agua mediante una inversión superior a los 32 millones de pesos. Del total de los recursos, el gobierno municipal aportará el 60% y Conagua el 40%, con lo que se atenderán 20 puntos considerados críticos.
1: En esta primera etapa va a ser una etapa de 32 millones de pesos, el cual el gobierno municipal está poniendo un 60% y el gobierno federal, para ser más exacto con agua, va a poner el 40%. Estamos hablando que el gobierno municipal va a poner 19 millones de pesos y con agua 12 millones de pesos.
0: Ante este panorama, se exhorta a la población a tomar previsiones en sus traslados, utilizar rutas alternas cuando sea necesario y mantener la paciencia durante el desarrollo de los trabajos, ya que aunque las molestias serán temporales, los beneficios serán permanentes al contar con un sistema de drenaje más eficiente y seguro para miles de familias.
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4: Llegamos a cabina, son las 6:03, las joyas de la música tropical. Súbele al radio. Mamá, súbele al radio que ya llegó. El cachetón del Charal. ¿Cómo están? Buenas tardes. Bueno, el sweeper dice noches, pero no le hagas caso, va adelantado, no le hagas caso. Apenas son tarde todavía. Es que dice que siempre escucho que le pones en Tuxtepec, las noches son del Charal. Pero ¿cuáles noches? Si es tarde todavía. Comunícate con nosotros, 287-125-7862, y lánzate de boletazo rapidito a el Facebook de La Mejor. Ahí tenemos un video.

Eso, ahora sí, señores, ahí está el celoso con Nativo Show. A ver nomás, qué bonito. Ahí ándate, papá, ahí ándate, así nomás. No despegues ese ritmo, papi, que está bien sabroso. Súbela al radio, papá. No sé qué tiene esa niña.

Pero si no viene en 5 minutos, tiene problemas. Junior Clan es el campeón, sí, señor. Eso, sorpréndeme, papá. Sorpréndeme, papá. Buenas tardes, señoras y señores. Un abrazo, 287-125-7861. Aquí reina, aquí manda la música tropical.

¡Sabito, porque me rompa, mamá! ¡Ándale, su avena, llévatela, llévatela! ¡Papá! ¡Papá! Son las 6:13, el tiempo avanza, pídeme una joyita de la música tropical. Estamos en la catedral de la música tropical, Charal, los lunes.

¡Ese bendito perico, hombre, qué bárbaro! ¡Saludos para quién, hijo! ¡Hola, hola, hola, hola! Ah, nomás se ponen un perrito ahí bailando, mi hermano. ¿Era? Saludos para quién, dice, no dice nada, nomás el perrito. 287-125-7862. Dale, Jorge, el chamaco.

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Hola, buenas tardes, mi queridísimo Cheral. Para el señor Porfirio Lara, dice por acá, mandar saluditos al señor Porfirio Lara Trujillo, porque es su cumpleaños hoy de parte de su familia, la familia Lara Trujillo, allá en Palo Washington. Eso. Benemérito Juárez, mejor conocido.

Y como dice el dicho, papaloapan, no te muevas. Ahí están los socios del ritmo. Buenas tardes. Para la colonia Cuauhtémoc, por favor, y para el siglo XXI, con algo de Junior Clan.

0: ¡Qué bonito!
1: ¡Y a bailar!
0: Sube por allá a las 87, 125, 786 a 2. ¡Pura música! ¡Un echarán!

taxista. Hola, buenas tardes, mi queridísimo Chanel, uno del pulpo. Al azar, la que sea. La que sea, Chanel, ¿ok? Gírame la ruleta, compadre, y ponme a buscar entre las 3,000 canciones que tiene el pulpo, ¿eh? Gírame la ruleta, gírame la ruleta. Cuando yo te diga que le pares, sí le paras, güey. Gira, gira, gira, gira, gira, gira.

0: 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Estamos en el 287-125-7862. 106.5.
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1: Vámonos con esto que se goza, se baila, se llama El Chico Vacilón.

Esta se la dedicamos a mi queridísimo Brody. My Frank. Para mi queridísimo amigo My Frank, como no, que nos está escuchando por allá en Valle Nacional, hermano. Buenas tardes. Un abrazo para ti, para tu mami, hijo. Algo de Hugo y Diego, el legado. Ah, caray. Ahorita checamos, carnal.

guitarra, señoras, señores, arrolladores y espectaculares. ¡Caramba! ¿Qué onda, mi queridísimo Germán? Buenas noches, hermano. Buenas noches por allá en el Little Rock, Arkansas. Ahí está la crítica.

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2: Piden priorizar consumo de huevo nacional y alertan sobre productos importados de baja calidad. Productores y representantes del sector avícola hicieron un llamado a la población a priorizar la compra y consumo de huevo producido en México. Esto tras advertir sobre la presencia en el mercado de productos importados que podrían presentar diferencias en calidad y condiciones de comercialización. Señalaron que fortalecer el consumo de productos nacionales contribuye a respaldar a los productores mexicanos, mantener fuentes de empleo y favorecer la economía del sector agroalimentario. Asimismo, exhortaron a los consumidores a revisar cuidadosamente el origen, etiquetado, fecha de caducidad y condiciones de conservación del huevo antes de adquirirlo, especialmente cuando se trate de productos de procedencia extranjera. Inician actividades en honor a San Bartolomé Apóstol en San Bartolo. La comunidad de San Bartolo dio inicio a las actividades de su tradicional fiesta en honor a San Bartolomé Apóstol, cuya celebración principal se llevará a cabo el próximo 24 de agosto con un programa que contempla actividades religiosas, culturales y de convivencia para habitantes y visitantes. La agente municipal de San Bartolo, Violeta Galicia Pacheco, informó que las actividades comenzaron el domingo pasado con la coronación de los reyes de la celebración. Como parte del programa, este 14 de agosto se realizará la tradicional calenda que recorrerá las principales calles de la comunidad, acompañada de música y participación de habitantes. 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

0: en este momento a las 7:08 y hay poca probabilidad de lluvia para este lunes. Poca probabilidad de lluvia, ya no que en el transcurso de la nochecita, mi hermano, vamos a dormir con temperatura fresca. 19 grados, hermano, tranquilo. El día de mañana pinta otro aguacero igual, más o menos a partir de la misma hora, carnal, por la tarde. Desde en punto, hoy como a la una, bueno, como a la una más o menos, güey. Y ya de ahí para el Real siguió lloviendo, pues mañana igual, como a la 1:30, 2 de la tarde, está pintando igual, carnal. Descenso de temperatura y el 95% de lluvia mañana. No, hombre, ese rato nos mojamos, pero sabroso, machín, andamos por allá en la del Ángel, ¿verdad tú? Allá andamos haciendo. Mañana también vamos de pata de perro, pero nos vamos más temprano, nos vamos a las 11 de la mañana. Mañana vamos a JL Racing allá en las motos. Sí, tempranito jalamos mañana. Y el jueves otra vez, carnal, ¿cómo no?
1: Ya todos la bailan.
0: El jueves nos vamos a la Josefina, ya es nuestra segunda casa, la Josefina. El chiste que vamos a andar de pata de perro para arriba y para abajo, mi hermano. Saludos para mi queridísimo Georgie, un abrazo, mi hermano. ¿Cómo estás, hombre? Kansas City, Kansas. Kansas City, Missouri. Por allá también, como no, escuchando la radio, las joyitas de la música tropical, puro sureste de México, padre. ¡Vamos! ¡Vámonos a musiquita! Vamos a regresar. Recuerda que son joyitas, joyitas, joyitas de la música tropical de antaño. ¡Súbele!
2: ¡Oiga, comadre! ¡Qué bueno tiene!

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Vamos a mandar un saludo de felicitación, como no, por allá me lo andan pidiendo, mi hermano, bien cordial y bien chido. Para mi queridísima amiga, a ver, dime si estás grabando el saludito, dice, por favor, felicitaciones a Dayani, cómo no, mi bellísima y encantadora Dayani, cómo no, ayer cumplió años y se lo mandamos hasta la USA, papá.

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Saludos, señor Zambrano. Su misión en esta ocasión consistirá en que elimine el reggaetón de todo el planeta y queme todos los discos y servidores que hospeden semejante trozo de excremento, ya que a esa basura no se le puede llamar música y está destruyendo las pocas neuronas que le quedan a la humanidad. 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Esta grabación se autodestruirá en 5 segundos, por lo que puede libremente arrojarla a su primer objetivo en la nube para así inaugurar la misión de manera seria y profesional. Esa será su prueba de iniciación, señor Zambrano. 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

0: Bienvenidos, bienvenidas. Estamos arrancando semana en este lunes 17 de agosto del 2026. Estoy al aire a través de la aplicación de Claro Música y también por la Mejor FM y arrancamos con diversión. Y tengo a Montserrat. Hola, Monse, gusto saludarte, mija.
1: Hola, Panda, ¿cómo estás?
0: Hola, Monse.
1: Aquí haciendo la maldad.
0: Ay, eres una malvada.
1: Sí, la verdad, sí.
0: O más bien,
1: en compulación con mi familia.
0: Oye, ¿y a quién vamos a cotorrear? ¿A quién vamos a hacer travesuras?
1: Pues a mi novio.
0: Serrat, ¿cómo se llama el susodicho galán?
1: Se llama Hugo.
0: ¿Hugo, al que le encanta hacerse tarugo?
1: Sí.
0: ¿Cuánto tiempo llevas de noviazgo con Hugo?
1: Un año y medio, pandita.
0: ¿Y dónde lo conociste, el condenado?
1: Pues en un curso de desarrollo humano. Nos conocimos ahí.
0: Ah, mira, órale.
1: Sí.
0: Está heavy, ¿eh? Está bueno. Oye, bueno, ¿qué bromita?
1: Pues
0: qué bromita.
1: Mira, Panda, mi novio es muy celoso.
0: Ajá.
1: Y pues odia a mi expareja. De hecho, junto con toda mi familia.
0: O sea, toda tu familia sí. También odia a tu ex. ¿Cómo se llama el ex?
1: Rubén.
0: Rubén. ¿Y por qué odian tanto a Rubén?
1: Pues porque, pues le faltaron.
0: ¿Le faltaron qué?
1: Pues aquellos.
0: A Rubén le faltó personalidad.
1: Sí, personalidad, exacto.
0: ¿Le faltaron aquellos?
1: Sí, aquellos blanquillos, sí.
0: De los que a mí me sobran, nena.
1: Claro,
0: ¿pero por qué dices que a él le faltaron? ¿Qué?
1: Pues sí, cuando tuvo que mostrar que me quería, no mostró.
0: ¿Y cómo no lo mostró? ¿O ante quién no lo mostró? ¿De
1: pues
0: qué
1: ante
0: forma?
1: Ante mis papás, se arrugó.
0: ¿Por qué no iba a tu casa?
1: Sí, no. Y aparte, pues, muchas cosas así de que andábamos escondiditas, esas cosas de adolescentes, eso no es de Dios.
0: ¿Pero por qué? ¿Él te lo pidió? ¿Tú se lo pediste? ¿Por qué andaban escondidas?
1: No, pues fueron errores, la verdad, fueron errores de los dos. Y ya ahorita que ya soy más grande y veo las cosas, pues sí, digo, no nada más fue el culpable él, ¿no?
0: ¿Qué edad tenían cuando pasó este romance?
1: Veinteañero, bueno, sigo veinteañera, pero tenía 19, 20 más o menos yo.
0: Bueno, pues digo, ya estaban, ya había crecido,
1: sí,
0: el peluche.
1: Pero pues ya estábamos. Pandita.
0: Los ositos de peluche que te habían dado de niña ya habían crecido, o sea, ya eras de otro así tipo de interés. ¿Qué estoy diciendo de malo, Gonzalo? ¿Tuviste peluches o no?
1: Sí, Panda, claro. Pues,
0: ¿qué estoy diciendo? Todos en nuestra adolescencia, principalmente las niñas, tienen peluches. ¿Por qué todo me lo toman a mamá, Montserrat?
1: No, claro. Es
0: ahora, si hubiera dicho, lama en el flotador, bueno. Ay, sí. Dime lo que quieras, pero no dije nada, hombre. Ya, perdón, Montserrat.
1: Me sonrojas, Panda.
0: Ah, yo también me sonrojo. Oh, bueno, ¿y luego?
1: Y pues ya, por eso no lo quieren. Y pues mi novio actual, pues se enteró de toda la historia y todo. Y pues no lo quiere, ¿no? O sea, es como que, ay, no me hables del tema, ¿no? Es el innombrable en mi casa.
0: Oye, ¿y sigues teniendo relación con Rubén o ya rip?
1: No, para nada. Pero él siempre tiene la duda así de que él me busca y él me está ahí hostigando y todo. Pero pues no, obvio, ya no. De hecho, hace un mes sí me mandó un correo al Face diciéndome que había visto mi muro y que me veía muy bien y que me veía muy apegada a Dios y todo eso, ¿no? Y entonces me deseaba que me fuera bien. Rubén me mandó este correo.
0: Ajá. Y entonces, de fondito la de tú eres mi hermano del alma, realmente.
1: Claro. Y entonces, pues, Hugo supo y pues estaba así bien encanijado, que ese cabrón que seguía buscándome y todo el rollo, ¿no? Entonces, pues, mi papá y yo ideamos la broma. De hecho, el que va a hacer la broma es mi papá.
0: Soquito, Loki. Entonces, ¿qué se trata? Estoy ansioso de que me digas de qué se trata.
1: Entonces, él le va a hablar y le va a decir a Hugo, oye, ¿sabes qué, Hugo? Monte no está contigo. Y que diga, no. Y dice, es que no ha llegado y la verdad es que necesito hablar contigo. Y mi papá es de hablar muy serio, ¿no? Y muy así pulcro con sus palabras, ¿no? Entonces, le va a creer. Porque él así quiera a mi papá y le cree.
0: ¿Y cómo
1: todo
0: se llama
1: lo
0: tu
1: que
0: papá? ¿Cómo se llama tu papá?
1: Mauricio.
0: Mauricio, es que también está buena para número disparado esta broma. Pero no, pero a ver, entonces tu papá va a entrar, entonces va a preguntar por ti, y le va a decir obviamente que no estás, y le va a decir que te sigues viendo, que él te sigue buscando.
1: Sí, exacto, le va a decir, es que ¿sabes qué? Tengo que hablar seriamente contigo, porque yo no sé si tú te has dado cuenta o no sé qué onda, porque Montserrat se sigue viendo con este hombre, ¿no? Y entonces, pues yo no sé en qué papel estés jugando, si eres un títere. Así mi papá es muy de palabras.
2: No, échamelo, ya quiero escuchar a tu papá. ¿Cómo se llama tu papá? Mauricio, pásame, Mauricio. Pásame, Mauricio. Mauricio, no, creo que esta va a ser, pero la broma de la noche, me canso.
3: Sí, ¿qué pasa, el desgraciado?
2: Sí. Échame, Mauricio, échame.
1: A ver, te lo paso.
2: Mauricio.
1: Espera.
2: ¿Pues dónde anda Mauricio?
4: Bueno.
2: ¿Qué onda, suegro? Perdón, Mauricio, perdón. Ya somos muchos, ¿verdad? El Hugo, el Rubén.
4: Sí, el Rubén.
2: Hijo de la caña. ¿Cómo estamos, Mauricio?
4: Bien, pandita, bueno, primero decirte que, bueno, aquí, confabulamos con mi hija, nos embarcó aquí.
2: Oye, pero qué padre, ¿no? Digo, no sé cómo se vaya a tornar la broma, nunca lo sabemos, pero digo, qué bonito que en familia estén, pues, planeando, disfrutando, y quieras o no, pues, la neta, Mauricio, tiene que pagar factura el condenado que...
4: Sí, claro. Esto no es de agrapa. Sí. Nosotros tenemos años de escucharte, yo en lo personal y mi hija. Como venimos del trabajo, en el trayecto de las 8 aquí a la casa, pues un par de horas, venimos escuchándote, ¿no?
2: Yo hice tanto y confabularme, me dijeron, vamos a hacer una broma lúdica.
4: Sí, de hecho, ya habíamos pensado, pues no sé, el año pasado, así, pero no se había dado hasta que pues ahora me convenció mi hija de poderle entrar, ¿no?
2: ¿Y es buena onda el Luguito? ¿Cómo te cae como yerno?
4: Pues mira, aquí ha habido... Pues como que ellos terminan, regresan y esto. Y hubo una interrupción, un lapso ahí en que él no se portó, pues, muy a la altura de un caballero y, pues por ahí pasó, con otra chica, en fin, esas cosas que no son de propias de un caballero.
2: Claro.
4: Y pues cayó de mi gracia, ¿no? Porque la relación, pues, era buena, ¿no?
2: Pero, espérate, mis bolas, ¿de quién estamos hablando? ¿De Rubén o de Hugo?
4: No, de Hugo, al que le vamos a hacer la broma, ¿no?
2: Ah.
4: El otro, pues es un innombrable que, pues para mí ha sido un mal tipo, ¿no? O sea,
2: pero
4: que no jugó las cosas, pues claras. Yo soy un adulto, tengo 52 años, entonces, pues yo entiendo la situación de como pareja, como ellos, como jóvenes, pues de que tiene que ser esto, la ley de la vida. Tiene que llegar a ser a formar un matrimonio, un hogar, ¿no?
2: Pero bueno, digo, no sé qué haya pasado en el fondo, pero digo, pues tenían 20 años, Mauricio, pues sí.
4: Pero,
2: y mira, si pandita, decidieron no formalizarlo.
4: ¿No crees que la cosa se puede hablar y las cosas, pues, ¿por qué hacer todo escondidas? Digo, yo soy una persona abierta que entiendo, ¿no? Digo, mis hermanos sí están muy celosos, sus primos de ella, en fin, ¿no? Pero yo entiendo, y a fin de cuentas te tienes que alinear con los hijos, ¿no? De eso me queda muy claro a mí. Pero lo que no me gustó a mí que no jugó derecho, ¿no?
2: Y bueno, o sea, digamos, pues, el pecado fue no enfrentar y presentarse con la familia y decir, yo soy aquel, ¿eso fue?
4: Sí, hasta enfrentar las cosas, ¿no? Pues quiero andar, sí, digo, todo escondidas, ¿no? O sea, mintiéndonos tanto ella como él, ¿no? Entonces, pues cayó de nuestra gracia, las cosas no terminaron bien, alguna vez nos enfrentamos, y después no, ya por fin se dejaron y pues ya terminó y después apareció este muchacho Hugo, ¿no?
2: Oye, pero ok, entiendo, entonces el pasado que vamos a meter aquí para el contexto de la broma es el innombrable. Pero si Hugo ha restregado ahí una viejita, entonces ¿por qué si es el nombrable? ¿Nada más por alinearte con tu hija?
4: Sí, como tú siempre preguntas, bueno, ¿hacia dónde quieres llevar la broma, no? Porque le digo, yo le decía a Monse, le digo, bueno, el pandita nos va a preguntar definitivamente hacia dónde queremos conducir y dirigir la broma.
2: Entonces, qué bueno que me dices, porque creo que no lo he preguntado, ¿verdad?
4: No, entonces le digo, bueno, ¿y a dónde quieres llegar? Pues hacerlo, pues como explotar. Hasta dónde llega sus celos, ¿no? Porque, pues por lo que me dice, ella es muy celoso de todo, ¿no?
2: O sea, y debo entender que aquí tú vas a querer disfrutar un poquito, llegar a, no a disfrutar, a poner al límite de la tolerancia a tu yerno para ver cómo reacciona.
4: Los límites de la tolerancia, exactamente. Oye, fíjate, me está diciendo mi hijo que le está marcando ya varias veces. Ajá. Y que quiere venir por él para irla a buscar.
2: No, no, entonces marcamos en caliente, ¿no? Marcamos en calientito, ¿no?
4: Sí, yo creo que marcamos en caliente.
2: Oye, nada más una pregunta. ¿Marco de número privado o de que se parezca de línea normal? Esa es la única pregunta.
4: Es que se supone que le voy a marcar a su casa, ¿no? Él está en su casa, entonces está... Entonces, necesitaríamos que marcaras a su casa.
2: Órale, perfecto. ¿De privado o de público?
4: De una línea privada, ¿no?
2: Órale, perfecto, ya está. Pues marcamos. Las bromitas están en Hasta Acá Esto Show.
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12: Bueno.
4: Bueno, Hugo.
12: ¿Sí?
4: ¿Qué pasó, Catarín?
12: ¿Quién habla? ¿Se llama Mauricio?
4: Sí, hablo, señor Mauricio.
12: ¿Qué pasó?
4: Le decía a no sé si te habló Mao preguntándote de que si está la Monza ahí contigo.
12: No, pues es que ella me dijo que según andaba con usted.
4: Porque pues yo ya llegué aquí a la casa, pero no ha llegado, entonces pensábamos que anduviera contigo.
12: No, entonces, pues yo hablé con ella desde que salió de su trabajo y según ella andaba en su carro con usted.
4: Porque ya me está preocupando y no llega, entonces pensábamos que pudiera venir contigo.
12: No, uh-huh. No, lo malo que el güey ese del Rubén el otro día le estuvo marcando, no sé qué, onda, algo así.
4: ¿Desgraciado este?
12: Sí.
4: Pues mira, yo no sé, ahorita que tocas este tema, pues yo no sé si tú has notado, o como yo luego noto el trato que tiene con ella, contigo, y así como que, pues no es muy grato, ¿no? O sea, así como distante, pero, según la señora Elena, supe que creo que le había escrito por el Face o en el mail, no sé, ¿no?
12: Sí.
4: Y pues yo no sé si...
12: Eso fue que hablé con ella, pues la escuché rara porque siempre cuando sale de trabajar, pues le marco y nunca he tenido problemas así de que no me conteste o que me diga así cosas, pero ahorita sí la noté así como rara.
4: ¿Y tú sabías que ha hablado ella con este hombre?
12: Sí, pues yo la regañé y le dije que qué onda, pues ya está... Habíamos cortado, le dije qué onda y me dijo que no, que ya no le hacía caso, pero que sí la seguía molestando. Y yo es que yo no sé ni dónde. Bueno, sé,
4: yo no sabía
12: dónde
4: vive, de eso pero... hasta yo no sabía de eso hasta ahorita que me dijo la señora Elena, ¿no? Entonces me dijo mi esposa que le había escrito por el Face y que quiere volverla a ver y eso. Y entonces pues sí. La verdad es que eso a mí sí me está calentando. Ya tú me conoces cómo soy, de impulsivo. Entonces, y pues y mi familia es igual, tú sabes, a mis hermanos y mis sobrinos son muy agresivos. Y yo les he tratado de contener a ellos, ¿no? Porque...
12: El otro día yo me iba a bajar del carro, yo me imaginé que era ese güey porque se me quedó viendo así muy muy ojete un día que pasé en el carro.
4: ¿Y en dónde lo viste ese?
12: Ahí en la esquina de su casa. Pero yo iba a entrar yo a la casa y iba bajando un carro. Se me quedó viendo así, güey, bien así, y bien chacalesco y así como que queriendo humillar. Y dije, y este voy a decir el güey este. Y yo, eso creo que fue antes de que Montse...
4: Pues tú necesitas ponerte las pilas porque si no, tú sabes cómo es Montserrat y igual te vaya a dar la vuelta, Tú necesitas ponerte, dejar esa tibieza y dejar de ser así, de ponte los tamaños, ¿no? O sea, ya, pero mira, yo independiente de eso, si yo no cuento contigo algo para enfrentar a ese güey, yo lo tengo bien y yo lo voy a enfrentar. A mí tú sabes cómo es de agresivo mis hermanos y
12: no me he calmado
4: porque por Monse y por mí que no quiero tener problemas acá, ¿no? Pero ellos ya han estado dispuestos a darles en su mouse a él y a sus hermanos, ¿no? Entonces, pues yo no sé tú qué papel quieras jugar o te vas a mantener al margen, no me importa, yo voy con todo.
12: Yo el otro día, yo nada más, la verdad, por Monse que me decía, no, es que si ya no, yo ya no lo veo y que no sé qué, pero yo ya he tenido ganas de ahí como que de pararlo y a ver qué onda, güey, contigo. Porque no, pues también si se supone que es mi pareja, pues no voy a permitir que ningún pendejo... se esté entrometiendo entre ella y yo, que se le quiera meter otra vez, y luego que ese güey le hizo todo ese daño. Y la verdad es que yo...
4: Lo que tienes que hacer es demostrar, o sea, fajarte, o sea, demostrar que pues que no eres poco hombre, ¿no? Que no te vaya a tildar ese como un muerto de hambre, sin nada, ¿no? O sea, tú demuestra y ponte altivo, ¿no? O sea, que si te ve, mantén la mirada o algo, o sea, que vea que tienes los tamaños. O sea,
12: no, yo no voy a querer un yerno tibio, cabrón, ¿eh? Yo hasta que Montse me lo enseñó una vez en una foto, y fue cuando lo conocí y le dije, híjole, le dije, sí, es ese güey. Y hasta ese día le dije, déjame, voy a buscarlo. Pero ya no me dejó ella salir ni nada.
4: Sí, porque si Montse te ve así, con la tibieza y eso, te va a dar la vuelta, como dicen en mi pueblo, cabrón. Entonces, y este güey pues hasta se va a burlar de ti, va a decir, no, ese pobre, ese muerto de hambre y todo, no, o sea, no creo que él vaya a poder más que tú, cabrón. O sea, y te digo, y si no, de plano, o sea, si tú no haces nada, yo sí los tengo bien puestos y vas a ver lo que va a pasar.
12: No, en verdad que yo lo que he querido es enfrentarme a ese cabrón, porque pues sí, yo soy hasta la madre de que si Montse para ella no le parece nada comprometedor o que le disguste que le estén hablando, a mí sí, bueno. La verdad es que yo inclusive hasta ahorita hasta me fueron
4: a
12: mandar.
4: ¿Tú qué opinas de eso, de Montse, su actitud y esto para contigo? Yo no sé, tú no has notado nada o qué pasa, ¿no?
12: No, pues le digo que hasta ahorita que yo la observan así de... Pues así.
4: Ahora mira, ya ves lo del viaje a Vallarta que tenemos en puerta, ¿no?
12: Ajá.
4: Entonces, yo le dije, ¿sabes qué? Planeen la fecha porque nos vamos a ir. Entonces, yo le dije, va a ir Hugo, y me dice, pues no sé, o sea, yo no sé si te esté abriendo, vaya a ser capaz de querer llevar a este innombrable, y porque no se la va a acabar ni Montse, aquí en la casa, y menos ese canijo, ¿no? No, entonces,
12: eso sí no creo que le quiera, porque pues ella sabe de antemano que no es bien visto por usted, y aparte ya sería muy, muy, perdóneme la palabra, pero ya sería poca madre que lo llevara.
4: Pues digo, yo conozco los alcances de mi hija y pues tú sabes que es bien canija, ¿no? Entonces, de que ella, impone su voluntad y todo, y no creo que se atreviera a hacerlo, sin embargo... pues yo estoy tomando mis providencias, ¿no? Entonces, no sé, ¿cómo voy a terminar esto? Pues ahí ahora sí que, ahí lo veremos, ¿no?
12: No, ¿sabes qué? Que pues voy para allá porque...
4: Casa, ¿no?
12: Pues a mí me tiene que explicar ahorita dónde andaba, porque según... A mí lo que ahorita me molesta es que me esté mintiendo, que diga que ande con usted, que anda con usted y cuando no es cierto...
4: ¿Ella te dijo que venía conmigo?
12: No, pues es que ella me dijo que andaba con usted.
4: No, pues yo ya ves que siempre paso por ella del trabajo, ya paso de regreso, y entonces dice, no, van a pasar por mí. Pues yo dije, pues solo tú, ¿no? O sea, ¿quién más va a pasar, no?
12: Pues sí.
4: Ahora, ¿estás dispuesto? Digo, yo ya ando en pijama, pero me voy a vestir otra vez, me voy a poner las botas y voy a buscar a la vuelta, mano. Yo no sé si quieras venir o me voy yo solo a partirle su mouse, hermano.
12: No, déjame llegar, ahí voy para allá. Ahorita le marco, déjame, también me pongo algo y ya voy para allá.
4: Espérame tantito, ahorita te marco, dame 5 minutos y yo te marco.
12: Vale, pues.
4: Dale.
2: No manches.

0: ¿cómo va a ser? Ajá. O sea, que ella le marque, se supone que no sabe nada de esto, ¿no?
1: Claro, claro.
0: Entonces le va a marcar y decirle, ¿qué pasó, amor? ¿Dónde andas aquí? Y entonces aquel, pues ya está ardido, ahorita está bien prendido. Y
1: se habla como para despedirse, darle el besito de buenas noches. No, pues es que fue mi papá, ya estuve en la casa.

Lo que pasa con esta bromita, no te desconectes del Panda Show a través de tu aplicación de Claro Música. Y también estamos a través de la Mejor FM. Señoras y señores, las estaciones de radio que tengan que hacer pausa comercial. Es momento, 26 de julio. Las

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2: Y estoy de vuelta contigo. Comunícate y haz tu broma si estás por La Mejor FM 5599072632. Desde los Estados Unidos, el área es el 945-223-9850. Lunes 17 de agosto del 2026. Estoy contigo por La Mejor FM y también por Claro Música. Y regreso con Montserrat. ¿Sabes algo de tu galán o no, mija?
3: ¿Qué te pasa, Montse?
4: Ay, Mauricio, suegro, me espantaste. Yo dije,
3: ya se pusieron de acuerdo con mi familia.
4: ¿Qué onda?
3: Me decía ahorita mi hijo, ellos lo están escuchando allá abajo en la radio. Entonces, él se iba a dar una opinión de que, bueno, pues Montse tiene que interactuar a fuerzas, pues porque lo tiene que prender ya al máximo.
4: Claro.
3: Pero decíamos, él opinaba que por qué después ella que niegue todo, que pues venía conmigo y que le diga, bueno, ¿sabes qué? Pues últimamente sí, estoy con él, ¿no? Y que tú entraras, interactuaras ahí.
4: Y que como... yo voy a ser Rubén.
3: Y tú eres Rubén, exactamente.
4: Órale, va, sí, pásame.
3: Bueno, ¿qué traes, Camón? Ya sabes, no sé. Y ahí al margen cualquier dato o algo, bueno, pues para...
4: No, échamela a la Montserrat, si no se nos va a consumir el tiempo. Viene, Montserrat. ¡Montserrat!
5: ¿Bueno?
4: ¡Viene! Tenemos que reventar esta broma. Ahí vamos con muy buena temperatura, pero tenemos que llegar al clímax.
5: No, se va a poner mal.
4: Bueno, mira, yo no sé qué has practicado con la familia. Mi punto de vista es que hables muy amorosa, como siempre lo haces, sí, o al estilo, ajá, que le haces, para darle un besito de buenas noches o para preguntarle, sí, algo, así como para cerciorarte. Obviamente te va a preguntar el papá, y tú dices, no, pues yo anduve con mi papá, te va a empezar a interrogar, hasta que le digas, ¿sabes qué? Bueno, pues sí, regresé con Rubén. Y ahí yo voy a estar diciéndote cosas para atrás, por atrás, para provocarte y para provocarlo más bien a él, a que pida hablar conmigo, ¿ok?
5: Ok.
4: ¿Alguna duda, Montserrat, o no?
5: Oye, ¿tú la terminas o yo la termino?
4: Pues cualquiera de los dos, vamos viendo cómo se va desarrollando, okay. ¿Te parece? Inicio de semana, las bromas por La Mejor FM y Claro Música.
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3: Bueno.
5: ¿Qué pasa, mi amor? ¿Por qué no me contestas? Estoy marque y marque.
3: ¿Sí?
5: ¿Sí?
3: No, vale, pues.
5: ¿A dónde andas, mi amor?
3: ¿Cómo?
5: ¿Dónde andas?
3: Aquí, en mi casa, estoy acostado.
5: ¿No fuiste ya a ningún lado?
3: ¿Mandé?
5: ¿Ya no fuiste a ningún lado, amor?
3: No, yo aquí me quedé. ¿Y tú?
5: Nada más fuiste a cena.
3: ¿Tú qué? ¿Ya te acostaste también?
5: No, estoy aquí en la casa. Ya cenamos y ya me subí.
3: Oh, lo vi. Está bien.
5: ¿Qué tienes?
3: De nada, amor.
5: O sea, te escucho así como raro.
3: No tengo nada.
5: ¿Eh?
3: Tú estás en tu casa, dices.
5: Sí, estoy aquí en la casa.
3: Llegamos. A tu celular y nada.
5: Ay, ¿cómo crees? Si te estoy marque y marque, mi amor.
3: No, la verdad es que no me has marcado porque no. Si te estaba marcando yo y me mandas a buzón.
5: Creo que no, si te estoy marque y marque, pues para que platiquemos y todo y tú no me contestas.
3: ¿Qué? ¿Y eso no me lo sabes?
5: ¿Cómo que cuál número? Pues el mío. Ya cenamos y ya
3: no es el número.
5: Ay, claro que sí. ¿Cómo no va a ser? ¿De quién va a ser el número?
3: ¿Cómo?
5: ¿De quién va a ser el número?
3: No,
5: ¿qué tienes, amor?
3: No se parece al tuyo.
5: Pues yo te estoy marcando de mi celular. ¿Qué tienes? Ay, no, Dios, estás enojado.
3: ¿Por qué estás enojado? Tengo algún motivo por estar enojado.
5: No, pues tú dime si tengo algún motivo para preguntarte.
3: No tengo ningún motivo.
5: Pues si quieres después te marco, ¿o qué?
3: ¿Sea?
5: Si quieres después te marco, ¿o qué?
9: Ahí está, por favor, ¿me lo pasas, Panchito?
5: Ahí ya están acostados.
9: ¿Sí?
5: Que ya están acostados mis papás.
9: Nada.
5: Ay, no, que estás acostado y se escuchan un montón de carros. Estás mentiroso. No, que estás acostado y se escuchan un montón de carros.
9: ¿Cuáles carros, Monse?
5: ¿Cuáles carros, Hugo?
9: No,
5: ¿A dónde vas?
9: Lo que pasa es que está el Enrique jugando un videojuego de carrito.
5: ¿Allá acá? Sí, sí, Hugo, no me trates como tonta, ¿eh?
9: No, no.
4: Vamos a ver.
9: Que tú, ya...
5: Ajá, ¿qué?
9: Yo tengo cosas que hacer, estoy ocupado. ¿Te puedo marcar el rato?
5: Ah, ¿me vas a colgar? Como siempre.
9: ¿Te marco un ratito, va?
5: Por eso, como siempre.
9: ¿Te marco un rato, va?
5: No, ¿por qué me vas a colgar? Corgó, pandita, y... Oye, no, no lo puedo creer que se haya comportado así.
4: Oye, está más calmado que una mujer frígida en un hotel.
5: No,
4: es que
5: sabes que Panda ya viene para acá.
4: Yo creo que sí. Oye, pero tú nunca me diste que yo dándote besos, mi amor.
5: No, pues yo me escuchaba nada, escuchaba más los carros de la calle
4: Teníamos el factor elemento ruido, a ver. A ver, pues voy a entrar. Va a entrar Rubén, pues ya que entro directo, ¿no? O que entre tu papá. Pues. ¿Cómo la cerramos? A ver, ahí qué opine la familia, a ver qué dice.
5: ¿Qué
4: entre Rubén
5: papá.
4: o que entre tu papá?
3: Bueno, ¿cómo la cierro?
4: Pues ¿cómo la cierras? Pues como siempre la cierras.
3: No, pues ya le voy a decir que entonces ya que es una broma, ¿no? ¿Qué?
4: No, ¿sabes qué? Mejor yo le digo que soy Rubén, ¿no? Pues vamos a rifárnosla, sí. A ver qué pasa, ¿va?
3: Pues sí, por eso yo decía tú, márcale y dile, ¿sabes qué? Te acaba de hablar Monte contigo, bueno, ¿sabes qué? Está conmigo y ya le entras tú y ya lo das y lo desesperas.
4: Ok, a ver si podemos cerrarla. A ver, voy yo. Digo, esto tenemos todos los elementos para hacer una broma exitosa y...
9: Bueno. ¿Sí?
4: Mira, delintente, soy Rubén. Está conmigo.
9: ¿Y qué quieres tú, cabrón?
4: Lárgate. Ya regresé con ella. ¿Ok? No vales nada, siempre ha sido mía. Y estamos en un hotel y la estoy disfrutando como no tienes una idea. Imbécil. ¿Mm? ¡Ay! Ok.
3: Viene para acá,
4: okay. No, espérate, vas tú. Mauricio, vas tú. Oye, ¿qué pasó?
3: ¿Qué le digo? ¿Como que no sé nada?
4: Sí, claro, como que no sabes nada. Quiero checar la reacción, a ver si te dice que anda con el tal Rubén o que le habló el Rubén.
3: Dale.
4: Órale, marcamos, señores. Dale, las bromitas, va. Lunes. 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
9: Bueno.
3: ¿Qué pasó? Ya me cambié. No ha llegado.
9: ¿Mande?
3: Ya me cambié. ¿Vienes o qué? ¿O ya me voy yo con el Mao?
9: No, espérame, yo estoy casi.
3: ¿Pero dónde estás? ¿En tu casa o dónde? ¿O qué?
9: ¿O no, vienes? Sí, creo que me acaba de marcar Ponce.
3: ¿Y ya te marcó ella?
9: Ajá.
3: ¿Y luego?
9: ¿Qué no, te digo? No quise notarme así, que ya sé que me está, que me la está aplicando y pues ya ahorita, que llegue ya tendré que hablar con ella y también me habló un pedo ahí que...
3: ¿Quién?
9: Es Rubén.
3: Uy, hijo de su madre. Mira, pues yo no sé si tú has notado, pero yo veo rara la Monse, cabrón, o sea, y yo no sé, digo, porque pues hasta su organismo yo la veo rara, cabrón, yo no sé si cómo esté pasando, porque pues, te voy a decir lo peor. Ya, sí, porque estoy bien encabrado, ya me dio, la neta ya estoy, pero bien prendido, cabrón. Entonces, para que te enteres de una vez, cabrón, y entonces dime cómo estoy allá.
4: Hugo, te plancharon tu traje toda la familia, qué gacho, ¿eh? Oye, ya regrésate a tu casa, güey. Es una broma de toda la familia, de todos los estudiantes de Monse. No es cierto, Hugo. Oye, ¿y de menos te pusiste pijama o no?
9: No, güey, voy, pero
4: si
9: he hecho un
4: bolido. Oye, pero eres muy tranquilo, ¿verdad? Nunca reventaste, nunca reaccionaste como pensamos que íbamos a reaccionar con estas circunstancias, porque había muchos elementos para que lo pudieras hacer. Pero bueno, a ver, Mose, despídete de tu viejo y dile por qué la bromita, ándele.
3: Mose, despídete.
10: Mi amor, te amo, sabes que te amo.
9: No, ma, te iba a llegar a hacer un desmadre a la casa del pendejo.
4: Ay, ahora sí, ya muy gallo. Ahora sí, ya.
10: No, mi amor, te amo, sabes que
4: eres
10: te amamos
4: un falso.
10: Y
4: por eso te... Hugo, eres un falso, la neta. Dígame, ¿cómo se oye el Panda Show, Monse?
10: ¡A toda máquina!
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2: 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Estoy contigo por La Mejor FM y Claro Música. Y estoy con Sandra. ¿Qué óvole? ¿Cómo estamos?
13: Hola, pandita. Muy bien. ¿Y tú?
2: A toda máquina, como todas las noches. Oye, ¿eres oriunda de Hermosillo?
13: Sí, sí, aquí.
2: O sea, que eres...
13: En Hermosillo.
2: O sea, que eres Hermosilla.
13: Hermosilla, muy Hermosilla, claro que sí.
2: Oye, Sandrita, ¿y a quién vamos a cotorrear? Platícame.
13: Pues mira, mi idea es, tengo una amiga que, pues mi mejor amiga, se fue a vivir con su novio, pues aquí a Nogales. Ajá. Nogales está a 3 horas de aquí.
2: Ok.
13: Entonces, ella tiene su casa aquí en Hermosillo, pero pues la dejó sola. Entonces, mi idea, ya tiene, pues ella se fue hace como 1 año y medio, entonces tiene 1 año y medio la casa sola, o sea, se da vuelta a su hermana y todo ese rollo.
2: Y qué desperdicio, ¿no?
13: Ya sé, ya sé, no me prestó la llave.
2: Oye, dime una cosa, ¿y qué? ¿El novio está muy bueno como para hasta dejar la casa y todo o qué?
13: Pues no, cochinero que se llevó, pero pues ni modo, no, cada quien.
2: Trollo. Bueno, entonces la casa ha estado sola y la hermana le da vueltas, ¿tú también o no? ¿Qué onda?
13: Le daba, pero ya después la llave la tiene su hermana, entonces entre su hermana y su papá, pero casi no vienen a la casa, pues si está ya toda así abandonada.
2: Oye, Sandrita, pero la casa de la amiga, ¿cómo se llama la amiga?
13: Mi amiga se llama Celia.
2: Celia, ¿está cerca de la tuya donde tú vives?
13: Pues relativamente, está como unos 10 minutos.
2: ¿Y pasas por ahí seguido?
13: No mucho.
2: Bueno, entonces, ¿de qué bromita le vamos a hacer a Celia?
13: Pues la idea es decirle que ahorita en la mañana ya me habló para decirme que fuera a ver el aparato de refrigeración para que le dieran servicio. Y entonces decirle que fui con el técnico que yo tengo de mi casa y que llegando pues vimos que de repente estaba prendida la refri y que pues yo pensé que estaba su hermana, entonces que toqué y que era otra persona y resulta que la persona dijo que le habían rentado la casa cuando le pregunté que sí, quién era. Entonces decirle a ella, pues hablarle y decirle, oye, pues qué onda, cuando lo rentaste o qué show, porque es un señor que dice que la rentaste, boba. Y y en dado caso, pues que cuando ya está toda asustada acá, pues decirle, pues si quieres habla con el vato, aquí te lo paso y pues ya entras tú.
2: Panita. No, espérate, sí, todo está maravilloso, pero lo que le puedes decir es que, oye, de verdad, no, espérame, estoy cerca, deja, estoy en el carro, estoy cerca y de repente simulamos como que bajas y todo y haces que tocas la puerta, ¿sí me entiendes?
13: Ah, ok.
2: Hacemos de que tocas, espérame, pero vas narrando todo, espérame, deja, toco, ¿no? Y ya ponemos los efectos, hasta que yo de repente, ¿quién es?
13: Ah,
2: y tú tienes que contestar, la vieja Inés. Entonces hacemos como que abrimos la puerta y tú ya empiezas a preguntarme, oiga señor, pues lo que pasa es que tengo en la línea telefónica a la dueña, se llama mi amiga Celia, es la dueña y ella no sabe que, pero decimos que la compré, ¿no? No que la renté.
13: Ah, bueno, ok, perfecto.
2: Que la compré, ¿hace cuánto tiempo?
13: Pues... yo no he ido, ponle que hace 1 mes, 2 meses, no sé.
2: Okay, yo me pongo todo loco, le digo que yo la compré, yo me pongo mi macho y que a mí me vale gorro y que a mí no me sacan y que le haga como... y que es mi casa, ¿ok?
13: Ok, sobre
2: ¿sí entendiste? Si puedes hacer eso, o sea, vas haciendo toda la narración de que estás en el carro, que vas, espérame, ya falta poquito. ¡Ay, se metió el carro! ¡Espérate, muévete, baboso! ¿Sí me entiendes? Haciendo todo hasta que llegas, como que te bajas y le vas narrando, voy tocando la puerta y todo el rollo, ¿ok?
13: Okay. Oye, pero que nomás le digo que nomás voy a ir a la casa acá o que voy a ir a ver la red, ¿qué rollo?
2: ¿Cómo?
13: ¿Para decir qué haces en mi casa?
4: No.
13: Entendí eso.
4: No, pues tú le vas a narrar todo, que hoy fuiste a su casa a llevar al técnico, ¿no? Que te pidió arreglar la refri, como dices.
13: Ah, ok, ya.
4: Y que fuiste y que Soquito Loki, o sea, ya está habitada.
13: Ah, ok.
4: No habías tenido chance de hablarle o de, oye, pues te estoy avisando, ¿y cuándo rentaste, cuándo vendiste la casa? No rentada, dile que un señor que dice que es nueva esa casa, que es nueva, okay, o que él es nuevo, okay, que la compró. Entonces obviamente se va a extrañar y dice, ¿en serio, de verdad? No, espérame, ahorita voy para allá. ¿Quieres que vaya y toque la puerta y te lo pase? Y así es como enganchamos. ¿Sí, sí le entendiste o quieres que te lo vuelva a repetir?
13: Ya entendí, bandita, no soy tan tonta.
4: Bueno. Eso sí lo pongo en pelita de juez. ¿Lista, Sandra?
13: Sobres.
2: Pues vamos a pegarle la diversión. Las bromas están en este Casto Show.
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15: Bueno. ¿Quién habla?
13: ¿Sandra? ¿Qué onda, Pablo?
15: Hey, ¿qué pasó?
13: ¿Qué andas haciendo en la casa?
15: Opa, aquí vivo, cabezona. Espérame.
13: ¿Y la Celia?
16: Bueno.
13: Hey, ¿qué onda?
16: Nada contigo.
13: ¿Dónde andas? Aquí nada, todo tranquilo. Mm-hmm. Oye, ya le hablé al técnico.
16: ¿Y qué te dicen?
13: Fuimos ahorita en la tarde. Uh-huh. Allá a tu casa porque necesitaba ver el tamaño de la refri, no sé qué, para podértela cotizar.
16: Ajá.
13: Pero ¿sabes qué? Cuando llegué ahí a la casa, pues había otra persona ahí adentro.
16: ¿Cómo que
13: estaba? Estaba un señor ahí adentro. Y pues yo creí que era tu hermana porque estaba prendida la refri. Y yo, y le toqué y todo el rollo. Le dije, pues pensé que estaba la clave, le pregunté por la clave y me dijo, no, aquí no está ninguna Claudia, que no sé qué. Y le dije, ¿usted quién es? No, pues, fulanito tal, no sé qué nombre me dio. Y me dijo que, pues, que ahí estaba viviendo y que no sé cuál.
16: ¿Qué?
13: No sé. O sea,
16: no inventes.
13: Sí, es en serio.
16: ¿De locura?
13: Neta, y dije, ¿qué rollo? Ah, Sol, no, pues gracias. Pues ya me vine ahorita aquí a la
16: ¿en
13: oficina?
16: La casa.
13: ¿Eh? Sí, güey, en tu casa.
16: A ver, déjame marcarle a mi papá, ¿sale?
13: No, pues yo ya le traté de hablar a tu papá, pero no me contestó ni nada. Pero ¿sabes qué? Mira, yo estaba pensando, si quieres, aquí estoy saliendo de la oficina.
16: ¿Qué?
13: Y que voy a tu casa. Uh-huh. Y ¿para qué hables al vato, güey? No sé quién es. Para que le hables con el vato.
16: Ah, bueno, órale, pues.
13: Espérate, no cuelgues, porque no sé, esta cosa te voy a cortar. Mira, ya voy saliendo a tu casa. Espera un segundito.
16: Ajá.
13: Y mientras me contando qué onda contigo.
16: No, todo tranqui.
13: ¡Ey!
16: ¿Eh? ¿Qué?
13: Aunque se me atravesó, güey.
16: Ah.
13: ¿Y? ¿Dónde andabas que te marqué y no estabas?
16: ¿Aquí?
13: ¿Nesta?
16: No, pues fui a Zumba. Pero ahorita estuviste marcando y se cortaba, ¿o qué onda?
13: Sí, pues es que desde hace rato que te estaba marcando, güey.
16: Pues
13: que
16: me estaba Pablo.
13: Marqué el celular. No, nadie me contestaba, güey.
16: No.
13: Y haz de cuenta que, pues dije yo, ¿qué onda? Se me hizo raro y dije yo, a lo mejor la rentó o algo.
16: No, tengo que hablar con Claudia para ver si la prestó ella.
13: Pues no, según esto que no, que la había comprado. El señor, de hecho, ya hasta cambió la puerta y todo el rollo.
16: ¿De la casa?
13: Sí, güey. Bien acaso.
16: ¿Pero en mi casa?
13: Pues si no, ¿cuál otra casa, güey? Y no estaba la madre para preguntarle.
16: Si le estaba marque a la Mayra y no me contesta el teléfono.
13: Es que se fue a Tucson, me está diciendo su hermana, pues.
16: Uh-huh.
13: Entonces, y pues no sé. Espérate, aquí estoy llegando.
16: Ajá.
13: Aguántate. Déjame tratar, espérame.
17: ¿Quién es?
13: Oiga.
17: ¿Qué se le ofrece?
13: Sí.
17: ¿Otra vez usted por aquí? ¿La que vino por la refri?
13: Sí, disculpe, lo que pasa es que tengo aquí a mi amiga en el teléfono, pues la que es dueña de la casa, oiga, y quería hablar con usted.
17: No, es mi casa.
16: ¿Pero a quién se la compró? A ver, pásamelo.
17: A mí, ¿a quién?
13: Espérame, no, te lo voy a pasar, espérame, Celia. Tome, oiga, ¿quién habla con usted?
17: Bueno.
16: Oiga, disculpe, ¿a quién le compró usted la casa?
17: ¿Quién es usted? ¿A quién le voy a dar información?
16: Mire, yo soy Celia, la dueña de la casa, señor.
17: Oscar, para servirle.
16: ¿Quién le vendió la casa?
17: Pues un vendedor, una persona.
16: No, pero necesito saber quién, porque yo tengo las escrituras.
17: Pues yo también tengo las escrituras y tengo los papeles que avalan eso.
16: Mire, Bueno, entonces, mire, voy a ir y platicamos.
17: Mire, yo no sé por qué, yo no tengo que dar información para nada.
16: Oiga, más, porque es mi casa,
17: momento. Esta es mi casa. Yo aquí vivo con mi mujer y vivo con mis hijos, ¿sí?
16: Uh-huh.
17: Yo aquí llevo dos semanas.
16: Yo acabo de ir, oiga.
17: Yo tengo mi mudanza, yo hace dos semanas tengo los papeles y todo. Pues, y llevo unos días aquí.
16: Oiga, ¿y mis cosas?
17: Y aquí estoy.
16: ¿Mis cosas de
17: no,
16: la casa?
17: Pues no sé, yo cuando ya no había nada, a mí me la entregaron vacía. Yo traje mis muebles. Yo traje todo, mi troca y todo, aquí están todas mis cosas.
16: Bueno,
17: yo no sé por qué le traigo información.
16: No, no se moleste, nada más quiero platicar con usted, no se moleste.
17: Llega esta señora por la tarde que quiere arreglar la refri. Y ahorita otra vez si me salen con que esta y con que esta la propietaria, por favor.
16: Oiga, permítame, no se moleste, vamos a platicarlo, porque puede ser que le hayan cometido un fraude a usted.
17: A ver.
16: Sí, entonces me gustaría que lo platicáramos, nos sentáramos tranquilamente, no se moleste. Yo no estoy en plan de pleito.
17: No, pero póngase en mi lugar.
16: No, yo me pongo en su lugar.
17: A lo mejor usted me quiere extorsionar.
16: No, discúlpeme, hay vecinos y a todo alrededor que son testigos que es la casa mía, ¿sí? Entonces... No es que yo no le crea a usted.
17: Yo también tengo testigos y tengo testículos para defender lo que es lo mío.
16: Bueno, está bien. Entonces nomás sentémonos a platicar tranquilos. No quiero pelear con usted.
17: A ver.
16: De veras.
17: A ver.
16: Entonces déjeme ir y ya lo platicamos.
17: ¿A dónde?
16: ¿Está bien?
17: ¿Venir a mi casa?
16: Claro.
17: Pero yo a usted ni la conozco.
16: Por eso me voy a presentar con usted y yo platico con usted. No es para que se ponga la defensiva. No hablo para pelear, oiga.
17: A mí me entregaron las llaves, tengo aquí los documentos, pagué 700 mil pesos.
16: ¿700 mil pesos?
17: Y me dieron las llaves de la casa. Y estaba vacía. Dice que había cosas, que había de cosas dentro. ¿Qué había cosas?
16: Bueno, señor, gracias, pues. Entonces, disculpe la molestia y voy a ir para que platiquemos.
17: Yo voy a hacer una cosa.
16: Sí.
17: Y yo no quiero ser grosero.
16: Sí.
17: Yo voy a hablar con mi amigo el Challenger.
16: Uh-huh.
17: Es un amigo que es abogado. Yo voy a decir que estoy recibiendo estas llamadas y estas amenazas.
16: Oiga, yo no le voy a amenazar. Estas llamadas están grabadas y yo no
17: las... Como usted quiera. Y le voy a decir lo que está pasando. Yo no tengo por qué platicar con usted y con nadie. ¿Sí?
16: Bueno, muy bien.
17: Si usted dice que verdaderamente es la propietaria, entonces arréglelo judicialmente.
16: Ok.
17: Y que su abogado se entienda con mi abogado.
16: Muy bien, gracias.
17: Sí, y por favor, dígale a esta señora que se retire.
16: Sí, está bien.
17: Si no, le voy a llamar a la policía.
16: Ándele, pues, gracias.
17: A ver, por favor, retírese, señora.
18: Sí, está bien, gracias.
16: Bueno. ¿Oíste todo lo que dijo?
18: Bueno.
16: Sí, güey, ¿qué onda?
18: Oye, cuéntame.
16: Bueno, oye, te voy a colgar, le voy a marcar a mi papá.
18: No, espérate. ¿Qué? A ver, ¿qué hago?
16: Es que
18: ¿qué
16: mi
18: hago?
16: Papá va a ir y se le va a echar encima y lo va a golpear.
18: No, pero pues no, o sea...
16: Oye.
18: Tu papá está grande, güey, para que vaya y venga a golpear.
16: Pero que vaya con la policía y con mi primo Fausto. Te voy a colgar, le voy a hablar a mi primo Fausto.
18: No, espérate, güey. Espérate, a lo mejor eso es un rollo... No sé, o sea...
16: Bueno, espérate para ver qué voy a hacer, Sandra.
18: No, pues es que... No, espérate, este vato todavía sigue aquí. Espérese, señor, espérese.
17: A ver, ya se puede largar, por favor, le voy a llamar a la policía.
18: Que espérese, oiga, tranquilo, oiga.
17: Usted está en propiedad, ajena, no me grite, mi casa.
18: Esta no es su propiedad, es usted un ratero.
17: No, a mí no me viene a ofender.
18: Claro que sí, oiga.
17: A mí no me viene a ofenderme a decir cosas, por favor, ¿eh?
18: Oiga, sí,
16: yo
17: soy
16: un ratero.
17: Espérate,
16: voy a colgar.
17: Usted no me viene a ofender. ¿Usted qué se cree?
18: No, a mí no me venga a gritar. En primer lugar, no tiene por qué venirme a gritar.
17: Oye, espérate.
18: A mí respeten.
17: Espérate, aguántate tantito las carnitas. Espérate, ya colgó tu amiga, no manches. Chale, y es cuando estaba armando la guamisa.
18: Oye, pero espérate.
17: Vamos a marcarle. Le dices que el señor ya te corrió y que te aventó del lugar y que es su casa, ¿ok? Órale, vámonos tendidos como bandidos, señores. Las bromitas están en este Casto Show.
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15: Bueno.
18: Bueno.
15: Hey.
18: Pablo, ¿y la Celia?
15: Aquí está, ¿por qué?
18: Pásamela, güey.
15: ¿Qué pasó?
18: Pásame a la Celia, güey.
15: Está hablando con su papá.
18: Yo sí. Pásamela. Y ya no se hable con su papá, güey.
20: ¿$500,000?
18: Pablo.
16: Pues necesito que vayas a ver eso, por favor. Ahorita me voy a ir a
7: pasillo.
21: Oye, no, güey, espérate.
7: ¿Qué?
21: Espérate, me dijo algo este vato.
7: ¿Qué te dijo?
21: Que si cómo se oye el Panda Show, que es una broma.
22: ¡A toda máquina!
7: ¡Qué pena es, Sandra! Yo ya le marqué a mi papá.
21: Bueno.
7: No, no, que es una broma de la Sandra.
23: ¿Qué pasó?
21: Bueno.
4: Ya te colgaron el teléfono. No manches. Creo que acabas de perder una amiga.
21: Ay, qué trabájale.
4: Oye, ¿crees que te perdone la broma?
21: Pues la no, no sé, háblale.
4: A ver, pues ahí le estoy llamando. Vamos a ver, yo no sé primero si contesten o no. Si ha de estar haciendo pechito o no. Vamos a ver qué onda, vamos a ver cómo reacciona. Esto se va a poner heavy, ¿eh? No quiere contestar.
21: Ya sea celular.
4: No quiere contestar.
21: No va a contestar.
4: Bromas bien manchadas. Hace su berrinche. No quiere contestar.
24: Dije
4: un mensaje.
21: Ya sé, no va a contestar.
4: No va a contestar. Estamos en problemas, chancludita. Aguántame tantito. No me cuelgues. Voy a la pausa comercial. Nosotros regresamos 17 de agosto del 2026. 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Y claro, música.

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8: Hola, hola, bienvenidos a un nuevo episodio de Ya Oíste. Yo soy Génesis Sainez Silva, un gusto estar con ustedes. Hoy abordaremos un tema que, la verdad, yo siento que es muy poco conocido, pero que es muy importante hablarlo, y es el embarazo psicológico. Y para ayudarnos a entender qué es, por qué ocurre, cómo se trata, nos acompañan la doctora Diana Bautista II, que es ginecóloga. Mucho gusto, ¿cómo está, doctora?
9: Muy bien, un placer estar con ustedes y muy contenta de hablar de ese tema.
8: ¡Uy! Se va a poner interesante. Y también tenemos a nuestra queridísima amiga Sharon Paredes. Ella es neuropsicóloga, ya nos ha acompañado en otros podcasts. Bienvenida, ¿cómo estás?
10: Muchas gracias, aquí de vuelta, ya sabes, que me encanta estar con ustedes, compartiendo conocimientos.
8: Uy, yo soy feliz porque siempre que les digo, cuando iniciamos el podcast, nos desconectamos del mundo y aprendemos. Me gustaría que nos contaran un poquito de qué es en realidad esto.
9: Ok, pues el embarazo psicológico es una condición en donde la mujer cree que está embarazada, pero además tiene síntomas de embarazo. Entonces, dentro de estos síntomas, pues podemos tener congestión mamaria, crecimiento abdominal, sensación de movimientos fetales. Puede llegar hasta el punto en que la paciente puede tener contracciones.
8: ¿Qué?
9: Entonces, tiene todos los síntomas de una paciente embarazada y hasta muchas veces hasta exacerbados.
10: Otro de los síntomas que comparte la doctora, incluimos la amenorrea. Y es algo muy importante que dice la doctora, no es una cuestión solamente de creerse, porque los síntomas están ahí. Exacto, los síntomas son reales. Entonces, estamos hablando no solamente de una cuestión psicológica, no solamente de una cuestión fisiológica, sino también neuroendocrina, ¿no? Porque también tiene que ver los cambios hormonales. Entonces, ¿en qué se presentan estas situaciones? ¿En dónde las podemos ver? En personas, en mujeres que hayan tenido un duelo, por ejemplo, perinatal, postnatal, también en personas que tengan muchos deseos de quedarse embarazada, también se presentan en pérdida de pareja, Pero está muy asociado, ¿verdad?, con esta obsesión, puede llegarse a convertir en una obsesión o también este deseo intenso de estar embarazada, ¿no? Entonces, no solamente en eso, también en personas que incluso tienen miedo de quedarse embarazadas.
8: Creo que he escuchado más esa parte del miedo porque, pues claro, ¿no? O sea, se protegen y todo, pero dices que yo no quiero. Y tantito a lo mejor no vino su periodo porque a lo mejor se estresó de que justo ya dijo, ya no, ¿qué acabo de hacer? O el trabajo y no les baja, ¿no? Entonces es como de ya. He escuchado más que es por el miedo que por otra, que es la parte justo del duelo. Eso se me hace muy interesante. O sea, a partir de un duelo, ¿vuelven como esa parte, se activa o cómo es eso?
10: Sí, o sea, digamos que son situaciones o factores de riesgo y más en una mujer que probablemente, ¿verdad?, tiene un historial para procesar emociones de una manera no confrontativa. ¿Cómo se puede diferenciar? Que en la psicosis, una vez que ya es revelado a través de estudios, ya sea de sangre, ¿no? O también, sí, en este tipo de estudios clínicos en donde ya se le menciona a la mujer, no estás embarazada, cuando es psicosis, a pesar de que me están diciendo la verdad, yo todavía me aferro. Entonces, aquí, por ejemplo, tendría que ver con una cuestión de cómo se conecta con la realidad. Y, por ejemplo, en otras situaciones que no tienen que ver con psicosis, todavía la persona sí mantiene este contacto con la realidad porque llega a cuestionarse. Claro. Y entonces los síntomas que tuve que fueron. Entonces, puede que se trate de otra cosa. O sea, todavía tengo un cuestionamiento reflexivo.
9: De hecho, la paciente, bueno, hay que diferenciar. Hay la paciente que también simula. Esa es la paciente que no va a tener síntomas, sino que dice, yo estoy embarazada y me lo estoy inventando, ¿no? Por ciertas cuestiones psicosociales principalmente. Okay. Pero la otra es la que ella cree que sí está embarazada. Y la que, como ya mencionamos, tiene síntomas y que además se hace prueba de embarazo.
8: Esa es la se me vino, qué bueno que lo mencionó, porque se la hacen la prueba y sale positiva.
9: Hay cosas que pueden suceder. Una es la prueba puede salir, tienen falsos positivos. O sea, entonces la prueba confirmatoria es en sangre, es una hormona que se llama gonadotrofina coriónica, fracción beta. Okay. Que es exclusiva del embarazo y que se va duplicando, triplicando cada 48 a 72 horas. Oh. Sin embargo, lo primero que hace la paciente, pues eso, la mujer, es hacerse una prueba en orina.
8: Claro,
9: ¿vale? Entonces, pueden haber elevaciones mínimas por la alteración neuroendocrina, pero esa hormona no va a elevarse arriba de 14 miliunidades. O sea, es muy poquito y es poco significativo. Entonces, ¿qué es lo que hacemos nosotros? Tomar esa hormona de control. Ahora, algo importante que tenemos, la presión social. Eso es súper importante que actualmente muchas de las pacientes, más las que van al instituto, pues están embarazando ya un poquito más grandes, ¿no? Porque ya tienen una licenciatura, tienen posgrados, maestrías y todo eso. Pero también hace que la gente te diga, oye, ¿y para cuándo?
8: Ya se te fue el tren.
9: Ya se te fue. Sí. O vas a tener alteraciones, o no te vas a poder embarazar. Y fíjate que me he dado cuenta que hay como un piquito, como a partir de los 35 años, que la presión social como que pega todavía mucho más, ¿no?
8: Sí, ¿no?
9: ¿No? De, yo ya tuve tantos, o ya te casaste, o todo eso. Entonces, eso involucra mucho que las mujeres empiecen con este tipo de trastornos.
10: Hay algo importante que me gustaría mencionar, y es que el ISSSTE tiene el código mariposa, que justamente este código mariposa se centra en brindarle empáticamente a una mujer que ha pasado por un proceso de duelo peri o postnatal. Y entonces, en ese momento, lo que se recomienda es darle un espacio y también brindarle quizá contención emocional y consejería.
8: ¿El tratamiento que lleva es más parte psicológica, va de la mano con la parte ginecológica? ¿Cómo es ese trabajo en conjunto para ayudar?
10: Es psicológica. O sea, una vez que ya se identificó que no hay un embarazo real, ya es psicológico y en algunos casos puede ser con tratamiento farmacológico y con el psiquiatra.
9: La paciente tiene un por qué siente esos síntomas, ¿no? No de repente me los inventé.
8: De la nada.
9: Si bien están relacionadas con el deseo de un embarazo, también es cierto que, ejemplo, o sea, tenemos alteraciones en hormonas. Las mujeres nos regimos por hormonas.
8: Sí.
9: Todos nuestros días están regidos por hormonas y de acuerdo a la edad que tenemos, pues eso obviamente si se disparan, si bajan, si se alteran y todo eso, ¿no? Yo les digo, es como de repente ir al dentista, ¿no? Pocas veces vas regularmente al dentista, ¿no? Lo mismo, pero cuando vas te encuentras todo lo habido y por haber. Igual sí. Con los ginecos, ¿no? Cuando vamos, pues encontramos todas las alteraciones hormonales que puedes llegar a tener y eso lo vinculamos a la sintomatología que tú tienes, tengas o no un deseo de embarazo.
8: Okay.
9: Entonces, en ese sentido, por ejemplo, muchas mujeres dicen, oye, yo digo que estoy embarazada porque aparte de que no menstruo, pues tengo secreción por el pezón, ¿no? Y tengo salida de leche, ¿no? Lo que llamamos la galactorrea. Pero además, yo siento que mis mamas están congestionadas. Pero además, siento que ya me estoy hiperpigmentando, ¿no? O sea, que me salen las manchitas del embarazo. Dichoso melasma. Fíjate, me está creciendo el abdomen. Entonces, ¿de dónde me crece el abdomen si no estoy embarazada? Y puede ser esto tan prolongado como el trastorno que tenga cada paciente, ¿no? Porque hay unas que se pueden aventar los 9 meses diciendo que están embarazadas y hasta que ellas puedan aceptar una asesoría por psicología, porque tampoco las podemos obligar a ir.
10: De hecho, pues me gustaría dejar el correo de saludmental@iste.gov.mx si llegan a tener alguna otra duda también al respecto del tema o bien alguna orientación, pues podemos responderles por correo electrónico.
8: Muchas gracias por acompañarnos en este podcast, en su espacio. Espero que se lo hayan pasado muy bien.
10: Claro, sí, muchísimas gracias a ti por invitarnos.
8: Para la próxima ya vamos a buscar más temas y que nos acompañen en esta mesa de debate. Ah. Perfecto, pues, gracias doctora, gracias Sharon y gracias a ustedes por escucharnos hasta este punto. De verdad que el podcast no sería nada sin ustedes. Cambia mucho el escuchar y el tener información. Y pues recuerda que la salud mental también es importante para todos hoy en día. Yo soy Génesis Sainez Silva. Y fue un gusto estar con ustedes. Nos vemos en un próximo episodio de Ya Oíste. ¡Adiós!

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3: Y la diversión continúa en este lunes 17 de agosto del 2026. Somos la banda del Panda Show y te acompañamos a través de la aplicación de Claro Música y también por la cadena más importante del regional mexicano, La Mejor FM. Contáctanos a través de las redes sociales, Facebook e Instagram. Estoy como Panda Zambrano 25. Por la X me encuentras en @ quiero una broma y saludo a Jorge. ¿Qué hola? ¿Cómo estás?
4: Bien, aquí, Panda, ¿y tú qué tal?
3: Yo a toda máquina. ¿Cómo andas, campeón?
4: Aquí, escuchando también tus bromas.
3: Eso, mi querido Jorgito. ¿Para quién es tu bromita?
4: Para mi novia, casi prometida.
3: A ver, novia prometida, ¿cómo está el casi? ¿Dónde lo acomodamos?
4: Ahí en el casi, con el anillo de promesa. Ya empezamos con eso.
3: No inventes, ¿ya le diste el anillo?
4: Así es, Panda.
3: ¿Cuándo se lo entregaste?
4: Hace un mes.
3: ¿Y ella ya también te lo dio a ti?
4: No, Panda.
3: Porque acuérdate que ahora ya uno como caballero le entrega el anillo de compromiso a la mujer y también la mujer tiene que entregarle el anillo de compromiso, en este caso al prometido.
4: Así es.
3: Si no es recíproco, entonces no hay un verdadero compromiso. Oye, ¿y cómo se lo entregaste? ¿En dónde? Platícame el chisme.
4: Ah, pues mira, Panda, ella es doctora. Entonces se tiene que ir a Minatitlán a hacer su especialidad de trauma y ortopedia.
3: ¡Qué chido!
4: Entonces, pues sí, fue todo muy rápido. Entonces, pues decido de una vez empezar a darle el anillo de promesa, pero fue muy rápido. Así fuimos ahí a un restaurantito en Texcoco y ahí se lo entregué con unos mezcalitos.
3: A ver, pero dime, ¿realmente se lo diste porque lo sentías o porque como se fue a Minatitlán... Y dijiste antes de que me la gane, no se va a portar mal?
4: No, sí, de verdad sí lo sentía. Sí, lo iba a hacer, pero es que todo sucedió muy rápido. De la noche a la mañana le avisaron que ya tenía que ir preparando sus cosas y sus maletas porque ya tenía que irse lo más pronto posible.
3: ¿Cuánto tiempo de relación con Brenda?
4: Un año, un mes.
3: Un año, un mes. ¿Para cuándo es el plan o la promesa de llegar al matrimonio?
4: Pues yo creo que vamos a dejar pasar otro añito y ya, ahí vamos viendo, porque pues también estar muy seguros es algo serio.
3: ¿Cuánto tiempo va a pasar en Minatitlán por su proyecto laboral?
4: Presumiblemente, pues como mínimo un año y como máximo cuatro.
3: ¿Cada cuándo va a venir a la conyugal o tú vas a ir a Minatitlán?
4: Pues estoy tratando de ir cada 15 días, Panda.
3: ¡Qué, compadre! Si no te pueden ganar a la doctorcita, esto
4: sí. Sí, no, Panda, no, hay que ponerse bueno.
3: Bueno, platícame tu bromita.
4: Pues mira, Panda, me estoy poniendo un tóxico, ya la vengo calentando la bromita desde en el día.
3: Ajá.
4: Yo, le mandé unas flores hasta allá, bueno, busqué florerías, ya.
3: ¡Qué padre!
4: A la florería, se las mandé, pero ya me dice, no, llega entre 6:30, entonces yo le hago una videollamada para que cuando le llegaran, yo estuviera ahí, ¿no? Y
3: a ver, pero esto que me platicas, ¿todo sucedió hoy o otro
4: hoy
3: día?
4: No, hoy justamente le estoy calentando bien la bromita.
3: Ok, entonces hiciste la videollamada a las 6:30, como mencionaste.
4: Sí, de 6 a 6:30 mantuve la videollamada para ver cuándo le llegaran las flores.
3: Ajá.
4: Y ahí me puse tóxico. ¿Quién te mandó las flores? Porque ¿quién te las está mandando? Dime, ¿a quién estás dando entrada? Tú me estás diciendo que te estás portando bien.
3: A ver, pero espérate, Jorge, tú obviamente todo lo estás planeando. Estabas en la videollamada, llegaron las flores y que las recibió y te dijo, mira, mi amor, lo que me llegó y cómo estuvo eso.
4: No, sí me dijo, mira, gracias, amor, por las flores. sabe que yo soy el único que le manda flores, ¿no? O sea, desde siempre, desde que empecé a querer estar con ella, a tener una relación, siempre le he mandado flores muy, muy seguido. Uh-huh. Entonces,
2: sí. Entonces ella intuyó que fuiste tú.
4: Ajá, pero yo lo negué todo. Y me hice el ofendido.
2: Ok, ¿mandaste algún tipo de tarjeta con algún anónimo o algo?
4: Nada más dice ahí, eres muy hermosa. Nada más, no dice nombre, no dice nada.
2: Ok, cuando tú le dices, espérate, yo no fui, yo no te mandé las flores, ¿cómo reaccionó ella?
4: Pues se queda así como de, pues, ¿qué onda, no? Si no eres tú, ¿quién? Yo, pues, no sé, tú dime, ¿no? Tú dame la respuesta, yo no estoy allá, yo no sé qué está pasando en tu vida, mejor tú dime, y ahí me empecé a hacer el ofendido.
2: ¿Y en qué terminó esa prebroma?
4: Ah, pues la prebroma es que ella ya se iba a ir con sus amigas, habían quedado en que se iban a salir a tomar una cerveza. Uh-huh. Pues yo a ella le aventé la de, no, de seguro no te vas a ir con tus amigas, te vas a ir con otro güey.
2: Con el que te mandó las flores.
4: Sí, con el que te mandó las flores. Y la mírame, yo llegando cansado de trabajar y no tiene tiempo ni para mí.
2: ¿Y luego?
4: Pues hasta ahí, ahorita ya se fue con sus amigas y le sigo mandando mensajes de tóxico, ya sabes.
2: Bueno, la idea es llamarle y decirle, ¿qué, Jorge?
4: Que estoy ya cansado de sus mentiras, que me acaban de llegar mensajes o que me acaban de llamar diciéndome quién es la persona que le envió las flores.
2: Pero no existe nadie.
4: No existe nadie.
2: ¿Me permites hacer una modificación que creo que puede ser más creíble? Digo, claro, si la aceptas.
4: Sí, a ver, dime.
2: Creo que lo llevas todo muy bien, ya entregaste el anillo, ya preparaste el envío de flores, lograste que se le entregaran cuando tú estabas en la videocámara y ya te salió lo tóxico. Sí. Entonces yo creo que aquí el tema es muy sencillo, decirle, mira, ¿sabes qué? Brenda, no le vayas a decir mi amor, por favor. Antes que nada, quiero pedirte una disculpa por cómo me he puesto en este tiempo que hemos dejado de hablar. Creo que logro entender la situación. Yo, la neta, no te envié nada. Si alguien te las envió, por lógica, tú ponte en mi lugar. Es que hay alguien en este tiempo que tiene interés por ti. Y la verdad es que tú no sepas quién te la envió. Pues como que no te la creo. Entonces, mira, somos gente adulta. Olvídate del anillo. No hay compromiso. Yo creo que hasta aquí llegamos. Mejor sigue tu plan allá en Minatitlán. Yo sigo el mío y terminas la relación. Sería mucho más lógico, porque si tú le avientas más de que te hablaron y todo, más concreto, más esa toxicidad, y tratar de redondear la broma que has estado haciendo. ¿Ok?
4: Ah, me parece bien.
2: ¿Cómo justificas el número?
4: Ah, que como hace tiempo su ex, bueno, no sé si era su ex o quién, pero me estaba, llamando, me llamaban a tal en la madrugada para molestarme.
2: Ajá.
4: Entonces le voy a decir, ¿sabes qué? Ya puse mi número privado, no sé si otra vez me están volviendo a molestar, no sé si es del banco, mejor ya lo puse privado.
2: Ándale, ok. Si te lo preguntas, si no, pues obviamente no justificas nada. Te recuerdo, serio, concreto, y aparte no mencionarle mi amor, sino Brenda. Marcamos, las bromas están en Hasta Castro Show.
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6: Buenas noches, Brenda, un saludo pues, desde aquí, desde Sinacantepec, Estado de México, Toluca. Aquí la familia Coral te escucha siempre, Panda. Felicidades, ahí estamos siempre al pendiente. Saludos.
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5: Excelente.
2: Cierra bien la broma que has hecho durante todo el día, compadre. O bueno, la tarde. Imagínate aguantar media hora de videollamada para que lleguen las flores.
9: Bueno.
4: Hola, Brenda.
9: ¿Quién habla?
4: Jorge.
9: Hola. ¿Por qué me marcas otro número?
4: Acabo de poner mi número privado porque otra vez me están haciendo llamadas y mira, ya no quiero otra vez meternos en problemas por eso.
9: Estás recibiendo de nuevo llamadas y necesito que me pases el número. Ya habíamos quedado.
4: Ese no es el tema, por eso te estoy diciendo, estoy poniendo en privado el número. Ese no es el tema, ese ahorita lo arreglamos. Quiero que toquemos el tema de hoy en la tarde. Puedes hablar, porque con eso de que según tú saliste con tus amigas y la cerveza, y cerveza lleva hasta ahí 2 horas y no se acaba para mí.
9: Pues ya estoy platicando, ya de hecho ya estoy nada por terminármelo y ya si me das unos 5 minutos ya nada más en lo que pago y ya me salgo.
4: No, o sea que pues pagas con la boca, no puedes pagar con las manos. ¿Que no pueden mantener la llamada o qué? ¿O por qué quieren los 5 minutos?
9: ¿Sí? No tengo ningún problema. A ver, dime.
4: No, mira. Te voy a ser sincero.
9: Ajá.
4: ahorita estos minutos que ya ni me contestaste los mensajes ni nada, que estoy aclarando las cosas, estoy siendo tranquilo, es que te dije yo en ningún momento, voy a estar relajado, no te voy a insultar, no nada. Entonces, te voy a ser sincero, yo no te mandé las flores, me saca mucho de onda, porque claramente ahí tú, pues alguien quiere ir contigo, tú le has dado entrada, tú lo debes de conocer, y como siempre, pues tú negas las cosas. De ahí no pasa, pones pretextos, como ahorita, que apenas llegué y ya tenía una hora, que habías dicho que ya habías llegado otra vez. Entonces, pues lo estoy pensando seriamente.
9: ¿Qué estás pensando seriamente?
4: Pues está la distancia de por medio, están estas cosas, están tus mentiras, están tus pretextos, están pues tus cosas que la verdad, sinceramente, nunca cuadran. Tú ponte en mi lugar. ¿Qué harías? ¿Qué pensarías? Como hace rato te lo dije, si tú fueras la persona que está, que yo estoy recibiendo algo y tú estás allá y lo estás viendo en vivo, en persona, o sea, ¿cómo te pondrías? ¿Qué pensarías?
9: Pues sí, pero si yo te estoy...

0: ubicación y todo eso. Y hoy no la mandaste. Hoy te fuiste así nada más.
1: ¿Me la pediste?
0: Por seguridad. ¿Te la tengo que pedir?
1: ¿Me la pediste? Porque siempre
0: me pides la ubicación. Te la tengo que pedir, te estoy preguntando. ¿Te la tengo que pedir?
1: Sí, siempre me pides mi ubicación.
0: Por eso, pero si estás diciendo que vas a cambiar y vas a poner de tu parte, pues lógicamente tienes que hacerlo sin que yo te lo pida.
2: ¡Oh, Dios!
0: No es porque te quieres estarte vigilando, es por tu seguridad. Sabes cómo están las cosas, pero a ti nunca te ha importado. Y siempre te vale sí. madre todo.
1: No, ahorita no te vale madre.
0: Ya te fuiste, no tuviste tiempo para platicar conmigo. Preferiste irte con tus ahí. Tus amigas.
1: No empieces. Estaba hablando contigo y estaba hablando bien. Te dije, ¿sabes qué? Vamos a platicar. Y lo único que ahorita dijiste fue, no, ya no quiero hablar. Y me dijiste, estuve marcando, me colgaste, te marqué. Y dije, bueno, no me va a contestar. No me vas a contestar y no me vas a contestar. Así de claro, no me vas a contestar. Yo no sabía que iba a llegar las flores, llegaron las flores y te dije gracias por las flores porque yo pensé que tú habías mandado las flores.
0: ¿Y por qué? ¿Hasta dónde estoy?
1: Sí, pero por ejemplo, yo te mandé una comida y no me impidió que yo estuviera hasta 615 kilómetros hasta allá y tú hasta allá. No me cuesta nada. Y a ti no te cuesta tampoco nada de trabajo mandarme las flores desde donde yo estoy.
0: Podría ser, pero no.
1: Ok, me dijiste, ¿sabes qué? No son mis flores. Ok, entonces que agarré y tiré las flores.
0: ¿Recuerdas nuestra promesa?
1: Sí. Y yo no te he fallado, yo no te he mentido y yo he sido fiel a nuestra promesa y a lo que tenemos bien, bien claro.
0: Yo creo que lo mejor es que nos vayamos olvidando de esa promesa. Pues ve lo pesado que es, ve lo difícil. Sabes que siempre he pensado bien las cosas. Sabes que siempre le he echado ganas. Sabes que ya nunca hablo por hablar. Y solamente de ti recibo el... ¿Ah? ¿No puedes ahí rogarte, humillarte tantito porque no se termine?
1: ¿Por qué tengo que humillarme y rogar cuando yo he hecho las cosas bien, cuando no te he fallado? Creo que no merezco humillarme por algo que yo no he hecho. Y mira, yo te lo dije un día. Yo no te voy a reclamar nada. Si tú lo quieres hacer así, adelante. Si tú crees que eso es la verdad, adelante. Yo no tengo por qué estarme justificando por cosas que yo no he hecho. Y tú me dices, ya dime la verdad. Eres una mentirosa. Has hecho de todo. De todo me has dicho. Y sobre todo eso, porque que soy una zorra. Siempre no. lo has dicho. Siempre me lo has dicho.
0: No
1: siempre.
0: Es cierto.
1: Palabras menos, palabras más. Y te he tolerado eso. Y yo siempre dije que nunca en mi vida iba a tolerar eso y a ti te lo he tolerado. Y no puedes decir que no es cierto porque me dijiste ese día, quiero ver tu maldita cara de zorra. Así lo dijiste, esas palabras son justo las que dijiste. ¿Y sabes qué?
0: ¿Me puedes escuchar?
1: No.
0: Por un segundo.
1: ¿Qué dijiste? No. Ya me cansé.
0: ¿Cómo se escucha el Panda Show?
1: No, olvídalo.
0: ¿Cómo se escucha el Panda Show?
1: Olvídalo. Ya me cansé.
0: ¿Cómo se escucha el Panda Show? Es una broma del panda.
3: ¡A toda máquina!
2: ¡Fue broma! Oye, hasta que la doctora Chantaje se empezó y reventó ya hasta ahí. ¿Cómo se oye el Panda Show? Oye, Jorge, pero mira cómo aguantó. No sé, yo me imagino el escenario que estaba en un lugar, en Minatitlán con las amigas. Hiciste que pasara un trago amargo con la cerveza. Pagó la cuenta, como dijiste, no con la boca, sino con las manos. Salió, sacaron los trapitos al sol y ¡soquito, Loki!
0: Sí, se prendió, por eso dije, no, ya no.
2: ¿Cómo se oye el Panda Show?
0: Vuelve a marcar, Panda, si no, aquí me quedo sin nadie.
2: Oye, a ver, dime, carnal, ¿por qué le quisiste hacer la broma?
0: Porque sabes que soy muy bromista, quería hacer algo diferente, algo que supiera que sí confío en ella y que, pues, no me olvides, sabes que soy muy bromista.
2: Contesta, bro, señores, marcamos. Vienen las apuestas, las bromas en el Panda Show.
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2: Ojalá conteste la doctora Chantajes. Porque sí sacó la casta, papá.
7: Debo, tu llamada es.
2: ¡No! ¡Y ahora el anillo!
0: Ya valió madre, Panda.

0: Voy a tener que dejar de trabajar para ir.
1: Híjole, pues ¿eres empleado o eres empresario o qué?
0: No, soy empleado, panda, o sea, el trabajo voy a perder.
1: Pide vacaciones sin goce de sueldo, papá.
0: Pues ya qué, lo que voy a tener que hacer.
1: Está sonando, que conteste, que conteste.
2: ¿Dónde vos? Tu llamada está...
1: ¡Oh, Dios!
0: Una ya, panda, una ya.
1: Híjole, ¿qué piensas hacer si no contesta?
0: No manches, irme hasta allá, panda.
1: ¿Hasta dónde?
0: Hasta mi Minatitlán.
1: ¿En serio, hasta allá?
0: Pues, panda, ir a pedir perdón por mi... Pensé que iba a aguantar la broma. Le dije que un día le iba a hacer una broma y se tenía que aguantar.
1: No manches, esto se va a poner super heavy. Señores, aguanten tantito. Voy a hacer la pausa comercial. Lunes 17 de agosto del 2026. Escuchas el Panda Show a través de la mejor FM en cadena. Si quieres tu bromita, mensajito vía WhatsApp 5599072632. Regreso.
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0: Y estoy de vuelta contigo en este 17 de agosto del 2026. Toda la diversión la encuentras por Claro Music y también por la mejor FM en cadena. Todos los martes y todos los jueves lo clásico del pan de esas bromitas bien chubidubis están disponibles para ti. Regreso con Jorge. De hecho, le pedimos durante el corte que le enviara un mensaje de texto a su amada doctora Chantajes, a Brenda. ¿Qué onda, Jorgito? ¿Ya te respondió el mensaje o no, papá?
1: Nada más los está viendo y no me está contestando.
0: ¿Y ahora qué piensas hacer? Porque ya le diste el anillo.
2: Pues ir de rogón y de chillón, panda, porque sí la quiero.
0: ¿Qué le pusiste en el mensaje? A ver, dime.
2: Ya le puse, por favor, contesta. Estábamos al aire, es una broma del panda. El panda te quiere saludar. Te dije que un día te haría la broma.
0: Ay, no seas chismoso, responde. Yo no la quiero saludar. No seas chismoso.
2: Así le dije, panda, para que contestara.
0: Y el panda te quiere saludar. Uno en la desesperación pone cada mentira. Oye, como que esta relación es de puras mentiras. Bueno, marcamos. Contéstalo. Escuchas el Panda Show.
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0: A ver si hace efecto tu mensaje.
2: Pues a ver.

0: que no surgió efecto.
1: Panda. Creo que voy para allá directo.
0: Bueno, con la doctora Brenda, por favor. Quisiera consultarle, lo que pasa que tengo un dolor muy fuerte en el occipucio y quisiera saber si me podría ayudar, por favor. Brendita, una broma de Jorge, no es cierto, muñeca. ¿Cómo estás?
2: Ay.
0: Mira, déjate comento. Yo creo que en realidad tienes un novio muy creativo, pero a su vez muy tóxico, porque preparó su broma muy bien. Imagínate, me comentó que es detallista, que te envía flores, pero te envió flores hasta Minatitlán. Hizo una videollamada, preparó todo para que llegaran y obviamente pues empezar ahí la pre-broma en el cual, ¿de dónde son las flores? ¿Quién te llegó? Nos mandó mensajito, nos pidió la broma. De hecho, yo le pedí que no te dijera mi amor, que te dijera Brenda, ¿no? Como tal. Pero al final resultaste la doctora Chantajes. ¿Qué pasó, Brenda?
2: ¿Cuál doctora Chantajes? Y todo tóxico como siempre.
0: Muñequita, sacaste los trapitos al sol, pero como aquellos. ¿O no?
2: No, lo que se merece, nada más.
0: Oye, fue una broma, aquí tienes a Jorge. Jorge, por favor, dile a tu amada, a tu prometida, a tu doctorcita, a tu chiquistriquis, ¿por qué la bromita?
1: Hola, amor. Perdón, disculpa que te he hecho la broma. Sabes que escucho mucho el Panda. Te dije que un día te iba a hacer una broma. Te dije que se iba a hacer a tu mamá, pero me dijiste que no. Entonces tú fuiste la víctima esta vez. Bueno, la primera vez. Sabes que te amo mucho, sabes que te extraño, sabes que nunca voy a dejar de ser detallista contigo. Y pues perdón por haberla preparado tanto, perdón por haberte hecho esto y haberte hecho pasar un trago amargo con tu cerveza. Pero pues era parte de, sabes cómo soy, sabes cómo soy de bromista, cómo me encanta ser. Y pues quiero ser algo diferente en tu vida. Pues pase lo que pase, no me olvides, espero que sea para bien.
0: Te deseo la mejor de las suertes, Jorge, que sean bien felices. Y ahí cuando venga el bodorrio, invíteme, ¿ok?
1: Pero seguro
0: va a. Así que mi tóxico, mi doctora Chantajes, dígame, ¿cómo se oye el Panda Show?
1: A toda máquina.
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0: Qué gusto acompañarte en directo desde el Panda Go Center. Más diversión, agosto 17. Estoy en California. Ahí está Ana. ¿Qué óvole, mija? Buenas noches. ¿Cómo estamos?
6: Hola. ¿Qué Panda? Aquí. Estoy un ratito con mis amigas. Ya me descanso, Panda.
0: Ándale. Saludos hasta California. ¿Qué haces con las amigas, Ana?
6: Caminando. Orale. Estamos dando la vuelta. Bien chores.
0: Oye, me mandaste un WhatsApp donde dices que le quieres que le hagamos una broma a Guadalupe. Es una broma en conjunto con Jesús. ¿Quién es Jesús?
6: Mi esposo.
0: Ok, entonces es el hermano de Guadalupe.
6: No, Jesús es mi esposo. Y el hermano que le vas a decir a mi hermana es hermano de él.
0: Ah, ya, porque me estás pidiendo que me vaya a pasar por un tal William de 33 años.
6: Sí, ándale, tú vas a pasar como hermano de mi esposo.
0: Ok, es que como que no lo explicaste muy bien. Con eso que escribes en Spanish está complicado.
6: Ay, okay. No, está complication en inglés.
0: Oye, entonces, ¿quieres que yo me haga pasar por William? ¿Y qué bromita en concreto para Guadalupe, Ana?
6: En concreto, que la conquistes y dile que sos interés una fotografía de ella y que está muy hermosa. Qué chaparrita morenita. En chaparrita. Concreto, dile que si está dispuesta a venirse, que Jesús te dio el número. Y que tú atreviste a llamarle a ella.
0: Ok, chaparrita, morenita, ¿qué más? Platícame todo lo que sepas de ella.
6: Chaparrita, morenita, ojos cafés claros. Pelo largo.
0: Ok, ¿qué más?
6: Es
0: ¿tiene
6: muy
0: hijos?
6: Romántica.
0: Sí, ¡cinco hijos! ¡Asuma! No. ¿Y de cuántos caballeros?
6: De dos,
0: ok. Bueno, entonces el chiste es que quieres conejo. Que me la conquiste. ¿Mandé?
6: Parece conejo.
0: Pero cañón, hombre.
6: Ay,
0: ¿y
6: no.
0: ¿Por qué? ¿Y por qué quieren Jesús y tú hacerle la broma de conquistarla?
6: Quiero saber si cae.
0: Bueno, con 5 hijos y 2 hombres, bueno, estamos. Oye, platícame un poquito del tal William. Ya le han hablado a Guadalupe de William. ¿Qué onda? ¿Qué se dedica? ¿Cómo es? ¿Qué onda?
6: Yo no le he hablado nada de él. Mi hermano no le ha hablado de él. Nada más, yo nada más le dije que se lo íbamos a presentar, pero no sabe nada ni cómo es ni nada. Solo fue así. Y William vive en Chicago.
0: Ah, en Chicago.
6: Está en las Marinas. En las Marinas.
0: En las Marinas. ¿Y qué hacen las Marinas?
6: Pues su trabajo, ¿no, panda?
0: No, pues no sé, con eso que tu comunicación es súper clara. ¡Ups!
6: Ay, no.
0: Bueno, me voy con esta información. Vamos, pues creo que está claro, creo que es un ligue. Vamos a ver si podemos lograrlo. Así que nos vamos, señores, en directo desde el Panda Cool Center. Las bromas en el Panda Show.
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0: Hello.
6: ¿Qué pasa?
0: Disculpa, este es el teléfono de Guadalupe.
6: Sí.
0: Hello. Mi nombre es William.
6: Ah, sí.
0: ¿Tú eres Guadalupe?
6: Sí.
0: Hola, ¿cómo estás, Guadalupe?
6: ¿De parte de quién? O sea, ¿dónde lo conocí?
0: Yo soy hermano de Jesús. Es mi brother. Yo vivo acá en Chicago.
6: Ajá.
0: Y bueno, Jesús está casado con Ana, que es mi cuñada. Tiempo atrás yo les había comentado porque miré una foto de perfil tuya. Ok.
6: Sí.
0: Y bueno, les dije, oh my God, qué mujer tan bonita. ¿Andas buscando algo como yo?
6: Ajá. Siempre he tenido ya mala suerte.
0: No me digas. ¿Y eso por qué? Sí. Platícame.
6: Tiempo más. Siempre he fallado yo del amor, ¿no? Es mala suerte que tengo.
0: ¿Mucha mala suerte en el amor?
6: Sí.
0: Pero ¿tú naciste en México o naciste en Francia?
6: De aquí, de México.
0: Ah, yo pensé que habías nacido en Francia, pero no.
6: No.
0: Eres mexicana, ok. Y bueno, honestamente yo prefiero a alguien de México que alguien de los Estados Unidos, porque la cultura y la mujer es muy diferente. Y la verdad es que yo estoy muy interesado en enamorarme. No sé si tú estés en la misma sintonía de enamorarte, porque me dices que te ha ido muy mal en el amor.
6: Sí.
0: Yo creo que eres una mujer muy bonita.
6: Yo me siento como muy fea.
0: ¿Y tienes hijos?
6: Sí, tengo hijos.
0: Ah, ok. ¿Y su papá es el inspector?
6: No, ese ya falleció.
0: Ah, ya falleció su papá, ok.
6: Sí, ya.
0: Yo voy a ir a México este fin de semana, también para eso te llamo, porque, voy a ir a ver a unos clientes. ¿Y tú dónde estás? ¿En qué parte de México?
6: Aquí por Texcoco,
0: sí. Yo voy a ir a estar en el aeropuerto y voy a estar por Reforma. No sé si conoces, ¿no?
6: Ajá.
0: No sé si yo llego el viernes. A lo mejor podrías ir por mí al aeropuerto y puedo invitarte a cenar y podemos platicar frente a frente. Y bueno, dices que quieres conocerme. Yo creo que es mejor momento de conocernos personalmente, ¿no?
6: Sí, buenas noches. Sí.
0: ¿Quién está ahí?
6: Ah, mi hija.
0: Ah, ¿y estoy hablando con tu hija o contigo?
6: No, conmigo.
0: Ah, ¿pero por qué dijo buenas noches?
6: Ah, porque te quería conocer. Dice, ¿con quién estás hablando? Le digo, con tu hermano de Jesús.
0: Ah, ok. ¿Quieres saber quién soy o cómo?
6: Dice que sí, que es que le digo que es hermano de Jesús. Dice,
0: ¿cómo se llama tu hija?
6: Yitzel.
0: Si quieres, pónmela en el teléfono.
6: Bueno.
0: Hello, how are you, Yitzel?
6: Buenas noches.
0: Hola, mi nombre es William, soy medio hermano de Jesús, no sé si lo conozcas.
6: Sí, lo conozco, es su esposo de mi tía Ana.
0: De Ana, sí. Es que tus tíos creo que han intentado hacer como un date. Sí. Y bueno, tengo entendido que tu mami es una mujer sola Y sí, le decía que yo también. Y bueno, no sé si tú estés interesada en un papá.
10: Sí, estoy interesada.
0: ¿Y eso por qué? Platícame.
10: Porque desde que falleció mi papá, quería un cariño de papá.
0: Ok. ¿Crees que puedas ayudarme con tu mamá y decirle que... Que bueno, que a ti te gustaría que yo fuera tu papá?
10: Sí.
0: Díselo. Help me, please.
10: Está escuchando a mi mamá, que sí, me gustaría ser su papá.
0: Ah, ahí está escuchando. Ah, o sea que está escuchándome toda la familia.
10: Sí, no está mi niña. No está mi hermana, ninguno. Solamente mi mamá y yo.
0: Ah, qué bueno, si me comunicas a tu mami para poder platicar con ella. Y bueno, me dio mucho gusto platicar contigo,
10: ¿Y cuándo gustaría conocernos?
0: El viernes voy a ir a México. Antes de que me comunicara contigo, le decía que tengo que ir a 3 días de Chicago a México y creo que es el momento perfecto para que yo nos conozcamos.
10: Una pregunta, ¿para usted vive en Estados Unidos?
0: En Chicago.
10: Sí, me gustaría que me mandara una foto o llamada. ¿Tiene WhatsApp?
0: Sí, claro, tengo WhatsApp.
10: Me gustaría que usted me mandara una foto de usted y ahí ya lo conocemos.
0: Ok.
10: Yo le mandé una foto con mi mamá y ya, los hermanos somos muy bien.
0: ¿Y cuántos hermanos tienes?
10: 3 y yo 4.
0: Ok. Pues mucho gusto y bueno, me encantaría yo ser tu papá y espero verte pronto.
10: Sí, estaría bien.
0: Ojalá tu mamá pueda aceptar el casarse conmigo. ¿Quieres que yo me case con tu mamá?
10: Sí.
0: ¿Puedes comunicarme con tu mami, por favor?
10: Sí.
0: Thank you.
10: Bueno.
0: Oh, my God. ¿Qué hija tan linda?
10: Sí.
0: ¿Sabes que yo tengo muchas ganas de tener una familia?
10: Sí, yo también.
0: Y bueno, mira, por algo se dan las cosas, pero... Y ahorita escuchando a tu hija... Y sabiendo que tienes hijos y que hay una relación de que te conocen y me conocen. So, yo le pregunté ahorita a tu hija, ¿quieres que sea tu papá? Y me dijo que sí.
10: Sí.
0: ¿Crees que tú quieras andar conmigo y ser mi mujer?
10: Pues sí, es lo que estaba yo esperando, como dice, ¿no? Un príncipe azul.
0: ¿Y crees que yo pueda ser tu príncipe azul?
10: Pues sí, ¿no?
0: Ok, ahora me encanta que platicando con tu hija Lizette, quisiera preguntarte algo.
10: ¿Qué, papá?
0: ¿Quieres casarte conmigo?
10: Sí, ¿no?
0: ¿Por qué no preparamos todo para que nos conozcamos el viernes? El sábado podemos estar en familia y el lunes tengo un amigo en México que puede preparar todo para que el lunes nos casemos por el civil y yo regresar a los Estados Unidos y poder empezar a hacer los trámites para que tú y mis hijos puedan venir a los Estados Unidos y puedan vivir conmigo en Chicago.
10: Pues sí, me parece bien, ¿no?
0: Para mí sería maravilloso.
10: Sí, a mí también. O sea, yo le pedía tanto a Dios. Yo ya no. Me dice mi mamá. Y muchas personas. ¿Tampoco yo te voy a quedar sola? No, pues ya no. Ya me voy a quedar sola. ¿Qué es el destino ya? Siempre me han pagado mal.
0: Tantas ganas que tenía de tener una esposa francesa y mexicana y que hablara tan bonito y aparte que tuviera una familia y esa familia pudiera ser la mía. ¿Eres romántica?
10: Sí, a mí me gusta la música, bailar, como se dice, pues, no matar, la verdad, porque a mí me gusta el cotorreo, o sea, ser la alegre, no sé, no soy fría, o sea, soy... Luego me han dicho, buena, te gusta el baile, te gusta andar así, para allá, yo sí.
0: Mi hija me decía que ella ve que necesita a alguien que te apapache, y yo le decía, yo necesito a alguien que me haga piojito.
10: Nah, pues sí, ¿no?
0: Oh, my God. Bueno, voy a sacar el boleto de avión y yo te voy a mandar un WhatsApp donde te diga, ¿puedes ir por mí el viernes al aeropuerto, mi amor?
10: Ahí sí.
0: Ok, ¿vas a ir solita o con mis hijos?
10: No, con mi hija.
0: Ah, ok. Y bueno, me gustaría que preparáramos todo para que nos casáramos por el civil. ¿Quieres que te envíe dinero o quieres que te mande un vestido?
10: No, dinero no, para que por acá me lo compre.
0: ¿Te parece que te mande 20 mil pesos?
10: Sí, más o menos.
0: ¿O quieres que te envíe más?
10: Pues, ya, como veas. Porque van a decir, es que yo no me paso de la raya, ¿no? Van a decir que soy manchada, o no sé.
0: Okay, ¿tienes algún vicio? ¿Tomas alcohol, aparte de bailar?
10: No tomo nada, yo soy bien tranquila.
0: ¿Fumas cigarro?
10: No, tampoco.
0: Ok, bueno, entonces todo está listo. Te voy a enviar 20 mil pesos y bueno, nos estamos hablando. Voy a enviar también toda la información vía WhatsApp para que ahí tengas mi teléfono y me podrías decir que me amas.
10: Ajá.
0: Dímelo.
10: Sí, te amo.
0: Ok, te mando el mensaje y cuando llegue ahí el mensaje, solamente te pondré algo bien sencillo y bien práctico para que me lo respondas. Te pondré un te amo y te pondré cómo se oye el Panda Show, que es una broma.
11: ¡A toda máquina!
0: ¡Fue broma! ¡No es cierto, Lupita! ¡Es una broma de Ana Rosa! ¡Estás en el Panda Show! Creo que la necesidad es canija, Ana Rosa. Dile, ¿por qué la broma, Lupita?
6: Porque ya vengo planeando las bromas hacia mi familia y recordarles que los amo mucho y que aunque esté yo hasta acá, lejos de ellos, pues están en mi corazón y que siempre están presentes y que no pierdo la fe de volverlos a verlos y abrazarlos.
0: Lupita, ¿te gustó tu bromita?
10: Ay, sí, muchas gracias.
0: Oye, habla William, ¿no quieres que te envíe mejor 30 mil pesos?
10: Ah, sí, unos 30 mil pesos.
0: Para que te compres unos calzoncillos de bajo color.
10: Ah, sí, 30 mil pesos.
0: Bueno, en fin, familia, díganme cómo se oye el Panda Show.
11: ¡A toda máquina!
0: Y con esto les digo, hasta mañana, en este lunes 17 de agosto del 2026, terminan las bromas del Panda Show. Gracias a toda la cadena de la mejor FM, soy el Panda Zambrano. Buenas noches, adiós.
12: Dile adiós.

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1: ¿Qué tal, amigos, amigas? Muy buenas noches. Tengan todos ustedes bienvenidos a esta su programación preferida de las noches. Añoranzas de la mejor 106.5 FM. Su amigo y servidor Manny Santiago les saluda con el gusto de recibirlos en este lunes, noche de lunes 17 de agosto, iniciando una semana más y por supuesto la penúltima semana de este mes. Pronto ya para adentrarnos al mes de las fiestas patrias. Bienvenidos, son las 11 de la noche con 11 minutos exactamente. Esperemos que se queden con nosotros a lo largo de la programación. Tendremos mucha música para recordar, para evocar aquel momento, el momento especial, un momento único que te lleve a ese fugaz instante, a esa melodía que te transporta en estos momentos. Una nota musical, un recuerdo, claro que sí. Esas son las añoranzas de la mejor 106.5 FM. Te pongo en contacto con nuestra línea telefónica para que nos envíes tu mensaje de WhatsApp, para que nos indiques cuáles son tus gustos musicales esta noche. 287-125-7862. 287-125-7862. Para que tú y yo estemos conectados completamente. Escuchaste de inicio la voz de Leo Dan con el tema Toquen Mariachis Canten. Una balada ranchera, por supuesto, ya como prediciendo nuestro mes de septiembre. Llorarás con los Terrícolas. Clásica melodía también de esta agrupación. Y por supuesto, Marc Anthony con su versión en bolero de el tema Escándalo, por supuesto perteneciente al soundtrack de la película El Cantante. Bien, estamos iniciando de esta manera, esperando que se queden con nosotros a partir de ahora y hasta la medianoche. Llega el príncipe de la canción para todos ustedes. Vamos a darnos un tiempo. Bienvenidos, son las añoranzas de la mejor. Buenas noches.

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30 minutos exactamente, esperando que nuestra selección musical de esta emisión sea de su total agrado desde donde nos estén escuchando. Buenas noches a todos mis amigos que nos escuchan a través de internet hasta la Ciudad de México, allá para mi buen amigo Rolly, que está en sintonía. Muchas gracias, saludos a la familia. La temperatura de esta noche, 24 grados, permítame decirle, 23 sensación térmica, y con un clima muy agradable, de cielos, de nubes y claros, ¿verdad? No hay probabilidad de lluvia, tendremos como mínima estos 24 grados Celsius a lo largo de la noche y madrugada. Así que pues bueno, vamos a tener una noche tranquila, una noche pues para disfrutar, ¿verdad? Esperemos también se siga desarrollando así para el día de mañana, ya que, pues bueno, los últimos días ha hecho demasiado calor, mucho calor. Entonces, pues también por las lluvias que hoy experimentamos en la mañana, en la parte de mediodía también, pues varía, ¿verdad? Un poco el clima, hay que cuidarse también, desde luego, hay que cuidar nuestra salud, no exponernos a los cambios bruscos de temperatura. Si saldríamos, pues llevar a veces el paraguas, aunque nos digan que espantamos a la lluvia, ¿verdad? Pero siempre es bueno estar prevenido. Bien, vamos a enviar un saludo cordial también hasta Valle Nacional, personas que nos están escuchando en este momento también, un saludo afectuoso a toda la familia vallense. Y por aquí también en Jardines del Arroyo, por supuesto, allá nuestros amigos Arturo Figueroa, ¿verdad? Allá para don Arturo también, hace poquito lo vimos de lejos a don Arturo caminando por ahí por las calles de Tuxtepec. Iba con prisa, entonces, de una reconocida funeraria por ahí. Saludos a todo el personal que está laborando también. Gracias por estar al pendiente de nuestra programación. Tenemos historia con la familia Figueroa, toda la familia Sensación. Nos están solicitando algo de Grupo Bronco. Claro que sí, con mucho gusto. Vamos a dejarles algo de Bronco. Ya lo tenemos aquí justamente listo para disfrutar en este preciso momento. Recuerden que estamos escuchando Añoranzas de la Mejor 106.5 FM, recordando con buena música. Ellos son Bronco, pero a mí no me engañas.

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1: Llegaste a mi vida, la voz del Golden Boy, Bobby Pulido. Un tema muy especial, muy especial dentro de la carrera de este gran cantante de género tejano, norteño también, ¿verdad? Quien ha sabido construir una carrera pues única, ¿verdad? Y también, por supuesto, escuchamos, hablando de grandes agrupaciones, Mi Castigo con el grupo Ladrón. ¿Quién nos recuerda esas baladas de los años 90? También fueron pues el atractivo de varias chicas de esta generación de los 90, el grupo Ladrón, especialmente el vocalista, ¿no? Las damas gustaban más de los vocalistas, en este caso Sergio, el vocalista del grupo Ladrón. Y por supuesto, si de grandes agrupaciones estamos hablando, el libro de recuerdos presentado por los Tigres del Norte, los Jefes de Jefes, desde Mocorito, Sinaloa. Pues bueno, para abrir digámoslo así, para abrir el bloque musical, también tuvimos ahí una complacencia para nuestros amigos allá, para Arturo Figueroa y toda la flota, la pandilla que está escuchando en este momento. Gracias por estar en sintonía. Y también a los que están ya a punto de darse a los brazos de Morfeo, ¿verdad? A dormir ya, esperando que pues se encuentren el descanso reparador después de iniciar esta jornada laboral este lunes. Pues bueno, vámonos entonces con más temas. Ya vamos a despedir nuestra programación, justamente son las 11 de la noche con 50 minutos. No nos resta más que pues agradecerles, ¿verdad?, a todos y cada uno de ustedes. Saludos, quiero mandar un saludo especial hasta Loma Bonita, Oaxaca, el día de hoy, especialmente allá para la señora Ada Vázquez, que ayer estuvo de manteles largos de cumpleaños. Estuvimos ahí acompañándola con el entretenimiento, el show de Juan Gabriel, la imitación de Juan Gabriel que presenta tu amigo Manny Santiago para fiestas y eventos de adultos, ¿verdad? Comedia para adultos. Ahí para que enviamos el cordial saludo a ella, a toda su familia, sus hijos, su esposo, que estuvieron acompañando también desde Loma Bonita, Oaxaca, y partes ahí cercanas, comunidades que estuvo rodeada la celebración de familias y amigos cercanos. Pues vaya la felicitación todavía para ella. Y nosotros continuamos con más música, nos despedimos. Muchísimas gracias por estar al pendiente de nuestra programación hasta este punto. Esperando que pases buenas noches, dulces sueños, feliz descanso y mañana un amanecer espectacular. Los voy a dejar con este tema de Jorge Domínguez y su grupo Superclass, Con Él. Buenas noches, soy Manny Santiago. Recuerden, sonrían y sean felices, porque es completamente gratis. Hasta mañana.

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Hola, hola, ¿qué tal? Excelente madrugada. Te doy la cordial bienvenida a este tu programa. Espero que hayas tenido un excelente día, que tu lunes haya sido precioso, bonito, que nos haya ido muy bien. Que hayas empezado con los buenos hábitos, como dijimos, como lo planeamos. Y si no, no te preocupes, hoy es un día nuevo. Hoy es martes 18 ya de agosto. No importa, mientras tengamos vida, tenemos oportunidades. Hay que celebrar nuestros pequeños logros, efectivamente. A lo mejor no es algo tan grande, pero sí es significativo en tu vida. Así que hiciste un pequeño cambio, pues bueno, muy bien por ti. Poco a poco, de pasito a pasito, se llega muy lejos. Así que bueno, pues te invito a que te quedes conmigo en este turno nocturno, porque ya sabes que hablamos de todo un poco, de la vida, de la existencia, de la música actual, de la antigua, del por qué, para qué, dónde. Porque nos encanta el chismecito, nos da vida, nos mantiene despiertos, chamacos. Y además de todo, te ponemos música para que te actives, para que no te gane el sueño, para espantar al famosísimo Morfeo. El número en cabina es 287-125-7868.

2 para que me mandes un WhatsApp, ya sea escrito o en audio, como tú lo prefieras. Y bueno, mi nombre es Tania Torralba y como siempre es un gusto acompañarte en esta noche de insomnio, de desvelo, donde tal vez no puedes dormir o estás laborando o estás terminando tu jornada o vas manejando. Mira, yo te acompaño para que no estés solito, solita. Así que bueno, y por acá tenemos el primer mensaje. Dice: hola Tania, dice, ¿podrías poner dos canciones de Los Teles? Ojos Negros se llama, y de Los Abelardo, Amargo y Dulce. Gracias, buen turno. Gracias igualmente. Saludos allá a nuestros amigos los panaderos de Orizaba. Gracias por estar en frecuencia, que tengan un excelente martesito. Aquí estamos a la orden para el desorden. Así que yo te voy a dejar con esta canción mientras en lo que busco sus peticiones. Así que no se me despeguen porque esto va a estar bien bueno, chamacos. Tenemos mucha información, mucho chismecito. Quédate conmigo, yo soy Tania Torralba y como siempre estás en esa sintonía, la mejor 106.5.

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Así, a las 12:33, no te me duermas, andamos en el turno nocturno. Oye, te cuento algo brevemente, es que en redes sociales, Espinoza Paz, quien es quien canta esta canción que tenemos de fondo, que se llama Perdí la pose, y respondió a una pregunta que él mismo se hizo, y dice que por qué se puso Espinoza Paz, si en realidad se llama Isidro Chávez Espinoza, o sea, no tiene nada que ver Espinoza Paz con Isidro Chávez. Y bueno, él comenta que Espinoza viene de su mamá, que se llama María de la Paz Espinoza, y dice que él desafortunadamente la perdió cuando él era todavía un adolescente, entonces dice que antes de que se fuera, él le prometió que algún día iba a triunfar en la música. Imagínate, yo creo que él ya se veía que en un futuro ya tenía idealizado lo que él quería hacer de grande, o sea, de adulto. Y bueno, se dice que en su todavía adolescencia le prometió a su mamá que cuando él fuera famoso, cuando él fuera a triunfar, pues él iba a llevar un pedacito de ella. Y se dice que por eso eligió llamarse Espinoza Paz. Te recuerdo que su mamá se llamaba María de la Paz Espinoza. Entonces él eligió Espinoza Paz. Y se dice que no fue un nombre inventado para ser artista. O sea, él no lo planeó tanto como un nombre artístico, sino fue una manera de llevar a su mamá con él en cada concierto, en cada evento. Y bueno, se dice que en cada canción y en cada escenario y en cada sueño que logró cumplir, pues cada vez que alguien pronuncia su nombre, también está diciendo el nombre de su mamá. Entonces yo creo que esto es algo bien padre, bien bonito. Y qué bueno que Espinoza Paz haya elegido ese nombre. Yo creo que es un nombre bastante bonito, bastante único. Y bueno, pues ya sabemos el por qué se llama Espinoza Paz. Que te cuento que Espinoza Paz, además de ser un gran cantante, es un compositor nato, o sea, él se le da mucho el escribir, el componer, y le ha compuesto muchas canciones a diferentes artistas. Ahorita en un regreso te voy a decir a quiénes le ha escrito canciones, porque no lo vas a creer. Mientras tanto te voy a dejar un saludo por acá. Dice, buenos días, Tania, podrías mandar saludos al perverso de la máquina 2. Dice, de acá, de la papelera de Tuxtepec. Dice, con unas canciones de Angelito, de Nico Hernández y Valentino Merlo. Dice, y la de Julián Álvarez, ¿cuánto te amé? Saludos para el perverso de la máquina 2 de la papelera de Tuxtepec. Que tengan un excelente inicio de turno. Ojalá que nos vaya bien, que no nos gane el sueño, chamacos. Así que bueno, quédate conmigo. Y tú que me estás escuchando, envíame tus saluditos. Tú, ¿qué canción quieres escuchar? Al número en cabina 287-125-7862. Te dejo con esto que se llama Angelito. No te despegues. Muy, pero muy buenas madrugadas.

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0: Ya la una con un minuto exactamente, ni más ni menos. Gracias por estar en sintonía. Saludamos a quienes nos siguen en redes sociales, en la página oficial de La Mejor Tuxtepec. Saludos especiales para Rosendo Ambrosio. Dice, muy buenos días, Tania, saludos. Le digo, muy buenos, un bonito martes, excelente martes.
1: Todos vamos a gozar.
0: Y bueno, también quiero saludar a quienes están en Loma Bonita, Oaxaca. Dice, complácenos por favor con la canción de Si No La Tengo, de Diablos Locos y Un Sueño de La Tropa Loca, dice. Claro que sí, ya la tengo programadísima, pero permíteme te cuento algo que anda en redes sociales y es 100% cierto, siento yo, considero. Y es que nada más y nada menos que la reina de las telenovelas, Victoria Rufo, anda en el ojo del huracán por unos comentarios. No sé si fueron tan desafortunados, pero siento que tal vez no debieron haberse hecho, porque pues hay gente que es más sensible. Y bueno, desató una nueva polémica luego de ser cuestionada por las críticas que ha recibido Aitana Derbez, hija de Eugenio Derbez y Alessandra Rosaldo, por sus presentaciones artísticas. Hace poquito tuvo una presentación, ya ven que Alessandra Rosaldo era de Sentidos Opuestos, y bueno, ha hecho unas presentaciones donde Aitana, su hija, e hija de ella y de Eugenio, pues salió a bailar, no cantó como tal, pero bailó, y pues sí, siento yo que sí le echa ganas. Y bueno, la actriz salió en defensa de la pequeña y aseguró que lo importante es que cante y baile, pero que su peculiar manera de expresarlo pues generó bastante controversia, como que fue un poco sarcástica, si me lo preguntas. Y bueno, cuando le comentaron que Aitana tiene 10 años, Victoria respondió que está en la peor edad y agregó que a esa edad los niños pueden verse feitos. Y bueno, además que hace referencia también a los cambios físicos propios de esa etapa. O sea, ella no dijo específicamente, Aitana está feita. Claro que no. Ella dijo en general como que a esa edad los niños están feitos, pero ya luego se componen. Y pues eso fue lo que dijo en la entrevista. Aunque aparentemente intentaba restarle importancia a las críticas contra Aitana, pues sus palabras fueron consideradas entre el público por algunos usuarios como desafortunados, especialmente porque pues se trata de una niña a quien están pues criticando. Y bueno, por si fuera poco, también lanzó un comentario sobre Eugenio Derbez, celebrando que actualmente esté más pendiente de sus hijos. Y bueno, estas declaraciones han generado un debate sobre si Victoria Rufo realmente intentó defender a Aitana o terminó provocando más polémica de la que ya había. ¿Tú qué crees? Yo creo que a veces uno dice ciertos comentarios que no piensas tú que puedan escalar o tener alguna, pues algún problema más mayor. Y entonces yo creo que esto fue como que algo así, o sea, como que a lo mejor no lo dijo con la intención, pero pues ya sabes, hay muchos usuarios que dicen que sí, que pues está atacando a una niña de 10 años. Yo desde mi punto de vista, que no me preguntaste, pero igual te voy a decir. Yo considero que a lo mejor no, que ella lo habló en general, que dijo todos los niños de esa edad están feitos porque pues ya saben que todos pasamos por ahí. Y ya ven que uno de esa edad pues que andas corriendo y todo y te estás desarrollando, estás creciendo. Y luego si todavía se te cayeron los dientes y todo, no, pero o sea, como que es cierto, es la edad donde uno como que ya está feito, pero ya luego uno se compone. Así que bueno, pues ya te iré contando qué pasa y qué acontece en las redes de Victoria Rufo, qué dicen los seguidores, los usuarios. Si tú tienes una opinión, tú dime, hombre, tú coméntame qué piensas tú al número 287-125-7862. Lo que sea de cada quien, Victoria Rufo, qué bonita era. O sea, ahora todavía, o sea, no es como que ya no sea guapa, pero en su juventud era muy guapa, muy, muy guapa. Y además que pues tenía papeles icónicos en cada una de las telenovelas que hacía. Por ejemplo, esa de La Madrastra estuvo muy sonada, esa novela. Incluso decían que la iban a repetir, o sea, justo esa versión, porque pues fue muy icónica. Y bueno, pues te invito a que te quedes conmigo. Ya sabes que en este programa hablamos de todo lo que pasa en redes sociales, de la música, de lo nuevo, lo antiguo. Así que que quédate conmigo. Saludos a quienes nos escuchan hasta Loma Bonita, Oaxaca. Te dejo con esta canción de Los Diablos Locos. Ya 1:06. No te me duermas.

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1: Así es, y ya la 1:44, saludamos a nuestros amigos de la fábrica de alimentos del Grupo Neria, allá en Chocamán. Aunque su marido es... Con esta canción de mi banda, el mexicano, se llama Ramito de Violeta. Oye, te cuento brevemente que mi banda, el mexicano, hace unos meses o hace unas semanas estuvieron muy virales en TikTok y en redes sociales debido a que le hacían mucho, pues ahora sí que hacían mucho auge sus videos musicales, ya que el hijo del vocalista decían que no cantaba y que no tocaba ningún instrumento, pero qué tal bailaba. Entonces esto se volvió viral y decían, ¿quién como el hijo del patrón que aunque no cantes o no toques algún instrumento, bailas? Y lo que no saben es que a lo mejor él es el centro del corazón del grupo musical. ¿Qué tal que lo ves bailando y dices, no, yo también quiero bailar como él? Así que te voy a dejar esta canción de Ramito de Violeta. También por acá dice, talizados a todo volumen en Loma Bonita, Oaxaca, con como hoy como ayer de Conjunto Primavera y Necesito Decirte, un doblete musical. Así que vámonos, recio, con algo de música. Ya sabes, la recomendación de las madrugadas, no te me duermas.

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0: Pero así nunca... sí, ya a las 3:02, no te me duermas. Continuamos en el turno nocturno. Un saludo a todos aquellos que están laborando, que están trabajando, ya sea en el campo, en una empresa, en cualquier lugar donde estés en sintonía. Qué bueno que estás aquí acompañándome, espantando el sueño, dirás tú. Ya es hora del primer cafecito de la madrugada. Recuerda que todo en exceso es malo. Menos escuchar la mejor 106.5, eso sí, 24/7. Hoy quiero saludar, dice, buen día Tania, me puedes complacer con dos canciones de Javier Solís, la de Despreciado Me Voy y Las Rejas No Matan. Dice, para todos los picadores de hule que ya andamos en la hulera picando, dice, los escuchamos en Mata de Caña, gracias. Gracias a ustedes también. La verdad es que gente trabajadora de Mata de Caña, del Yagual, de la mina, que siempre están muy, muy pendientes de esa sintonía, además que se levantan súper temprano. La verdad es que mis respetos para todos ustedes que se dedican al campo. Es una cosa, no es fácil, la verdad es que no es fácil. Sobre todo el trabajo es bastante pesado. Pero yo les mando muy buenas vibras y ojalá que todo se les dé, que todo les salga como ustedes quieren. Así que para que se animen, les voy a dejar esta canción de Despreciado Me Voy, ya a las 3:03. Muy, pero muy buenas madrugadas. No te me duermas.
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1: 3:43.

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1: Ahora sí, los músicos se fueron, músicos.
2: Ya se fueron, mi mozo.
1: Y no nada más se fueron, mira, se llevaron
2: comida. Se llevaron todo, la comida y
1: bebida,
2: todo.
1: Nos dejaron
2: secos.
1: Ah, pues nos dejaron el limón para el tequila, de perdida, mira. Ah,
3: es que no se habían bañado.
2: Oye,
3: los
2: mi mozo, a nosotros ya nos tocó cantar, de veras. Ahora te toca a ti, hermano del alma.
1: No, pero ahora a usted le va a tocar cantar con banda, ese es el detalle. También van a cantar con banda.
2: Ahí va a estar muy difícil,
3: ahora
2: pero
3: sí,
2: una lucha lo vamos a hacer.
3: Difícil.
1: No. Pues es que también, ahorita que estaba cantando ustedes, yo no me quedaba como el chinito mirando.
3: Sí, sí, sí. ¿Qué dices? Ahora va la tuya.
1: Ahora va la mía. Dije, pues también vengo armado.
2: Ahora sí, como dices tú. Ahora tírate tú para acá.
1: Sí, pero son puras viejitas, no pasa nada, verán. De las viejitas.
2: Pero buenas.
1: Esas son de las buenas. Venga, muchachos.
2: Vámonos.
3: A ver si es cierto.

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Así es, y continuamos a través de la mejor 106.5. Muy, pero muy buenos días para ti que acabas de levantarte, que vas a iniciar tu jornada laboral, que quieres que se te despegue la sábana. Muy, pero muy buenos días. Recuerda que es importante agradecer porque hoy es un nuevo día, nuevas oportunidades. Ya lo que no hicimos ayer, pues ya no importa. Lo que hoy haremos es lo que esperamos que nos salga muy bien. Y hoy ya nos amaneció en 18 de agosto, hoy es martesito. Saludamos a todos aquellos que nos han acompañado durante el turno nocturno. Oye, ya sabes que como siempre, el resumen de la madrugada, estuvimos hablando del por qué se llama Espinoza Paz, por qué eligió ese nombre, y te cuento brevemente que es por su mamá, que se llamaba María de la Paz Espinoza, y entonces te platiqué acerca de la historia, así que ya sabes que en este programa siempre hablamos de todo un poco, de la vida de los artistas, de la música, del por qué se llaman así. También te damos consejos de salud y consejos buenos y uno que otro no tan bueno. Oye, y en esta mañanita tenemos saludos, dice, hola Tania, buenos días, tarde me reporto, dice, tú no te preocupes. Dice, me puedes poner dos canciones de Los Caminantes, dos cartas y una flor. Y tu nuevo cariñito, dice, así se llama, también de Los Caminantes. No te preocupes, ahorita la buscamos y si no la encontramos, te la cantamos. Dice, por acá, hola, buenos días, sé que estamos a la escucha del mejor programa, un 2x1 musical, Seré con José José y Vive con Napoleón. Gracias, que tengas un exitoso y bendecido día, gracias igualmente. Saludos, un fuerte abrazo a nuestros amigos que nos escuchan desde Residencial del Sur, allá para nuestro amigo Octavio Rodríguez, mejor conocido como Tabito, y a su mamita Doña José. Saludos cordiales a la distancia, un abracito, que hoy nos vaya muy bien. Así que te voy a dejar con esta canción, algo de Los Caminantes. Aprovecha que estamos en nuestra última hora juntos a través de esta frecuencia y sabes que este tu programa con tanto insomnio FM es a partir de las 12 de la medianoche hasta las 6 de la mañana, hasta que cante el gallo, hasta que nos espante el primer rayito de sol. Así que quédate conmigo, muy pero muy buenos días.

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Así es, y ya las 5:35, muy pero muy buenos días. Quiero saludar para aquellos que ya se están reportando a través del número de WhatsApp. Recuerda registrarnos para que ya nos puedas mandar tu mensajito, ya sea escrito o en audio. El número es 287-125-7862. Quiero mandar saludos hasta Nopaltepec, que están en sintonía, ya están trabajando, dice, ahí me mandan unas fotos de los pollos, se ven muy buenos, ojalá que vendan todo, miles de ventas para ustedes, que se les acabe y les pidan más. Hoy te cuento brevemente acerca de una canción que anda en redes sociales, en Facebook más y en TikTok. Se dice, se cuenta que está hecha con IA, pero la letra la verdad es que está muy padre. Muchas personas piensan que la escribió y la canta el Grupo Firme. Te cuento que la canción se llama Te extraño en silencio y pues muchos dicen que es IA. Y a lo que se sabe es que circula es aparentemente oficial, no es oficial del Grupo Firme o en Spotify, no aparece como tal. Y bueno, te cuento que hay muchas personas que dicen que sí es y pareciera porque la voz es súper igual a Edwin Cass, quien es el vocalista de Grupo Firme. Y bueno, aunque tampoco se ha confirmado 100% que sea IA, pues tampoco se ha negado absolutamente nada. Yo creo que es una de esas teorías que en algún momento saldrá la verdadera razón del porqué, de quién la canta, quién la hizo, quién la cantó. Pero mientras, la letra está muy padre. Hoy te cuento también que gracias a la IA, a la inteligencia artificial, hay muchas canciones que se generaron con voz de los artistas y no eran canciones oficiales y habían alcanzado un grado de popularidad muchísima, o sea, una popularidad muy alta, mucha gente quería esas canciones y entonces estaba como que, pues, o sea, no eran canciones oficiales, pero eran muy populares. Así que te cuento que la IA anda con todo, así que si te dicen algo, tú puedes decir, no era yo, era la IA.

0: Le puedes decir, ese de la foto no era yo, era inteligencia artificial. Hoy vamos a escuchar qué nos dice nuestra amiga Rita el día de hoy, hoy 18 de agosto de este 2026.
1: Hola, buenos días, Tania Torralba, yo soy tu amiga Rita, aquí como siempre en sintonía, escuchando esta bonita programación que tienes a cargo. Por favor, saludos para los hermanos Aguirre, a los piñeros de Palo Gacho, también saludos para Noemí Almazán y a su negrito de chocolate, saludos para Gris y su novio. Saludos para los amigos de este lado aquí por el Fortín, para Ceci Chévez. Saludos también para Efrén Bautista, hasta Rancho Alegre, para Ciro Bautista en Arroyo Frijol. Y por ahí, por favor, saludos para el licenciado Flavio, que siempre anda muy trabajador. Saludos, licenciado Flavio. Saludos para ti, Diana de Bravo, que andas en el turno nocturno. Por ahí, por favor, si me puedes poner una bonita canción que va al 2x1 por ahí. La de Infiel por Amor y Emociones con los Tigres del Norte. Muchas gracias, Dios te bendiga en esta hermosa mañana y tengas excelente martes.

Así es, y bueno, nos vamos con algo de música para que nos dé tiempo. Gracias a todos los que se están reportando. Por ahí dice de Chon Arauza, dice, ahorita te la pongo, claro que por supuesto que sí. También por ahí nos piden algo de José José. Y también saludar, dice, te escucho en el taxi, manda saludos a todos los colegas. Estamos aquí en Dos Letras, dice, de parte del Cemental, ponme la rola Indeleble con los Sebastianes. Ánimo, buen día, excelente. Igualmente para todos ustedes, para todos nuestros amigos taxistas que siempre traen a todo volumen la mejor 106.5, que siempre lleguen con bien a su destino. Ya saben que les deseo lo mejor de lo mejor. Gracias por siempre estar y llevarnos a donde ustedes van. Ahí vamos nosotros también. Así que bueno, me voy con algo de música. Muy, pero muy buenos días. Te dejo con esta canción de Los Tigres del Norte que se llama Infiel por Amor. Me deja pensando si realmente existirá la infidelidad por amor. Así que bueno, yo te la voy a dejar para que lo medites, lo pienses. Y ahí me dices qué opinas. Ya sabes, el número en cabina 287-125-7862.

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Así es, y ha llegado el momento de despedirnos. Yo les deseo que tengan un excelente inicio de día, que les vaya muy bien, que todo lo que emprendan les salga como ustedes quieren. Recuerden que no siempre todo sale a veces como uno lo planea. Hay que tener momentos malos, pero no una vida mala. Así que recuerda que todo es pasajero. Todo lo bueno y todo lo malo pasa. Así que échale ganas, no te desanimes. Como siempre, te invito a que te quedes en sintonía de esta estación durante el día. Ya sabes que tenemos una excelente programación. Mi nombre es Tania Torralba y como siempre es un gusto, un placer haberlos acompañado en el famosísimo turno nocturno. Yo regreso al ratito a la medianoche. Cuídense mucho, pórtense bien. Hasta luego. Chao.

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1: En las próximas semanas, diversos puntos de la ciudad registrarán cierres parciales y totales a la circulación debido al inicio de una importante obra de rehabilitación del drenaje sanitario, por lo que las autoridades municipales, en este caso el presidente municipal de Tuxtepec, el licenciado Fernando Huerta Cerecedo, hizo un llamado a la comprensión y paciencia de la ciudadanía.
2: Lo que vamos a hacer esta tarde es hacer las obras lo más pronto posible, pero pedimos de la comprensión de la ciudadanía porque sabemos que es algo necesario, pero que a veces es un poquito molesto. Por eso vamos a tratar de hacerlas en orden, vamos a poner señalizaciones.
1: Aunque los trabajos podrían generar molestias temporales en la movilidad, se trata de una intervención necesaria para atender un problema que por décadas fue aplazado. Gran parte de la red del drenaje de la ciudad tiene más de 60 años de antigüedad, por lo que actualmente presenta un avanzado deterioro que ha provocado constantes colapsos y afectaciones a la población.
2: Siento que son drenajes de hace 60 o 50 años, ya cumplieron su tiempo de vida, su ciclo de vida ya lo culminaron. Eran obras que se hacían de drenajes de asbesto, ya eso está totalmente obsoleto. Ahora se hace de drenajes de ADS y con mayor capacidad. Usted puede haber crecido muchísimo de 60 años para acá. Hemos tenido una población muy, muy grande. Entonces, nuestros drenajes ya tienen que ser de mayor capacidad, mejores. Y entonces, pues nosotros nos tocó hacer este tipo de obras.
1: La primera etapa del proyecto se desarrollará en coordinación con la Comisión Nacional del Agua mediante una inversión superior a los 32 millones de pesos. Del total de los recursos, el gobierno municipal aportará el 60% y Conagua el 40%, con lo que se atenderán 20 puntos considerados críticos.
2: En esta primera etapa va a ser una etapa de 32 millones de pesos, el cual el gobierno municipal está poniendo un 60% y el gobierno federal, para ser más exacto, Conagua va a poner el 40%. Estamos hablando que el gobierno municipal va a poner 19 millones de pesos y Conagua 12 millones de pesos.
1: Ante este panorama, se exhorta a la población a tomar previsiones en sus traslados, utilizar rutas alternas cuando sea necesario y mantener la paciencia durante el desarrollo de los trabajos, ya que aunque las molestias serán temporales, los beneficios serán permanentes al contar con un sistema de drenaje más eficiente y seguro para miles de familias.
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0: Muy bien, ya las 6:15. Muy buenos días. Aquí estamos en la cabina de La Mejor, dejando todo y cada uno de las publicaciones que tenemos que colocar para todos ustedes para que no se les pierda absolutamente nada de nuestra programación en vivo, ¿verdad? Así que bienvenidos un día más, un día muy bueno, que es martes 18 de agosto, un día que te va a acompañar con La Mejor 106.5 de FM. Así es, buenos días. Este es tu despertador, yo soy Gaby Huerta. Ya sabes que tienes que comunicarte, 287-87-50810. WhatsApp 287-125-7862. Todas las redes sociales, La Mejor Tuxtepec 106.5 de FM. A través de internet, www.lamejor.com.mx/Tuxtepec. O por ejemplo, TuneIn o lo que sea, como La Mejor Tuxtepec 106.5 de FM. Mis redes personales, todo el tiempo también te la puedo recordar. Con mucho gusto, con mucho placer te espero. Gaby Huerta o arroba soy Gaby Huerta, ¿sale? 6:16, vamos a ir a un pequeño corte. Arrancamos entonces, hay notas gruperas. Por ahí Edén Muñoz dio una nota pues muy bonita que estrujó el corazón de muchos. Y varias cosas que platicaré durante el resto de estas 2 horas. Tienes 2 horas exactamente para que este despertador sea exclusivo para ti. Así que comunícate, comparte y sobre todo escucha La Mejor aquí nomás. 6:16.
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Muy bien, 6:32. Antes de irnos a una capsulita que acá que tenemos preparada para ti, llega Edgardo Núñez. Fíjate que él está impactando con el estreno de Renacer. Todo sobre su nuevo álbum y lista completa de canciones, ya que esta producción representa un proceso de sanación y evolución personal para el cantante, que asegura marcar un antes y un después en su trayectoria. Y bueno, pues llega con Renacer. Estrena de manera oficial en este mes. Justamente el disco conceptual presenta un testimonio de evolución, sanación y superación para este joven. Y para el intérprete, esta producción no es un trabajo ordinario, sino más bien es la materialización de un decreto de esfuerzo constante en su carrera, ya que el artista mencionó que este proyecto marcará un antes y un después en su camino, asegurando que cada tema fue creado desde el corazón para que logre vibrar alto en el gusto de las personas. También él reflexionó bastante. A veces algo dentro de ti necesita transformarse para que una nueva versión pueda renacer. Y en este emotivo cortometraje promocional abrió su alma y confesó con valentía que intentaron quitarle su esencia, su poder y hasta su identidad, obligándolo ahora a resurgir con mayor determinación. Y profundamente conmovido, agradeció a Dios por otorgarle el maravilloso talento de cantar, componer y hacer música de calidad, cumpliendo el sueño de su infancia, que era convertirse en un exponente y famoso que pueda tocar miles de corazones con sus melodías. Y también externó mucho el agradecimiento con todos sus colaboradores que formaron parte de este gran álbum. Lo espectacular y esperado que es Renacer está conformado por 14 éxitos durante aproximadamente 36 minutos. Si lo pones todo corrido, vas a poder tener este repertorio que cambia definitivamente como que la actitud y el chip de todos, ¿no? Entonces, con Renacer, una

0: pilar fundamental del regional mexicano, ha logrado eso y mucho, pero mucho más. Son las 6:34 y esta nota te la comparto con mucho gusto aquí nomás en La Mejor. Edgardo Núñez impacta con Renacer. Buenos días, saludos desde Palo Gacho al señor Porfirio Lara Trujillo, que cumplió años ayer. Saludos entonces hasta Palo Gacho para don Porfirio Lara Trujillo, que cumplió años el día de ayer, de parte de sus hermanos Agustín Lara Trujillo. Saludos especiales para ellos. Y bueno, pues en un ratito más tenemos las mañanitas para poder felicitarlo y que tengamos tiempo de sonarlas aquí nomás en La Mejor, ¿verdad? 6:34, ya volvemos.
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0: Bien, continuemos, son las 6:46, 6:46, y fíjate que, bueno, por acá tuvimos ahí notitas de, pues, de los corridos tumbados, y es que definitivamente los corridos tumbados vuelven a encender redes sociales, y esto no es para mal, sino por una muestra de una amistad muy buena, de una lealtad y de una excentricidad muy importante. Y es que el cantante Tito WP se robó los reflectores de la farándula de forma espectacular porque le obsequió un imponente automóvil deportivo a nada más y nada menos que a Natanael Cano. Este extraordinario y costoso detalle desató revuelo en redes sociales debido al valor económico que representa este vehículo. Y es que, bueno, pues es un veloz Ferrari SF90 de última generación, color negro, valuado en alrededor de 15 millones de pesos mexicanos. Lo que es completamente innegable es que la máquina lo dejó sin palabras, por supuesto, y no dudó en presumir este flamante carrazo a través de sus historias de Instagram y salir de inmediato a probarlo. Más allá del valor millonario, lo que realmente cautivó fue el momento característico que hubo a la entrega, porque pues Nata grabó y dijo casi no me quieren, y Tito dijo es que casi no tiene padrino, y ahí quedó eso en un video que subieron en sus redes sociales. Pero a final de cuenta es que se celebraba precisamente el cumpleaños de Tito, no de Natanael, pero Tito hizo el regalo. Entonces, pues obviamente comentarios de se mira muy bien, se mira feliz, es qué buen rollo, qué buen amigo y demás, ¿no? Entonces, es una estrecha relación que une a ambos artistas con una gran amistad, y no solamente fuera de los escenarios, sino también en exitosas colaboraciones musicales. Y bueno, pues el trabajo de Tito WP, como compositor, como también como parte fundamental de la música de Natanael Cano, seamos muy sinceros, pues hizo precisamente que estos dos tuvieran una muy buena relación, y mira, hasta con coche de lujo y toda la cosa terminaron. Así que bueno, porque pueden darse esos lujos, ¿no? Comentarios, la mayor parte de todo este tiempo han sido buenos, así que pues qué bueno que las redes sociales lo tomaron de esa manera. Son las 6:49, me voy a una pequeña cápsula comercial, después algo informativo, ahorita regreso, no te despegues, justo después del programita que viene, después de las 8, aquí estaré para seguirte platicando varias cosas. Luis Ángel el Flaco habló un poquito acerca de lo sentimental que anda, pero te lo contaré justo al regreso de todo esto, así que no te despegues.
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2: Piden priorizar consumo de huevo nacional y alertan sobre productos importados de baja calidad. Productores y representantes del sector avícola hicieron un llamado a la población a priorizar la compra y el consumo de huevo producido en México. Esto tras advertir sobre la presencia en el mercado de productos importados que podrían presentar diferencias en calidad y condiciones de comercialización. Señalaron que fortalecer el consumo de productos nacionales contribuye a respaldar a los productores mexicanos, mantener fuentes de empleo y favorecer la economía del sector agroalimentario. Asimismo, exhortaron a los consumidores a revisar cuidadosamente el origen, etiquetado, fecha de caducidad y condiciones de conservación del huevo antes de adquirirlo, especialmente cuando se trate de productos de procedencia extranjera. Inician actividades en honor a San Bartolomé Apóstol en San Bartolo. La comunidad de San Bartolo dio inicio a las actividades de su tradicional fiesta en honor a San Bartolomé Apóstol, cuya celebración principal se llevará a cabo el próximo 24 de agosto con un programa que contempla actividades religiosas, culturales y de convivencia para habitantes y visitantes. La agente municipal de San Bartolo, Violeta Galicia Pacheco, informó que las actividades comenzaron el domingo pasado con la coronación de los reyes de la celebración. Como parte del programa, este 14 de agosto se realizará la tradicional calenda que recorrerá las principales calles de la comunidad, acompañada de música y participación de habitantes. 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
4: Que todos los ángeles de la corte celestial derramen rayos de bendiciones en cada uno de sus hogares, hoy, mañana y siempre. Son los fervientes deseos de quienes humildemente nos honramos a diario en dirigirle las palabras. Sus amigos, consejeros sociales y espirituales, la Congregación Santa María. Sanadores, curanderos reconocidos. Donde otros han fracasado, nosotros, gracias a Dios, hemos salido triunfantes. Y no con palabras amables, hermano, es con hecho. 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
5: Mi nombre es Marta. Quiero invitar a toda la gente que se dé la oportunidad de venir aquí con los hermanos, ya que yo de que los visité para acá me he sentido muy bien. Yo me sentía muy mal, me dolía la cabeza y todo, y ahora me siento muy bien y estoy muy agradecida con ellos.
4: Muchas gracias a nuestra hermana Marta por su tan bonito testimonio. Ella nos visita desde Jalapas Díaz. Un saludo ahí a los hermanos en Jalapa que están en sintonía en este espacio llamado 15 minutos contigo a cargo del hermano Santa María. Voy a dar mi dirección. 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Aquí tenemos un mensaje que nos enviaron ya tiene varios días este mensaje. Dice así: hermano Santa María, le escribo desde Temazcal, esperando una respuesta a mi mensaje. Ando muy enfermo. Mi fecha de nacimiento es 7 de diciembre de 1967. Querido amigo, hermano del alma, no hay más ciego que aquel que no quiere ver. Usted toda su vida ha sido sufrimientos y enfermedades. Desde que usted se separó de esa mujer ya hace varios años, más de 8 años que usted se separó de esa mujer, usted ha venido atravesando por situaciones difíciles. Está sufriendo de impotencia sexual. Está sufriendo de unos dolores muy fuertes en tu espalda. Ya no puede caminar, ya no puede trabajar. Hay días que no tiene ganas ni de levantarte. No duerme, te duele la cabeza, hermano. ¿Cuántos problemas, cuántas enfermedades hay en tu cuerpo? ¿Y qué pasa? Usted no ha hecho nada para curarse. Acuérdate de lo que te dijo esa mujer, de que tú te ibas a arrepentir. Y sí, hermano, así te tienen, arrepentido, enfermo, postrado, sin poder levantarte, sin dinero y sin nada. Sacúdete, levántate de esa silla y busca tu salud, busca tu bienestar. Usted se dirá: no, es que me queda lejos. No, amigo. Si la montaña no va a ti, pues ve tú a la montaña. Yo no voy a ir a curarte allá a ti. Si te quieres curar, visítame de manera personal. Con un mensaje solo te puedo decir lo que está pasando. Ahora, si te quieres curar, te invito aquí a una consulta para que en poco día, hermano, venga usted aquí a dar un testimonio como este que tenemos aquí a continuación. Escucha este testimonio, escúchalo.
6: Sí, soy Antonio. Y ven, yo les invito, pasen a ver al hermano donde yo me sentía mal y con el tiempo que he estado viniendo me he sentido muy bien y donde ha cambiado mi vida porque yo me sentía muy mal, hoy me siento muy bien. Los invito a que pasen para que solucionen todos sus problemas como yo los tenía. Hoy me siento liberado. Gracias a estos hermanos que nos han prestado ayuda en todo. Y yo los invito a que pasen y que vengan para que su vida cambie. Gracias.
4: Muchas gracias al señor Antonio por su tan bonito testimonio. Cuando su esposa me lo trajo acá muy enfermo, ya él no quería curarse porque me comentó que había ido en muchos lugares y nada. Pero gracias a Dios, él tomó la decisión en curarse y hoy está aquí en viva voz dando fe y testimonio. Voy a dar mi dirección. 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Vamos, mis hermanos, a continuar con este espacio llamado 15 minutos contigo, a cargo de la Congregación Santa María. 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
7: Es todo por hoy. Gracias por el favor de su atención. Y si el Divino Creador lo permite, estaremos con ustedes en nuestro próximo programa con los famosos maestros, recordándole que no hay poder más grande que el amor y la fuerza de la esperanza a una vida mejor. No permita que le roben su fe. Que tenga usted el mejor de los días.
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1: Siete con 29 minutos, 7:29. Y bueno, vámonos ahora a platicar un poquito, como te lo dije, de Luis Ángel el Flaco, que pues rompió el silencio sobre las pérdidas y las enfermedades que también ha enfrentado. Él dice que está muy sentimental y bueno, pues conmovió a sus seguidores al publicar un video donde confesó estar pasando por días sumamente nostálgicos y obviamente abrió su corazón. Los quiero mucho, mi raza. Eso fue como también estuvo comentando ahí en estos videitos, ¿no? Y a través de esta grabación del artista decide romper el silencio y sincerarse sobre las duras batallas, pérdidas y problemas de salud que han marcado su entorno familiar y personal. Un nuevo estado sentimental por la cercanía de ciertas fechas que lo hace inevitable. Y es que visiblemente conmovido se vio a un Luis Ángel que vio justamente un videíto donde recordó a su mamá, donde recordó incluso el proceso tan difícil que enfrentó su mami con

0: tercer aniversario de la partida de su hija Fernandita. Reflexionó también sobre la pérdida de un familiar, de un ser querido de una manera muy difícil. Pero también se definió como un hombre sumamente agradecido con Dios por el éxito y la abundancia y compartió su gran anhelo de cumplir el sueño de sus papás de llevarlos a España, reconociendo que con madurez, que el tiempo depende únicamente de la voluntad divina. Y bueno, pues aclaró también de forma contundente que no está padeciendo depresión, sino que simple y sencillamente está contando que conoce de cerca esta enfermedad porque la sufrió en el pasado, logró superarla y ahorita está más reflexivo que otra cosa, ¿no? Entonces, el artista explicó que simplemente aprovechó su propia vulnerabilidad para enviar palabras de aliento a quienes atraviesan por esos momentos oscuros y también agradeció mucho el apoyo incondicional de su familia, el apoyo que le brindó para poder salir de esta situación donde obviamente pues no le gustaría volver a ver a nadie y menos de los que él quiere, ¿verdad? Son las 7:32, un poco reflexivo ahí nuestro querido Luis Ángel el Flaco. Nos vamos a ir a un corte comercial, no sin antes invitarte porque Pollería Jenny les ofrece venta de pollo fresco al mayoreo y menudeo aliñado a mano para que lo pidas como quieras. 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Voy a un corte, chiquillos, y ya regreso.
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1: Y con esto nos vamos, son las 7:41, 7:41, y Edwin Luna sorprendió a varios compartiendo escenario con nada más y nada menos que con el grupo Firme, enloqueciendo a todos. Un momento bastante épico el que se vio en redes sociales. Se destacaron estos dos grandes. El famoso Edwin Luna sorprendió a miles de fanáticos asistiendo como espectador al concierto del grupo Firme y luego terminar arriba del escenario de manera espontánea con un palomazo verdaderamente histórico, causando revuelo en redes sociales, donde los seguidores pues obviamente estaban esperando este posible proyecto discográfico en conjunto después de ver cómo la camaradería entre ambos pues se suscitó. Y es que a través de su cuenta oficial de Instagram, tanto el vocalista de La Tracalosa de Monterrey exhibió con gran emoción esta experiencia increíble de cantar en vivo con una de las más grandes bandas. Detalló incluso que él no nada más iba a disfrutar de la música, sino que la química con los anfitriones lo llevó a sumarse a este espectáculo de manera imprevista. Y destacó también el gran recibimiento que tuvo por parte de Edwin y todo su equipo, que se llevó incluso hasta un delicioso pambazo para todos. Todo cuentan en redes sociales. Así que, en definitiva, qué buena onda que esta colaboración se dio, porque pues obviamente es algo increíble que los dos grandes titanes del regional mexicano puedan hacer música en conjunto y que surja así de la nada, que se dejen de esas envidias y esos malos comentarios que en definitiva, pues lejos de darles algo bueno, al contrario, los aleja unos de otros, ¿no? Y por otro lado también, mi querido Espinoza Paz adelantó un poquito la colaboración histórica que tiene por acá con nada más y nada menos que con Pedro Fernández. El propio artista califica esta unión como el crossover que no sabíamos que necesitábamos, pero existe. Entonces, no se ha revelado la fecha del estreno. El videoclip cierra con la leyenda de muy pronto y creo que hasta ahí nos deja con un himno de desamor para dolidos, pero entusiasta también para cualquier fiesta, ¿no? Porque también en las fiestas se disfruta cantar. Son las 7:44. Me despido entonces. Yo soy Gaby Huerta. Si me buscas en las redes sociales como Gaby Huerta o @soyGabyHuerta, les mando un apapacho muy grande. Muchísimas gracias. Nos escuchamos al mediodía. Se quedan en este momento con la primera emisión de ORP Noticias para que estés bien informado de todo lo que acontece en el mundo y, por qué no decirlo, en la ciudad y en todos lados. Así que quédate y disfruta. A las 12 nos escuchamos. Tenemos una cita tú y yo aquí nomás en La Mejor. Suerte.
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4: Prevé Instituto Mexicano de Contadores Públicos cierre de negocios por nuevas reglas antilavado. Tocan retiros por desempleo en Afores mayor nivel desde el año 2005. Perder una visa no debe satanizar a nadie, esto lo dice Ricardo Monreal. Amaga Donald Trump a Omán con bombardearlo si pacta con Irán. Canadá se prepara para aranceles del 50% de los Estados Unidos. Asegura Trump que Irán quiere acuerdo, pero no cede ante los Estados Unidos.
5: Líneas telefónicas terminadas en cero no serán canceladas por falta de vinculación. Sheinbaum aclara que 800 millones adicionales serán para el IEPO, no para la sección 22. Se agudiza conflicto en el Tecnológico de Tuxtepec. Paristas descartan retirar la toma. Alumnos recuperan parte del Tecnológico de Tuxtepec y exigen retorno a clases presenciales.
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4: Muy buenos días, amigas y amigos del auditorio de Tuxtepec y la cuenca del Papaloapan. Soy Sóstenes Bravo Bravo y en compañía de Carla Acevedo les damos la más cordial bienvenida a la primera emisión de ORP Noticias, el noticiero más escuchado de Tuxtepec y la cuenca del Papaloapan. Iniciamos este día con la información más relevante en el ámbito nacional e internacional, así como lo más destacado en noticias regionales, locales y mucho más. 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Muchas gracias por acompañarnos esta mañana y comenzamos.
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4: El endurecimiento de las reglas y controles para prevenir el lavado de dinero en México provocará el cierre de un mayor número de empresas y negocios, tal y como ocurrió con Cibanco, Casa Vector e Intercam. Si no cumplen con el nuevo régimen nacional antilavado, esto lo advirtió el Instituto Mexicano de Contadores Públicos. El pasado 7 de agosto, la Secretaría de Hacienda publicó nuevas reglas para fortalecer el régimen nacional para la prevención del lavado de dinero, bajo la Ley Federal para la Prevención e Identificación de Operaciones con Recursos de Procedencia Ilícita, que fortalece el marco regulatorio para quienes realizan actividades vulnerables. Asimismo, puntualizó que aunque las nuevas reglas antilavado traen más cambios para las actividades vulnerables no financieras, a la par, el sistema financiero sí se está volviendo más exigente con todos los clientes.
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4: Los retiros por desempleo en las Afores sumaron 27.052 millones de pesos de enero a julio de este año, un crecimiento del 23% real anual y el mayor monto considerado un periodo similar desde 2005, año desde que se tiene registro. Esto lo muestran datos de la Comisión Nacional del Sistema del Ahorro para el Retiro, CONSAR. Afore Coppel fue la administradora con el mayor monto de retiros por desempleo, pues registró salidas por 5.972 millones de pesos en el periodo, y le siguió Afore Azteca con 4.416 millones de pesos y Afore 21 Banorte con 3.966 millones de pesos. Asimismo, se destacó que 1.250.000 personas hicieron uso de los retiros por desempleo en las Afores entre enero y julio de este año, lo que significó un incremento del 17% anual. Y solo en el mes de julio, un total de 207.348 personas concretaron el trámite, un aumento de más del 16% anual.
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4: El coordinador de Morena en la Cámara de Diputados, Ricardo Monreal, aseguró que la revocación de una visa no debe derivar en la satanización de ninguna persona. Y en tono irónico, el legislador zacatecano se refirió al caso de Andrés Manuel López Beltrán, que sorpresivamente anunció el jueves pasado que los Estados Unidos le había retirado la visa. Y según dijo, el hijo del expresidente de México pasaría a engrosar las filas de los millones de mexicanos que no tienen visa. En entrevista, Monreal dijo que sabía que en los últimos años, entre el 25 y 30% de las visas que han solicitado mexicanos no han sido autorizadas, de un total de 10 millones que tienen pasaporte. Y cuando se le preguntó si este hecho representaba un aviso para el expresidente Andrés Manuel López Obrador, Ricardo Monreal dijo que no creía que el expresidente visite los Estados Unidos y que no pensaba que requería de una visa para mantener un liderazgo intacto.
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4: El presidente norteamericano Donald Trump amenazó con bombardear Omán si se interpone en un acuerdo con Irán sobre el Estrecho de Hormuz e hizo un llamado a Teherán para que se rinda. En una entrevista con la cadena televisiva estadounidense Fox News, comentó Trump que si Omán se interpone, serán bombardeados y destrozados, al referirse a las conversaciones en curso entre Omán e Irán para controlar el Estrecho de Hormuz, paralelas a los acercamientos que lleva adelante Estados Unidos. Y Trump también señaló que Irán debería levantar la bandera blanca y rendirse.
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4: Canadá se enfrentará esta semana a una nueva ronda de aranceles norteamericanos del 50%, que según las empresas, podría provocar la pérdida de puestos de trabajo en algunos sectores ya complicados, al tiempo que dificulta las negociaciones más amplias sobre el futuro del Acuerdo de Libre Comercio de América del Norte. El presidente de los Estados Unidos, Donald Trump, invocó el mes pasado el artículo 338 de una ley de la época de la Gran Depresión, conocida como la Ley Arancelaria de 1930, para imponer a partir del miércoles gravámenes a una serie de importaciones canadienses. Y entre las importaciones afectadas destacan el vino, así como los muebles, los productos lácteos, el cemento, la ropa, las cañas de pescar y el equipamiento de hockey. Dicha disposición permite a Trump imponer aranceles de hasta el 50% a los socios comerciales que se considere que han discriminado a los productos de los Estados Unidos. El uso sin precedentes que Trump ha hecho de esta facultad forma parte de su enfoque de línea dura hacia el comercio con Canadá desde que volvió a la presidencia el año pasado. Canadá es el segundo socio comercial de Estados Unidos, solo por detrás de México.
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4: El presidente de Estados Unidos, Donald Trump, dijo ayer que Teherán desea alcanzar un acuerdo con Washington, pero no está dispuesto a aceptar la clase de acuerdo que él considera necesario, mientras el periodo de 60 días de negociación entre las dos partes se acerca a su fin. Trump no ofreció detalles sobre el estado de las negociaciones, pero reiteró que evitar que Irán obtenga un arma nuclear sigue siendo el objetivo de Washington, y también afirmó que Estados Unidos ejerce control total sobre el estrecho de Hormuz a través de su bloqueo naval contra todos los puertos iraníes y planteó en repetidas ocasiones convertirlo en territorio de los Estados Unidos. Y en cuanto a la advertencia lanzada anteriormente a Omán, país que presuntamente trabaja con Irán en un plan para abrir el estrecho de Hormuz y mantener la vía navegable bajo el control de los dos países, Donald Trump indicó que no cree que se hayan portado muy bien, pero los manejará muy fácilmente, al igual que hizo con los demás. Estos comentarios se producen mientras el cese al fuego de 60 días entre Estados Unidos e Irán se acerca a su fin, con ambas partes manteniéndose firmes en sus posturas en torno al programa nuclear iraní y al estrecho de Hormuz.
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4: La discusión sobre los derechos de las audiencias en radio y televisión ha entrado en una etapa de gran importancia, la cual requiere de reglas claras, responsabilidades definidas y, sobre todo, garantías de que la regulación no termine convirtiéndose en una forma indirecta de censura. La Cámara Nacional de la Industria de la Radio y la Televisión reconoció avances significativos en la consulta pública convocada por la Comisión Reguladora de Telecomunicaciones para definir los lineamientos destinados a proteger los derechos de las audiencias. El dato más relevante no está únicamente en el contenido del proyecto, sino en la magnitud de la población involucrada, millones de personas que diariamente recurren a la radio y a la televisión como fuentes de información, entretenimiento y opinión. Este proyecto plantea que los concesionarios comerciales, así como públicos y sociales, garanticen contenidos veraces, plurales, claros, respetuosos e incluyentes, y también establece una distinción indispensable entre información, opinión y publicidad. En una época marcada por la desinformación en las redes sociales y por la multiplicación de plataformas digitales, es una condición básica para que las audiencias puedan distinguir entre un hecho, una interpretación y un mensaje pagado. Sin embargo, la defensa de las audiencias no debe confundirse con el control de los contenidos. La Cámara Nacional de la Industria de la Radio y la Televisión sostiene que durante las reuniones con la Comisión se avanzó en un mecanismo para que las defensorías de las audiencias operen bajo principios de autorregulación de cada medio. Asimismo, la autoridad habría precisado que su intervención se produciría únicamente cuando una persona presente una queja ante el medio y que, según este supuesto, se limitaría a cuestiones procedimentales y no al contenido editorial. Cabe mencionar que una democracia como la nuestra necesita audiencias protegidas, pero también necesita medios capaces de ejercer su libertad editorial sin que una autoridad administrativa determine qué puede decirse, cómo debe interpretarse una noticia o qué opinión resulta aceptable. La frontera entre garantizar derechos y controlar contenidos es muy estrecha. Por ello, las reglas deben ser transparentes y las facultades de la autoridad deben ser limitadas, así como verificables. Regular la radio y la televisión mientras las plataformas globales concentran crecientes audiencias, publicidad y capacidad tecnológica sería una estrategia incompleta y fallida. Si el objetivo es garantizar diversidad informativa, la política pública debe procurar que existan medios nacionales capaces de sobrevivir e invertir, innovar y mantener estructuras profesionales de producción periodística. En conclusión, el hecho de que exista diálogo entre la industria de los medios masivos de comunicación y la autoridad competente es muy positivo, Pero el verdadero éxito de este proceso se medirá cuando las reglas estén vigentes y pueda comprobarse que cumplen simultáneamente tres objetivos: proteger a millones de audiencias, garantizar la libertad editorial y preservar la viabilidad de los medios masivos mexicanos. Este fue mi comentario del día de hoy y aprovecho para desearle un excelente día. Gracias por su preferencia.
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19: 8 de la mañana con 21 minutos.
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5: Para este martes 18 de agosto, se prevé un ambiente cálido en gran parte de la región, con temperaturas más elevadas en Veracruz y la cuenca del Papaloapan. En Oaxaca de Juárez, se espera una temperatura máxima de 27 grados y una mínima de 14 grados, con mañanas frescas y un ambiente templado a cálido durante el día. En Veracruz, el termómetro alcanzará los 31 grados como máxima y 24 grados como mínima, manteniéndose un ambiente cálido y húmedo durante la jornada. Por su parte, en Tuxtepec, se prevé una temperatura máxima de 33 grados y una mínima de 24 grados, con condiciones calurosas durante gran parte del día. Ante estas condiciones climatológicas, se recomienda a la población mantenerse bien hidratada, evitar la exposición prolongada a los rayos solares y seguir las recomendaciones de las autoridades correspondientes. Asimismo, se invita a mantenerse informado sobre cualquier cambio en las condiciones del tiempo a través de las redes sociales de ORP Noticias Tuxtepec y el portal www.orpcomunicaciones.com.mx.
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5: Ocho de la mañana con 22 minutos, que no se le haga tarde. Nosotros continuamos con más información en esta mañana, adentrándonos a los temas estatales y un poco también nacionales. Son acerca de las líneas telefónicas, así es. Con la terminación en cero, que en días pasados, pues bueno, se dijo que se iban a estar cortando la línea para los que tenían esta terminación en su número telefónico, pero no se realizaron esto durante su proceso de vinculación dentro del plazo establecido. Hasta este momento no han sido canceladas ni se han perdido, así lo dio a conocer la Comisión Reguladora de Telecomunicaciones. Y es que la autoridad aclaró que los usuarios que no completaron el trámite dentro del periodo señalado todavía conservan sus líneas, por lo que deben considerar que el número fue dado de baja de manera definitiva. La aclaración busca brindar esta certeza a las personas que no realizaron la vinculación en el plazo correspondiente y evitar confusiones sobre la situación de sus servicios de telefonía. Vamos a escuchar el reporte completo con Patricia Briceño.
20: Las líneas telefónicas con terminación en cero que no realizaron su vinculación dentro del plazo establecido no han sido canceladas ni se han perdido, informó la Comisión Reguladora de Telecomunicaciones. Si la línea con terminación en cero quedó suspendida, no es necesario contratar un nuevo número. Para recuperar el servicio, únicamente se debe de completar el proceso de vinculación ante la compañía telefónica. Desde el celular, es conveniente ingresar a una plataforma oficial de la compañía telefónica. El trámite puede realizarse aunque la línea esté suspendida o no tenga saldo debido a que la navegación en estos sitios no consume datos. Otra forma más es ir a los centros de servicio de la telefónica para que lo realice directamente el personal que tiene esa responsabilidad. Para completar el trámite se requiere únicamente presentar una identificación oficial vigente con CURP. La Comisión Reguladora de Telecomunicaciones precisó que no se almacenan datos biométricos como parte del procedimiento. El proceso de vinculación de líneas telefónicas continuará de manera escalonada. El próximo plazo corresponde al 31 de agosto, fecha establecida para las líneas cuyo número termina en 1. No obstante, los usuarios con líneas de cualquier otra terminación pueden realizar la vinculación desde ahora, sin necesidad de esperar la fecha asignada. Adelantar el trámite permite evitar una posible interrupción del servicio y las filas de último momento en los centros de atención.
0: Por otra parte, recuerdan que el día de ayer hablábamos acerca de la reunión entre la CENTE y la presidenta de nuestro país. Bueno, también ella salió a dar una declaración en torno a lo que se habló en dicha reunión, y es que la presidenta Claudia Sheinbaum aclaró que los 800 millones de pesos que van a ser adicionales, esto por parte del gobierno federal y que se va a estar destinando a Oaxaca, van a ser entregados nada más y nada menos que al Instituto Estatal de Educación Pública de Oaxaca, y no va a ser directamente a la sección 22 del CENTE y la CENTE. La mandataria federal precisó que estos recursos forman parte de las acciones para atender las necesidades del sector educativo en la entidad y que su aplicación corresponde a la institución educativa estatal. Vamos a escuchar ahora el reporte con Patricia Briceño.
20: La presidenta Claudia Sheinbaum aseguró que los 800 millones de pesos adicionales que entregará el gobierno federal se dirigen al Instituto Estatal de Educación Pública de Oaxaca y no a la sección 22 del Sindicato de Maestros. La mandataria dijo que los recursos se destinarán a los docentes, plazas y los pendientes laborales. En relación a los temas tratados durante la reunión que sostuvo con la dirigencia del magisterio disidente, dijo que fueron dos temas: los recursos y el mantener el programa estatal de útiles y uniformes escolares, particularmente dirigidos a los niños de preescolar. Tras esta reunión de 3 horas que sostuvo, la jefa del Ejecutivo informó que su gobierno apoyará a Oaxaca para que mantenga el programa estatal de útiles y uniformes escolares a petición de la sección 22 y adicional a las becas que se entregan. Destacó que las y los niños reciben por parte de la beca Rita Cetina 2.500 pesos a cada estudiante de primaria para útiles y uniformes.
0: Por otra parte, fue presentado el proyecto Construyendo Oaxaca, esta iniciativa que es enfocada en promocionar y dar a conocer las obras de infraestructura impulsadas por el gobierno federal en territorio oaxaqueño, esto de cara al proceso electoral de 2027. Vamos ahora a escuchar el reporte con Mayra Ricardes.
21: Con el interés de hacer notar la presencia de uno de los múltiples bloques morenistas rumbo a las elecciones 2027 en el país, estuvo en Oaxaca el diputado federal, vicecoordinador de la bancada de Morena en el Congreso de la Unión, Alfonso Ramírez Cuellar, quien al lado del exalcalde de la capital oaxaqueña, Francisco Martínez Neri, y los hermanos Héctor y Gloria Sánchez López, habló sobre el grupo que impulsa a nivel nacional bajo el emblema Construyendo México, modificándolo con el nombre del estado que visita. Ahora se llamó Construyendo Oaxaca. En conferencia de prensa, ensalzó las obras de infraestructura de del gobierno de Sheinbaum en el país. En este contexto, vino a Oaxaca, dijo, a reunirse con sectores empresariales para hablar de las obras y acciones que impulsa el actual gobierno, iniciando con el programa de vivienda y el compromiso de construir 60,000 casas en el estado de Oaxaca, dirigidas al sector juvenil, familias que solo ganen hasta 2 salarios mínimos y quienes no cuenten con seguridad social. El mensaje, insistió, es construir una gran unidad oaxaqueña donde nadie sobra. Su propósito es consolidar el éxito de la cuarta transformación, reconocieron los presentes, dejarse de contradicciones para garantizar la unidad rumbo al proceso electoral.
3: Una gran unidad, aquí venimos construyendo una gran unidad oaxaqueña. Inversionistas, trabajadores, indígenas, comunidades, universitarios, todos legisladores, presidentes municipales, gobierno estatal, gobierno federal, nosotros, tanto Gloria como Meggy, como un servidor y como nuestras diputadas locales, presidentas de las comisiones de infraestructura que estarán al rato, todos venimos con un solo signo, el signo de la unidad oaxaqueña, porque queremos sacar adelante a nuestro estado y también al país.
4: ¿Qué es su mensaje también, diputado?
3: Pues es político y económico, es social y todo.
21: Cuellar se pronunció por la coalición entre Morena y Partidos Verde Ecologista y Partido del Trabajo, a través de la cual buscarán conquistar una mayoría calificada. Las diferencias deberán conciliarse y todo deberá reconstruirse, dijo. Quizás tengamos pensamientos distintos, pero no somos enemigos, dijo en referencia a la disputa o riña que hay entre el Partido del Trabajo y el Partido de Morena en Oaxaca. Esta coalición, que pretenden, reconoció, buscará triunfos en la mayoría de las 17 entidades federativas.
3: Aquí ya hemos hablado de fortalecer la coalición, de hacer todo lo que esté a nuestro alcance por integrar a PT, al Partido Verde y a Morena en un solo frente que nos permita conquistar la mayoría calificada de la Cámara de Diputados, que es la que se va a elegir. Y venimos también a

0: diversos lugares, que construyendo, que es este movimiento que se forja, está para platicar, para analizar, para discutir, para proponer, para criticar.
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3: 8:37 a.m.
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5: En información local, el conflicto en el Tecnológico Nacional de México, Campus Tuxtepec, se mantiene luego de que el grupo que sostiene la toma del plantel descarte retirar su protesta, pese a que durante el fin de semana alumnos y docentes ingresaron y liberaron algunos de los accesos. En este caso fue el representante del sector centro de la sección 22, Tobías Roque Horta, quien informó que continuarán con la toma de la puerta principal del instituto y adelantó que harán un llamado a la base magisterial para intentar recuperar los espacios que fueron liberados. Roque Horta también indicó que el grupo que representa se mantiene a la espera de una resolución sobre el conflicto y confió en que durante esta semana reciban la notificación correspondiente. Vamos a escuchar qué fue lo que comentó.
6: El día jueves, me parece, en la mesa nacional, y allí se traza una ruta para la solución de este problema, que ya se siente presionado por un tema que no les va a favorecer, por eso se intrometieron o se metieron de forma arbitraria la institución. Nosotros seguimos firmes porque nuestra lucha es pacífica, nuestra lucha no es en contra del mismo trabajador, es al contrario, estamos luchando para esa defensa laboral, ni con el alumnado, porque ahorita el alumnado no se le ha vetado en una cuestión, en el tema de sus calificaciones, en el tema que tiene que ver con alguna agresión física, verbal, psicológica, en nada se le ha violentado, para que digan estos jóvenes que se le ha estado violentando su derecho. No, nosotros estamos en una lucha legítima y esto tiene que ver un paro de labores y pues ni modo, así es la lucha, pero la clase se está llevando vía virtual, vía remota con ellos, como se hizo en la pandemia se llevaron dos años y medio de pandemia y los jóvenes estuvieron trabajando en sus casas. Entonces no hay elemento que diga que de alguna manera se está violentando el derecho de los estudiantes. Nosotros estamos llevando nuestra lucha de manera institucional, con la federación, con la parte oficial, con la parte sindical. Ya, si los alumnos quieren de alguna manera jugar un rol que no le corresponde, pues, ¿sí? Cuando ya las clases concluyeron de manera virtual y van a iniciar de manera virtual, entendido, si no hay una respuesta a esta problemática. A los alumnos le decimos que se mantengan al margen, porque es un tema meramente laboral de los compañeros de la institución. Ellos, si en un momento tengan algún tema al interior, posteriormente, que la empresa tenga que reclamar algún atropello al derecho estudiantil, ese ya será otra situación. Pero hasta el momento, estos alumnos se están prestando a esta cuestión de choque. Porque si fueran los alumnos, tuvieran casi los 2.500 alumnos a que apostar. Sabemos que nada más son 10-12 alumnos que andan en el mundo. Entonces, ustedes son testigos de lo que está ocurriendo. No traen, no viene el presidente del CES. O sea, no está. Entonces, desde ahí vamos, que las cosas se están haciendo de manera arbitraria. Pero queremos responsabilizar al director Fernando Garibay Armenta de estas acciones. Hoy ya se entablaron las cuestiones legales correspondientes y vamos a seguir en ese tenor. Hay una resolución a nivel nacional, ¿sí? En esta semana se va a dar una mesa a nivel homologado en la Ciudad de México, en la cual se tenga que poner la cuestión de la solución de la problemática. Sabemos que Fernando Garibay Armenta ya no es punto de equilibrio. Reprimió a los compañeros en el área administrativa. Allá tomaron ahorita el área administrativa, esa la retoman como si fuera el botín de oro.
5: Y bueno, pues aseguró que de acuerdo con la información que tienen, la resolución sería favorable al grupo que representa, por lo que van a permanecer atentos a la determinación de las autoridades. Por otra parte, también nos acercamos a los alumnos, a los estudiantes del Tecnológico Nacional de México, este campus Tuxtepec, y bueno, ellos nos comentaban que recuperaron parte de las instalaciones, esto al abrir las puertas laterales y el acceso del estacionamiento como parte de una acción para exigir el regreso a las actividades académicas presenciales. Fue José Ángel Valera, estudiante de Ingeniería Bioquímica, quien explicó que realizó un llamado a la comunidad estudiantil y a madres y padres de familia para sumarse a la recuperación del plantel. Vamos a escuchar lo que comentó.
3: Sí, les hago la invitación a alumnos egresados, a alumnos en general, para que vengan padres de familia, apoyarnos en este movimiento que realizamos, porque no estamos del lado de los paristas ni de Garibay. Nosotros no vamos a tomar una posición neutral, porque en estos términos dejamos 3 meses que ellos pues arreglaran sus asuntos y no pudieron. El CESA se mantuvo en una situación neutral, no apoyó a los alumnos, y pues un grupo de alumnos en el que me incluyo, tomamos la decisión ahora sí que de abrir el TEC. Lo hice público el día de ayer, me parece, el día de ayer lo hice público para que todos pudieran asistir. Los maestros que pueden ver aquí son apoyo. De igual forma, tenemos vigilando la entrada del Oxxo, la tenemos abierta, la entrada del estacionamiento, por si gustan ingresar, los que quieran apoyar por esta entrada. Ya se llevó a cabo, les comento, hace 3 meses este conflicto. Dejamos que se llevara a cabo, pero pues simplemente ellos no cesan. ¿Por qué? Porque quieren que a fuerza se vaya el director nuevo que ingresó, Garibay. Y sinceramente, por 20, 25 maestros que no están conformes, porque siendo sincero, la mayoría ni los conozco, vienen de otras escuelas, maestros jubilados, etcétera. No vamos a estar parando actividades de más de 1500 alumnos por ello. Nosotros simplemente nos vamos a quedar aquí, vamos a pues ahora sí, a permanecer en espera de que pues más gente, más alumnos, padres de familia, maestros interesados, vengan a apoyarnos, porque este movimiento lo hicimos nosotros como alumnos. Ellos simplemente están de respaldo hacia nosotros, porque como les comentaba el día de ayer, yo hice pública toda esta situación. Una vez nosotros como alumnos, pues ahora sí, ya tomando nuestras instalaciones, porque son de nosotros, vamos a permanecer calmados para que los maestros que en verdad quieran dar clases, empecemos ya con todos los trámites esta semana, porque no sé si sabía, toda esta semana es para dar papeles, para dar los chavos que se van a residencia, los chavos que ya se graduaron, ocupan su titulación. Ahorita en estos momentos simplemente nos están gritando, nos están echando, que nos vayamos, que somos pagados, que somos porros de Garibay, pero pues sinceramente ellos dicen que nosotros no podemos tomar el TEC porque estamos siendo agresivos, en ningún momento estamos siendo agresivos con ellos, incluso omitimos el diálogo con ellos, porque simplemente nos están gritando cosas que no van. Prácticamente no en su totalidad, porque como les comento, hago el llamado para que los demás alumnos entren y nos apoyen.
5: Y bueno, ya escuchábamos las declaraciones que daba José Ángel Valera. En respuesta, a los estudiantes respaldados por catedráticos acudieron al instituto y procedieron a abrir 3 accesos con el objetivo de permitir el ingreso a las instalaciones y buscar que el próximo semestre pueda comenzar de manera presencial. Los alumnos señalaron que tomaron esta decisión ante la falta de una resolución que permita destrabar este conflicto que ya tiene prácticamente 3 meses, al considerar que la suspensión de actividades ha afectado su formación académica. Indicaron que permanecerán en el plantel y van a estar realizando el resguardo de las oficinas e instalaciones hasta lograr la recuperación total del tecnológico de Tuxtepec. Esto como parte de la información local. Por supuesto, todo lo que acontezca en torno al tecnológico, vamos a estar dándole la cobertura a través también de nuestras redes sociales como ORP Noticias Tuxtepec. 8:46, que no se le haga tarde. Nosotros vamos ahora a escuchar el segmento de los espectáculos.
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8: Hola, ¿qué tal? Yo soy Gaby Huerta y te presento lo más destacado del mundo del entretenimiento. La serie colombiana Betty la Fea, La Historia Continúa, prepara su tercera temporada, titulada Betty la Fea, Más Fea que Nunca, que llegará el próximo 28 de agosto. La producción de Prime Video reunirá nuevamente el elenco original encabezado por Ana María Orozco y Jorge Enrique Abello, quienes regresarán a Ecomoda para enfrentar un nuevo escándalo. Y Cristian Castro continúa explorando su faceta como Luke Draculea, al frente de La Esfinge. La agrupación anunció su tercer álbum, un proyecto que combina el rock romántico con elementos del pasado prehispánico de México y que llevará probablemente el nombre de la serpiente emplumada. El primer adelanto será Mensajero, cuyo lanzamiento está previsto para el próximo 17 de septiembre. 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
9: Estos son los deportes en ORP Noticias. La familia Bush ha decidido vender su participación restante del 17.8% en Los Ángeles Lakers a los nuevos propietarios mayoritarios, que son Josh Kushner y Bob Iger, según informaron fuentes cercanas a ESPN Deportes ayer lunes. Continuando con el deporte internacional, toca el turno a las ligas mayores de béisbol. Dave Roberts dijo que desde hace varias semanas Dodgers juega por debajo del promedio, lo mismo a la ofensiva que a la defensiva. En efecto, es el manager de Los Ángeles Dodgers, Roberts, quien critica duramente a su propio equipo, que atraviesa, como todos sabemos, un mal momento, después de que la derrota del domingo por 6-2 ante Milwaukee le costara a Los Ángeles un criterio de desempate clave en la lucha por la ventaja de localía. Es todo en ORP Deportes. Gracias.
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9: 8:53.
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20: Adulto mayor es atropellado sobre la carretera federal en Tierra Blanca. Un hombre de 73 años de edad resultó lesionado luego de ser atropellado sobre la carretera federal 145 en el tramo La Tinaja-Ciudad Alemán, a la altura de la comunidad La Granja, en el municipio de Tierra Blanca, Veracruz. Tras recibir el reporte, elementos de Protección Civil Municipal de Tierra Blanca acudieron al lugar para brindar los primeros auxilios al adulto mayor y valorar las lesiones que presentaba. Las autoridades correspondientes tomaron conocimiento del accidente y realizaron las diligencias necesarias para establecer cómo ocurrió el atropellamiento y deslindar responsabilidades.
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20: Remolque se desprende de camioneta e impacta a vehículo sobre la carretera federal. Un remolque que transportaba alimento para ganado se desprendió de una camioneta Mitsubishi color gris y terminó impactando contra un vehículo compacto tipo sedán marca Kia que circulaba sobre la carretera federal 145 en el tramo La Tinaja-Ciudad Alemán. A consecuencia del impacto, el automóvil salió de la carpeta asfáltica. Una mujer que viajaba a bordo de la unidad presentó una crisis nerviosa y fue atendida en el lugar. Afortunadamente, no se reportaron personas lesionadas. Elementos de las corporaciones de emergencia y autoridades correspondientes acudieron al sitio para atender la situación y realizar las diligencias necesarias, además de retirar las unidades involucradas y restablecer la circulación.
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5: Ocho de la mañana con 55 minutos. Nosotros continuamos con más información. En la línea telefónica tenemos el enlace con nuestra compañera Carla Arrazola, quien tiene los pormenores de la vialidad en Tuxtepec y la región de la Cuenca del Papaloapan. Te saludamos, Carla. Muy buenos días.
0: Buenos días a todo el auditorio de ORP Noticias. Este es el reporte vial correspondiente a este 18 de agosto. Recuerden que si circula usted en la zona centro de la ciudad, permanecen cerrados varios puntos, tal es el caso de la avenida 20 de noviembre entre Ocampo y Matamoros, también la calle Francisco y Madero, esquina Río San Juan, y también la calle que lleva al bulevar Ávila Camacho, esquina con Daniel Soto. Además, está cerrada la prolongación de la avenida Independencia, esquina con el bulevar Benito Juárez y la calle Campeche, y la calle Manuel Hernández en la colonia Exnormal. En estos lugares se llevan a cabo algunos trabajos, por lo cual se les invita a tomar precaución, buscar rutas alternas y reducir la velocidad antes de llegar a estos puntos. Si usted se dirige a la carretera Tuxtepec, Oaxaca, también recuerde que se llevan a cabo trabajos de rehabilitación en el tramo que comprende de Tuxtepec a Ixtlán, por lo cual es importante también seguir las indicaciones y reducir la velocidad en este tramo carretero. En el caso de la carretera Tuxtepec-San Lucas-Oquitlán, les hemos estado recordando bajar la velocidad entre el kilómetro 163 y el kilómetro 171 por los baches que se localizan en esta zona que abarcan gran parte de la carretera e impiden la circulación a una velocidad mayor. Las casetas de peaje Papaloapan y Caracol por el momento están despejadas, al igual que en lo que concierne a las autopistas Tinaja-Isla y Córdoba-Veracruz. Los invitamos a mantenerse informados a través de nuestras redes sociales. Recuerde respetar las indicaciones viales, hacer uso del casco y cinturón de seguridad para evitar cualquier accidente. Hasta aquí el reporte, Carla.
5: Muchísimas gracias, Carla Arrazola, por tu información tan completa. Continuamos.
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5: Nosotros hemos llegado al final del espacio informativo de ORP Noticias en esta primera emisión. Le agradecemos, como en cada una de nuestras emisiones, su preferencia. Los invitamos además para que se queden con toda la buena programación que tienen sus locutores favoritos a través de la mejor 106.5 FM y de Universal FM 96.9. Recuerden, más tarde en punto de la 1 de la tarde tenemos una cita en la segunda emisión de ORP Noticias, además de entrevistados que seguramente van a estar compartiendo información que va a ser de su interés. Nosotros nos despedimos, les deseamos que pasen un excelente día.
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Señores, señores, buenos días, buenos días, buenos días. Que se me cae esto. Señoras, señores, buenos días, good morning por la mañana, como no, bienvenidos al show número uno de la radio con esta rola de Bronco que me transporta en el tiempo, mi hermano. Me lleva allá por el año de 1994, carnal, más o menos, 94, no, 93 o 94. Entre 93 y 94, porque la novela empezó en el 93 y terminó en el 94, brody. La novela con el récord en la historia donde más cachetadas se pegan, güey. Esta. Dos mujeres, un camino. No, en serio, aunque no lo creas, tiene un récord medio random esta telenovela de Dos mujeres, un camino. Con Laura León. Actuó Selena también. Selena también tuvo un papel ahí. Bibi Gaitán, que era la manzana de la discordia. Y es la telenovela que tiene el récord de más cachetadas en la historia de las telenovelas. Novelas de retro. Oye, está bueno hoy, ¿no? Porque hoy de por sí es retro, ¿verdad? Ah, pues ya salió el tema. A ver, telenovelas de retro, así como esta de Dos mujeres, un camino. ¿De qué telenovela se acuerda usted cuando usted estaba morro? Hoy es martes de puro retro. Y recordamos y empezamos, abrimos hilo con esta producción del señor Emilio La Rosa del 93. Con el buen amigo Eric Estrada, ese era el trailero, ¿no? El trailero. Laura León era su esposa y Bibi Gaitán era la tercera en discordia. ¿Eh? Era nomás, papá. El segundo frente, pues, como le dicen. Participaba Enrique Rocha, Claudio Báez, Elizabeth Duperón, Lorena Herrera, mi hermano, que estaba, papá, Dios mío. Ah, no. Esa fue la primera telenovela donde hubo artistas gruperos. Tiene varios récords. La primera donde hubo dos artistas gruperos dentro del elenco, Bronco y Selena. Estuvieron ahí y la novela donde más cachetadas ha habido. A ver, ¿usted tiene alguna telenovela de la que se acuerde cuando era chamaco? Bueno, que yo me volví telenovelero por mi mamá, güey, porque pues mi mamá veía las novelas y pues yo quería ver las caricaturas, güey, no veía nada más que puras novelas. A ver, ¿de cuál se acuerda cuando usted estaba morro? ¿Qué novela? O cuando estaba usted chamaco, a lo mejor tiene ya 60, 70 años, ¿se acuerda? Ay, me echará, yo me acuerdo de la novela de tal, güey. A ver, te doy el número telefónico, vete comunicando. Vamos a hablar de telenovelas de antes. 287-125-7862. Pónganse en modo telenovelero, chamacos, por favor. 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En todas nuestras direcciones, cuidado que no le den gato por liebre, mi hermano. El programa va a demorar poco el día de hoy, le voy a decir por qué. Porque vamos a ir a enlace, vato. Vamos a ir a enlace y nos vamos a ir como a las 10:30 más o menos. Así que si quieres colaborar con el tema, dime una telenovela que hayas visto y que haya estado bien chida. A ver. Déjame adivino. A ver, adivinen esta. El que me adivine esta le regalo un pastel, vato. A ver, antes de que empiece a cantar el vato. Así empezaba la telenovela. Televisa presenta

0: ya sé. Ya ni me digas. Ahí está. Ah, yo morrito,
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0: ¿Cuál es? A ver si saben cuál es. Le doy el número 287-125-7862. Esa fue una de las mejores.
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0: Las Bukis en ese tiempo. Pero la otra versión la canta esta muchacha, Dulce.
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0: Buenos días, Charal, dice la novela. Tú y yo, de yo, sí, cierto. Pero espérame, vamos a hablar de esta primero. Novelas antiguas.
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0: Amor en silencio. Esta es. Esa telenovela es del año de 1988, por ahí de febrero. A ver, qué bien morro. Me daban mamila todavía, vato, no manches. Una de las mejores novelas de Carla Estrada para Televisa. Con Erika Buenfil, carnal.
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0: Erika Buenfil y Arturo Peniche y luego Omar Fierro. Amor en silencio. Hoy no más.

A ver, ¿de qué telenovelas te acuerdas cuando estabas chamacón, por favor? Es el hilo de la mañana. Telenovelas antiguas. Telenovelas de antes. Dice la señora, ese es El Amor en Silencio con Erika Buenfil. Ah, pues ya lo había yo dicho. Hagamos el hilo de novelas antiguas y ahorita hablamos de las que nos van diciendo, ¿no? Poco a poquito. Señores, 9:10.

Se me escurrieron las lágrimas, compadre, con esta telenovela de 1988 de la señora Carla Estrada. Amor y silencio, compadre. De las mejores, ¿eh? Y yo la veía porque pues la veía la jefa ahí. Yo quería ver El Chavo del Ocho. Y dice, no, chamaco, ponte a ver la novela, cállate. Voy a empezar a adelantar menciones porque nos vamos temprano, carnal. En una hora más prácticamente estamos levantando el rancho. Nos vamos a JL Racing, andamos de pata de perro toda la semana en la calle, vamos a andar de pata de perro. Mañana nos vamos a la Josefina. Por allá se me encuentran en los negocios por si quieren cobrarme algo que les deba o no sé. Allá me encuentran. Señoras, asomera nomás, hermano. 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Bueno, abrimos el hilo de la mañana, topic tema, telenovelas antiguas. Yo les confieso que con esta lloré, carnal, con la de Amor en Silencio, cuando el final, cuando mataban, creo, a el Omar Fierro, ¿no? Y yo lloré. A ver, échale telenovelas antiguas en lo que me voy. Vamos a hacer un programa de calidad un ratito. Me pagan para venir a hacer programa, mi hermano, no para venir a presentar canciones, lo siento.

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señores, hoy es nada más, hombre. Joan Sebastián y Maribel Guardia con esa telenovela, tú y yo, de 1900, ¿qué? 96, más o menos. 96. 95, 96, tú y yo, transmitida por Televisa. Estamos hablando de telenovelas antiguas, mi buena, así que por ahí échele cual. Dice Charal, nunca te olvidaré. Ay, yo tampoco. Ah, no, así se fue una buena novela, ¿no? Nunca te olvidaré. Ahí está, pero ¿a poco no se acuerdan de esta joyita, mi hermano? A ver, ahí está, ¿a poco no se acuerdan de esta joyita? Pero joyotota, compadre, transmitida por Televisa, que creo que fue también de las más famosas. Ah, esa era, esa. Ahí viene la rola, mi hermano. Eje.

La trilogía de las Marías, compadre, ¿te acuerdas? Con Thalía. Fueron tres exitosas telenovelas mexicanas producidas por Televisa. Estamos hablando de telenovelas de nuestra juventud. Durante la década de los noventas. Con Thalía, mi hermano. Ah, su Thalía. Alcanzaron fama mundial estas telenovelas. Se transmitieron en más de 180 países. Y fue donde Thalía se convirtió en un ícono global, güey. Muy reconocida en el mundo, Thalía, por estas tres telenovelas que fueron transmitidas en casi

0: Pero aquí ya no fue, ya estaba viejo Arturo Peniche y jalaron a este, ¿cómo se llama el otro? Capetillo, Eduardo Capetillo. Y la tercera fue María, la del barrio. Esa fue un año después, las hacían un año. Fue, no, es que fue trancazazo, carnal. Pero trancazazo. Primero esta, pegó la de María Mercedes y sobre, vámonos con Marimar. Y luego de Marimar viene María, la del barrio, allá por el año de 1995. Esa fue la última, ya fue Thalía con Fernando Colunga. Y era este, Tati Cantoral, ¿no? Este, me acuerdo que era la Soraya Montenegro, la icónica villana de Soraya Montenegro, qué bárbaro. Pues ahí está, señoras y señores, ¿de qué telenovela se acuerda usted? De telenovelas antiguas. Estamos dándole un ratillo porque nos vamos a ir a enlace en un ratito más, mi hermano. 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

Señores, señores, vamos a las mañanitas. Vámonos a las mañanitas. Venga, el aplauso para el cumpleañero. Vámonos a las mañanitas. Sí, señor, por allá me llegó el mensajito. Dice: buenos días, señor Chenal. No me digas, señor, hombre. Ya me quitaste todas las ganas de felicitarte, hermano. Me gusta que me digan joven Charal, no señor Charal, por favor. Bueno, voy a hacer de cuenta que no escribiste la palabra señor, mi hermano. Muy buenos días. Felicítame a mi hijo, dice, mi cumpleaños, por favor. Se llama Uriel Sabat Santiago Martín con las mañanitas. Ahí están las mañanitas para Uriel Sabat. Eso es todo. Órale pues, ahí está, señoras y señores. Las mañanitas allá para este morrito de parte de su papá, que nos anda escuchando desde algún lugar. Felicidades, ¿eh? Oigan, ¿qué creen? Les tengo una noticia, güey. Ya no vamos a ir al enlace, creo que tuvimos algún detalle. Vamos a ir hasta mañana, ya se pospone. Así que ahora sí, pídame lo que quieran, menos dinero, porque no traigo. Vamos a programar gruperas, ¿no? Gruperas de los 90, mi hermano, puras retros. Así que por ahí, vele poniendo Jorge el Chamaco, 287-125-7862, número telefónico disponible en cabina.

fuego, mi hermano, fuego, mi hermano. Martesito, martesito de pura retro. Puras retro.

Estamos en el, señoras y señores, en el martesito de pura retro. Prende el cerro, papá, prende el cerro. Buenos días, mi charalito, buenos días. Uno de los guardianes del amor, por favor, ¿ok? Ahorita la ponemos, brother, ahorita la ponemos. Ahí la que la gente vaya pidiendo poco a poquito. Ya vamos a entrar de aquí hasta las 11 de la mañana, una hora completita. En modo noventero, güey.

Ahora, señores, señores, pura retro, escribe al canal 287-125-7862. Ahí están los Yonix, señoras y señores, en la mejor. ¡Ah, Zaira nomás!

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15: En las próximas semanas, diversos puntos de la ciudad registrarán cierres parciales y totales a la circulación debido al inicio de una importante obra de rehabilitación del drenaje sanitario, por lo que las autoridades municipales, en este caso el presidente municipal de Tuxtepec, el licenciado Fernando Huerta Cerecedo, hizo un llamado a la comprensión y paciencia de la ciudadanía.
16: Lo que vamos a hacer es tratar de hacer las obras lo más pronto posible, pero pedimos de la comprensión de la ciudadanía porque sabemos que es algo necesario, pero que a veces es un poquito molesto. Por eso vamos a tratar de hacerlas en orden, vamos a poner señalizaciones.
15: Aunque los trabajos podrían generar molestias temporales en la movilidad, se trata de una intervención necesaria para atender un problema que por décadas fue aplazado. Gran parte de la red del drenaje de la ciudad tiene más de 60 años de antigüedad, por lo que actualmente presenta un avanzado deterioro que ha provocado constantes colapsos y afectaciones a la población.
16: Siento que son drenajes de hace 60 o 50 años, ya cumplieron su tiempo de vida, su ciclo de vida ya lo culminaron. Eran obras que se hacían de drenajes de asbesto, ya eso está totalmente obsoleto. Ahora se hace de drenajes de ADS y con mayor capacidad. Usted puede haber crecido muchísimo de 60 años para acá. Hemos tenido una población muy, muy grande. Entonces, nuestros drenajes ya tienen que ser de mayor capacidad, mejores. Y entonces, pues nosotros nos tocó hacer este tipo de obras.
15: La primera etapa del proyecto se desarrollará en coordinación con la Comisión Nacional del Agua mediante una inversión superior a los 32 millones de pesos. Del total de los recursos, el gobierno municipal aportará el 60% y Conagua el 40%, con lo que se atenderán 20 puntos considerados críticos.
16: En esta primera etapa va a ser una etapa de 32 millones de pesos, el cual el gobierno municipal está poniendo un 60% y el gobierno federal, para ser más exacto, Conagua va a poner el 40%. Estamos hablando que el gobierno municipal va a poner 19 millones de pesos y Conagua 12 millones de pesos.
15: Ante este panorama, se exhorta a la población a tomar previsiones en sus traslados, utilizar rutas alternas cuando sea necesario y mantener la paciencia durante el desarrollo de los trabajos, ya que aunque las molestias serán temporales, los beneficios serán permanentes al contar con un sistema de drenaje más eficiente y seguro para miles de familias.
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señoras y señores, ahí está, mira nada más. ¡Horas retro! Comunícate 287-125-7862, número telefónico disponible en cabina, hijo. Así son.

0: Son las 10 con 10 minutitos, 10 y 10.
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0: noche a toda la banda que anda. Ya desayunando, brody. A toda la raza que anda desayunando. Provecho, provecho, provecho. Dice por acá andamos, mi charalito. Buenos días, echándonos una pixita. ¿Cómo pizza, mi hermano? No. A ver, Estados Unidos tiene sus hamburguesas. Toda la raza que anda comiendo las hamburguesas. Italia tiene la pasta. Japón tiene el sushi. ¿Y los mexicanos qué tenemos? Las enchiladas. ¿Qué más? Pambazos. Algo tradicional. Así como la pasta es tradicional de Italia, la hamburguesa es lo típico de Estados Unidos, el sushi es lo típico de Japón. ¿En México qué tenemos? Ah, nos sobra, güey. Nos sobra. Pambazos. La torta de tamal, mi hermano, la torta de tamal. Las gorditas, papá, de piloncillo. Los taquitos, sea como sea el taco, ya sea de carnita, sea de tripa, sea de al pastor, de lo que quieras, el taco. El pozole, exactamente. ¿Qué más? El menudo. Los chilaquiles, no, somos ricos los mexicanos, vato. En algunos lugares nada más una cosa es la que rifa, aquí rifa todo. ¿No? Las carnitas, exactamente. Y los tacos, somos potencia gastronómica en todo el globo terráqueo con nuestros tacos, los mexicanos, mi hermano. Eso, ahí la gente sigue escribiendo. Tostadas, dice por acá, claro, las tostadas, mi hermano, cómo no. Ahorita me estoy reventando unas gorditas, ¿sabes en qué, mi hermano? Garnachitas así, garnachitas gorditas así. De cochinita pibil, papá, envidiame, con su cebollita picada y habanero. Ándale, se te pasaba, mi hermano, los tamales, exactamente, los tamales. Número uno en tacos y tamales, los mexicanos. Así que nadie nos puede presumir de otra gastronomía que... No, que aquí tenemos la pasta, no, que aquí tenemos el sushi, nel. Infinidad de platillos. ¿Qué más? El pozole, dice, ya lo dije. Tacos de suadero, de pastor, de bistec. Los salbutes, esos son de allá de Yucatán. Los panuchos también, de cochinita pibil, que es lo que me estoy comiendo yo, mi hermano. ¿Qué más podemos presumir los mexicanos en comida antes de que nos vayamos a comerciales? La birria, la barbacha, la barbacoa, mi hermano, la barbacoa. Los papadzules, esos también me suenan allá, yucatecos. Las tlayudas. ¿Dónde estamos? En Oaxaca, mi hermano. Las tlayudas. Y de comida rápida, un bolillito con lo que sea, con frijoles. Le metes un chilito curtido, con crema. Lo que quieras, los elotes, exactamente, también. ¡Ahora, señores! ¡Qué gastronomía la nuestra, neta!
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viejo rey en Indianápolis, Indiana, escuchando la radio. Buena, Brody, saludos, hijo. Un abrazo, carnal, hombre. Mira nomás por allá. Saludos al viejo rey en Indianápolis, Indiana. Saludos, señoras y señores. ¿Tienes problemas de la vista? Bueno, en pocas palabras, está como yo, medio cegatón, carnal. Ya no alcanza a ver las letritas del periódico, mucho menos ni se diga las letras que vienen atrás del champú, eso ya olvídalas, güey. Ya nada. Y antes la vista estaba buena, íbamos al baño, nos sentábamos y empezábamos a leer el champú en la parte de atrás, todo lo que traía. Y ahorita ya se olvidó usted por completo de esas instrucciones porque ya no ve. Simplemente pues es que los años no pasan de embalde, mi rey. Los años no pasan de embalde. 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

Oye, con esas rolas, la del signo libre y todas esas, con esas pisteaba mi tío, compadre. Sí, es que todos nuestros tíos en los noventas, compadre, pisteaban con esas rolas, con la del signo Libra. Esa es de 1993, el signo Libra de Jacinto Mendívil, compositor de cabecera, de los hermanos Mendívil, de los Mochis Sinaloa, del grupo Libra. Y esa fue de las pocas canciones del grupo Libra que les dieron de comer con manteca, carnal. Creo que fue de las únicas, esa y otra quizá, que fueron famosas, que cuenta la historia que la escribió en 12 minutos, hermano. Jacinto Mendívil le escribió la canción en 12 minutos. ¿Y qué iba a decir? Que era la canción que más éxito le iba a dar a los amigos del grupo Libra, originarios allá de los Mochis, Sinaloa. ¡Qué bárbaro, señoras y señores! La historia que narra, ¿no?, de un vendedor de recuerditos. Y la chava llega y le pide una medallita y el vato pues se enamora de la chava, ¿no? Se enamora de la chava y la chava le pide un recuerdito que decía Libra. Y luego él se encuentra, se lo regala y le dice, no se preocupe, ¿no? Y no me debe nada, pero está usted muy guapa. Ya saben cómo es uno chorero. Pero está usted bien guapa. Y la chava ha de haber dicho entre ellos, ay, qué naco, vato. Y se fue y luego la medallita la tira y se la encuentra en el basurero y ya se pone a llorar cañón el vato, ¿no? Pues la hizo en 12 minutos. Güey, pues ¿para qué se iba a demorar tanto, pues nomás? De 1993, 94 más o menos, esa rola de El Signo Libra, mi hermano, con las que pisteaba mi tío. Y el tuyo también, cómo no. Dice por acá. Buenos días. Charalito, dice, ahorita que hablas de la comida, charal. Unos tamalitos de frijol típicos de México. Cómo no, mi hermano, cómo no. Las garnachitas, unas garnachitas bien sabrosas, hermano. Los sopes, el mole con pollo y arroz, los chiles en nogada, las albóndigas con chipotle, los bisteces en salsa verde, con cilantro, con papas, con nopales, los huevitos ahogados, los chilaquiles rojos, los chiles rellenos, los sopes, la quesadilla, las tortas, la pancita, el caldo de gallina de rancho. ¡No, hombre! ¡Somos ricos los mexicanos, hermano! Estoy yo, solo yo. Hola, buenos días, Charalito, te estamos escuchando, complácenos con una canción de Tierra Cali, donde quiera que estés. Estamos en el trabajo desde Texmola, estamos cosechando papas. ¿Dónde quedará eso, mi hermano? Pues hasta allá arriba. Le mandas un abrazo ya para el jefe que anda por allá en la cosecha, ¿cómo no, hombre? Ya suenan, señoras y señores, las puras retro con el Charal Martes. Hola, hola, buenos días, ¿me puedes poner una canción? De los Tucanes de Tijuana, saludos para mi abuelito que se llama Don Miguel, de parte de su nieto Ángel. Órale, Angelito, gracias, ahí está el saludo para tu abuelito, hijo. Que la estén pasando chido, chido, chido, chido. Donde quiera que estén, porque no me pusiste la colonia ni nada, pero donde quiera que estén, un abrazo bien chido para ustedes, cómo no.

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19: Piden priorizar consumo de huevo nacional y alertan sobre productos importados de baja calidad. Productores y representantes del sector avícola hicieron un llamado a la población a priorizar la compra y el consumo de huevo producido en México. Esto tras advertir sobre la presencia en el mercado de productos importados que podrían presentar diferencias en calidad y condiciones de comercialización. Señalaron que fortalecer el consumo de productos nacionales contribuye a respaldar a los productores mexicanos, mantener fuentes de empleo y favorecer la economía del sector agroalimentario. Asimismo, exhortaron a los consumidores a revisar cuidadosamente el origen, etiquetado, fecha de caducidad y condiciones de conservación del huevo antes de adquirirlo, especialmente cuando se trate de productos de procedencia extranjera. Inician actividades en honor a San Bartolomé Apóstol en San Bartolo. La comunidad de San Bartolo dio inicio a las actividades de su tradicional fiesta en honor a San Bartolomé Apóstol, cuya celebración principal se llevará a cabo el próximo 24 de agosto con un programa que contempla actividades religiosas, culturales y de convivencia para habitantes y visitantes. La agente municipal de San Bartolo, Violeta Galicia Pacheco, informó que las actividades comenzaron el domingo pasado con la coronación de los reyes de la celebración. Como parte del programa, este 14 de agosto se realizará la tradicional calenda que recorrerá las principales calles de la comunidad, acompañada de música y participación de habitantes. 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

0: Saludos, mi hermanito. Allá en Toronto, Canadá. Ya suena la mejor FM. Dice por allá, buenos días desde Toronto, Canadá. ¿Tienen complacencias? Claro, mi hermano. Todos los días, todo el día. Dime la que quieras por ahí. Vámonos al clima, mi hermano. El clima en Tuxtepec, Oaxaca, el día de hoy.
1: He pasado tarde.
0: Bueno, pues en este momento, 11 con 7 de la mañana, sensación térmica de 33 grados. Eso sí, hay un solazo, mi hermano, pero solazo. Está fuertísimo el sol en Tuxtepec, probabilidad de lluvias. En la tardecita, otra vez en la tardecita, por ahí de las 5 de la tarde para abajo ya arrecia la probabilidad de lluvia y de tormenta eléctrica, así como ayer. Cuidado, es casi seguro que hoy llueve otra vez en la tarde-noche. Para que se ande con muchísimas precauciones, por favor, es seguro de que nos caiga un chubasco al ratito. Ya ve que luego parece que no, y que no, y que no, y de repente como ayer, vato, decíamos que iba a llover en la noche. Chale, llovió a la una, vámonos. Se azotó el aguacerazo y se estuvo todo el día casi ya. Bueno, pues sí, hay probabilidad de lluvia el día de hoy por la tarde-noche. Probabilidad de lluvia seria. La tarde-noche, el calorón. Ya se vienen días de lluvia ya todos estos días. Hoy, mañana, todo el jueves, viernes. Ya pinta para que llueva, para que caiga la lloviza, para que caiga la tormenta, mi hermano, ¿eh? Ahí se lo digo para que vaya tomando sus precauciones, porque en la tarde seguro que llueve. Llévese su manguita si va a salir, mi hermano.

Julián Álvarez, a lo mejor FM. Oigan, mis hermanitos, vamos a leer una complacencia por acá, aguántame. Hola, hola, quiero felicitar a mi mujer, a mi compañera de vida, Fabiola Padrón, que el día de ayer cumplió años de vida, solo que por algunas circunstancias no pude complacerla ayer, dice el vato. Quiero que sepa que la amo mucho y pone una carita así como que está llorando. ¡Ah, no llore, mi hermano! A mí se pasa que no la complaciste porque te fuiste con la otra, güey. No, mentira, no. Que Diosito me la bendiga. Hoy y siempre, y que la llene de muchas bendiciones y salud. ¡Qué bonito! Está aquí conmigo, dice, me la traje para acá. Ando en Canadian, aquí en Toronto. Pero también ese por allá de Tuxtepec, dice. Qué bueno, mi amigo, qué bueno, mi hermano. Mira nada más, hombre. Pues si no pudiste complacerla ayer, pues hoy, mi hermano, hay que salir, ¿no? A comer algo, echarse unas, algo así. Quiero que me pongas la de mi razón de ser. Mira, hasta te la pusieron de fondo, papá. Qué bárbaro. ¿Quién te va a atender más que nosotros? Dime quién te pegó, carnal. No te puedo enviar audio, dice, porque no me va a escuchar, dice. Porque está fuerte la maquinaria. Aquí estamos chambeando. Pues bueno, ahí está, mira. Fabi, ahí te manda saludos tu compañero de vida, que se nota por lo que está escribiendo que te trae arrastrando el pavimento. Lo traes tú a él. Dice, ella es el motor de mi vida. Qué bonito, chamaco. Algo quiere, tu chamaco. Algo quiere, mi hermano. Órale, pues, mi buen amigo. Hasta Toronto, Canadá, se va la felicitation. Oigan, hoy es un día muy peculiar. ¿Sabía usted qué día es hoy? 18 de agosto. Estoy seguro que la mayoría, el 80%, no sabe que hoy se celebra el día de nunca rendirse. Never Give Up Day. Día de nunca rendirse, mi hermano. ¿Había escuchado usted que existía un día como este? ¡Neta! Hoy es día de nunca rendirse. Es una celebración que tiene como propósito, pues, la esperanza, ¿no? A las personas que están pasando por una enfermedad, por un mal momento, que se le acabó la lana, que no sabe cómo hacer, no se rindan. Lucha, pero lucha por tu felicidad, es el lema, para que, pues, de alguna manera perseveres en tus proyectos, en tus sueños, mientras estés vivo, a pesar de las caídas, es una segunda oportunidad. Este 18 de agosto, ahí está el lema, mira, no solo digas nunca me rendiré, sino que vívelo caminando, únete a la caminata de la perseverancia. Ignoro si aquí en Tuxtepec van a hacer algo, alguna caminata o algo así, no he sabido. Pero en la mayoría de los países se celebra haciendo alguna caminata, algún maratón. Pues bueno, señoras, señores, ahí está el día de nunca rendirse. ¿Sí? Aunque no lo creas. Y comparten varias frases. Dice, cuando persigues un sueño que pocos se atreven a perseguir, prepárate para recorrer un camino que pocos se atreven a conocer. ¡Oh! Nunca te rindas. Hoy es feliz día de nunca rendirse. Cada día millones de personas como tú y como yo, como tú que me escuchas, como yo que soy aquí, enfrentamos, pues, desesperación. Muchas se sienten atrapadas en un laberinto de problemas, enfermedades que aparentemente son insuperables. Muchos pierden la esperanza. Pero ¿qué pasaría si justo en este instante crucial recibieras un mensaje adecuado, un mensaje que te recuerde que rendirse no es la solución y que siempre hay una razón para seguir luchando? Y recíbelo de mi parte hoy, en el Día Mundial de Nunca, Nunca, Nunca Rendirse.

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ahora más de limón del señor René Cavacho, señoras y señores. 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Oye, si quieres una lanita, hermano, bueno, ¿quién no? Y más ahorita con el regreso a clase, Cristiano. Ay, ay, ay. Que el uniforme, que los útiles, que la mochila. Ay, Dios mío. 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
4: Señores, vámonos, ya nos estamos yendo, son las 11:35. 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
21: En las próximas semanas, diversos puntos de la ciudad registrarán cierres parciales y totales a la circulación debido al inicio de una importante obra de rehabilitación del drenaje sanitario, por lo que las autoridades municipales, en este caso el presidente municipal de Tuxtepec, el licenciado Fernando Huerta Cerecedo, hizo un llamado a la comprensión y paciencia de la ciudadanía.
22: Lo que vamos a hacer es tratar de hacer las obras lo más pronto posible, pero pedimos de la comprensión de la ciudadanía porque sabemos que es algo necesario, pero que a veces es un poquito molesto. Por eso vamos a tratar de hacerlas en orden, vamos a poner señalizaciones.
21: Aunque los trabajos podrían generar molestias temporales en la movilidad, se trata de una intervención necesaria para atender un problema que por décadas fue aplazado. Gran parte de la red del drenaje de la ciudad tiene más de 60 años de antigüedad, por lo que actualmente presenta un avanzado deterioro que ha provocado constantes colapsos y afectaciones a la población.
22: Siento que son drenajes de hace 60 o 50 años, ya cumplieron su tiempo de vida, su ciclo de vida ya lo culminaron. Eran obras que se hacían de drenajes de asbesto, ya eso está totalmente obsoleto. Ahora se hace de drenajes de ADS y con mayor capacidad. Usted puede que han sido muchísimo de 60 años para acá. Hemos tenido una población muy, muy grande. Entonces, nuestros drenajes ya tienen que ser de mayor capacidad, mejores. Y entonces, pues nosotros nos tocó hacer este tipo de obras.
21: La primera etapa del proyecto se desarrollará en coordinación con la Comisión Nacional del Agua mediante una inversión superior a los 32 millones de pesos. Del total de los recursos, el gobierno municipal aportará el 60% y Conagua el 40%, con lo que se atenderán 20 puntos considerados críticos.
22: En esta primera etapa va a ser una etapa de 32 millones de pesos, el cual el gobierno municipal está poniendo un 60% y el gobierno federal, para ser más exacto, Conagua va a poner el 40%. Estamos hablando que el gobierno municipal va a poner 19 millones de pesos y Conagua 12 millones de pesos.
21: Ante este panorama, se exhorta a la población a tomar previsiones en sus traslados, utilizar rutas alternas cuando sea necesario y mantener la paciencia durante el desarrollo de los trabajos, ya que aunque las molestias serán temporales, los beneficios serán permanentes. Al contar con un sistema de drenaje más eficiente y seguro para miles de familias.
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Hoy tenemos que dar las gracias. Gracias a quien nos permite disfrutar de un nuevo día. Gracias porque tenemos la alegría y la tristeza, el optimismo y el pesimismo. Porque podemos estar contentos o enojados. Por el poder de discernir y de elegir. Porque en nosotros consiste, y solo en nosotros, encontrar los alicientes. Ser felices debe ser nuestra meta, y luchar contra quienes se opongan, para un sueño adusto, una sonrisa. Quitar la careta y descubrir la verdadera cara de la gente. Enseñar a quien no sepa que la felicidad es gratis, que no hay riqueza que valga si se es pobre de corazón, que la pobreza vive mientras no nace el amor. Gracias por la vida. Gracias a ti, como te llames, Señor, que de cualquier forma eres el mismo.

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Continuamos entonces, márcame a cabina 287-875-0810, envíame mensajitos de WhatsApp al 287-125-7862.

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1: Muy bien, 12:45. Fíjate que estamos por acá checando todo lo que tiene que ver con tus artistas. Y Karim León está de estreno con ¿Qué andas haciendo junto a qué personajes? Y es que la música mexicana y la cumbia argentina se unieron en esta nueva colaboración que apuesta por las emociones y por mucho desamor. Entonces, el tema que explora las dudas que surgen luego de una ruptura y el acercamiento de dos escenas musicales da gran presencia. Es una canción que está marcada por el desamor, la nostalgia y las preguntas que aparecen después de una separación. Y bueno, pues esto es una propuesta sonora distinta de lo que es la agrupación argentina de cumbia con mayor protección y, por supuesto, lo que maneja nuestro querido Karim León. Así que, ¿qué andas haciendo junto a qué personajes? Es lo nuevo de Karim León que está promocionando. Con eso nos despedimos, 12:45. Fíjate que estaré por acá un ratito más porque viene URP Noticias, segunda emisión. Y bueno, pues te invito a que no te despegues, a que te quedes bien informado con ellos. Y luego de esto también vendrá Jarocho y Cicirilo Show. Yo, como siempre, voy al pendiente de todas las redes sociales. Recuerda buscarnos como La Mejor Tuxtepec. Y ya si andas navegando y buscando mis redes personales, bueno, pues hazlo como Gaby Huerta o @soygabyhuerta. Muchísimas gracias. Un beso a todos. Por cierto, saludos a Don Chispa, que ya por acá me mandó un mensajito que nos está escuchando. Gracias. Y a mi gran amigo, a mi gran amigo Germán Monterrubio también, que se ha reportado aquí en cabina de La Mejor Tuxtepec. Muchísimas gracias. Apapachos a todos. Y bueno, ahora sí los dejo con excelente música todavía del regional mexicano. Aquí no

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4: Prevé Instituto Mexicano de Contadores Públicos cierre de negocios por nuevas reglas antilavado. Tocan retiros por desempleo en Afores, mayor nivel desde el año 2005. Perder una visa no debe satanizar a nadie, esto lo dice Ricardo Monreal. Amaga Donald Trump a Omán con bombardearlo si pacta con Irán. Canadá se prepara para aranceles del 50% de los Estados Unidos. Asegura Trump que Irán quiere acuerdo, pero no cede ante los Estados Unidos.
5: Líneas telefónicas terminadas en cero no serán canceladas por falta de vinculación. Sheinbaum aclara que 800 millones adicionales serán para el IEPO, no para la sección 22. Se agudiza conflicto en el Tecnológico de Tuxtepec. Paristas descartan retirar la toma. Alumnos recuperan parte del Tecnológico de Tuxtepec y exigen retorno a clases presenciales.
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4: Muy buenas tardes, amigas y amigos del auditorio de Tuxtepec y la cuenca del Papaloapan. Soy Sóstenes Bravo Bravo y en compañía de Carla Acevedo les damos la más cordial bienvenida a la segunda emisión de ORP Noticias, el noticiero más escuchado de Tuxtepec y la cuenca del Papaloapan. Iniciamos esta emisión con la información más relevante en el ámbito nacional e internacional, así como lo más destacado en noticias regionales, locales y mucho más. Transmitimos en vivo con 25.000 watts de potencia en frecuencia modulada a través de la mejor 106.5 FM. 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Muchas gracias por acompañarnos esta tarde y comenzamos.
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4: El endurecimiento de las reglas y controles para prevenir el lavado de dinero en México provocará el cierre de un mayor número de empresas y negocios, tal y como ocurrió con Cibanco, Casa Vector e Intercam, si no cumplen con el nuevo régimen nacional antilavado. Esto lo advirtió el Instituto Mexicano de Contadores Públicos. El pasado 7 de agosto, la Secretaría de Hacienda publicó nuevas reglas para fortalecer el régimen nacional para la prevención del lavado de dinero, bajo la Ley Federal para la Prevención e Identificación de Operaciones con Recursos de Procedencia Ilícita, que fortalece el marco regulatorio para quienes realizan actividades vulnerables. Asimismo, puntualizó que aunque las nuevas reglas antilavado traen más cambios para las actividades vulnerables no financieras, a la par, el sistema financiero sí se está volviendo más exigente con todos los clientes.

0: Los retiros por desempleo en las Afores sumaron 27.052 millones de pesos de enero a julio de este año, un crecimiento del 23% real anual y el mayor monto considerado un periodo similar desde 2005, año desde que se tiene registro. Esto lo muestran datos de la Comisión Nacional del Sistema del Ahorro para el Retiro, CONSAR. Afore Coppel fue la administradora con el mayor monto de retiros por desempleo, pues registró salidas por 5.972 millones de pesos en el periodo, y le siguió Afore Azteca con 4.416 millones de pesos y Afore 21 Banorte con 3.966 millones de pesos. Asimismo, se destacó que 1.250.000 personas hicieron uso de los retiros por desempleo en las Afores entre enero y julio de este año, lo que significó un incremento del 17% anual. Y solo en el mes de julio, un total de 207.348 personas concretaron el trámite, un aumento de más del 16% anual.
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0: El coordinador de Morena en la Cámara de Diputados, Ricardo Monreal, aseguró que la revocación de una visa no debe derivar en la satanización de ninguna persona. Y en tono irónico, el legislador zacatecano se refirió al caso de Andrés Manuel López Beltrán, que sorpresivamente anunció el jueves pasado que los Estados Unidos le había retirado la visa. Y según dijo, el hijo del expresidente de México pasaría a engrosar las filas de los millones de mexicanos que no tienen visa. En entrevista, Monreal dijo que sabía que en los últimos años, entre el 25 y 30% de las visas que han solicitado mexicanos no han sido autorizadas, de un total de 10 millones que tienen pasaporte. Y cuando se le preguntó si este hecho representaba un aviso para el expresidente Andrés Manuel López Obrador, Ricardo Monreal dijo que no creía que el expresidente visite los Estados Unidos y que no pensaba que requería de una visa para mantener un liderazgo intacto.
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0: El presidente norteamericano Donald Trump amenazó con bombardear Omán si se interpone en un acuerdo con Irán sobre el Estrecho de Hormuz e hizo un llamado a Teherán para que se rinda. En una entrevista con la cadena televisiva estadounidense Fox News, comentó Trump que si Omán se interpone, serán bombardeados y destrozados, al referirse a las conversaciones en curso entre Omán e Irán para controlar el Estrecho de Hormuz, paralelas a los acercamientos que lleva adelante Estados Unidos. Y Trump también señaló que Irán debería levantar la bandera blanca y rendirse.
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0: Canadá se enfrentará esta semana a una nueva ronda de aranceles norteamericanos del 50%, que según las empresas, podría provocar la pérdida de puestos de trabajo en algunos sectores ya complicados, al tiempo que dificulta las negociaciones más amplias sobre el futuro del Acuerdo de Libre Comercio de América del Norte. El presidente de los Estados Unidos, Donald Trump, invocó el mes pasado el artículo 338 de una ley de la época de la Gran Depresión, conocida como la Ley Arancelaria de 1930, para imponer a partir del miércoles gravámenes a una serie de importaciones canadienses. Y entre las importaciones afectadas destacan el vino, así como los muebles, los productos lácteos, el cemento, la ropa, las cañas de pescar y el equipamiento de hockey. Dicha disposición permite a Trump imponer aranceles de hasta el 50% a los socios comerciales que se considere que han discriminado a los productos de los Estados Unidos. El uso sin precedentes que Trump ha hecho de esta facultad forma parte de su enfoque de línea dura hacia el comercio con Canadá desde que volvió a la presidencia el año pasado. Canadá es el segundo socio comercial de Estados Unidos, solo por detrás de México.
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0: El presidente de Estados Unidos, Donald Trump, dijo ayer que Teherán desea alcanzar un acuerdo con Washington, pero no está dispuesto a aceptar la clase de acuerdo que él considera necesario, mientras el periodo de 60 días de negociación entre las dos partes se acerca a su fin. Trump no ofreció detalles sobre el estado de las negociaciones, pero reiteró que evitar que Irán obtenga un arma nuclear sigue siendo el objetivo de Washington, y también afirmó que Estados Unidos ejerce control total sobre el estrecho de Hormuz a través de su bloqueo naval contra todos los puertos iraníes y planteó en repetidas ocasiones convertirlo en territorio de los Estados Unidos. Y en cuanto a la advertencia lanzada anteriormente a Omán, país que presuntamente trabaja con Irán en un plan para abrir el estrecho de Hormuz y mantener la vía navegable bajo el control de los dos países, Donald Trump indicó que no cree que se hayan portado muy bien, pero los manejará muy fácilmente, al igual que hizo con los demás. Estos comentarios se producen mientras el cese al fuego de 60 días entre Estados Unidos e Irán se acerca a su fin, con ambas partes manteniéndose firmes en sus posturas en torno al programa nuclear iraní y al estrecho de Hormuz.
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19: 1:18 p.m.
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0: La discusión sobre los derechos de las audiencias en radio y televisión ha entrado en una etapa de gran importancia, la cual requiere de reglas claras, responsabilidades definidas y, sobre todo, garantías de que la regulación no termine convirtiéndose en una forma indirecta de censura. La Cámara Nacional de la Industria de la Radio y la Televisión reconoció avances significativos en la consulta pública convocada por la Comisión Reguladora de Telecomunicaciones para definir los lineamientos destinados a proteger los derechos de las audiencias. El dato más relevante no está únicamente en el contenido del proyecto, sino en la magnitud de la población involucrada, millones de personas que diariamente recurren a la radio y a la televisión como fuentes de información, entretenimiento y opinión. Este proyecto plantea que los concesionarios comerciales, así como públicos y sociales, garanticen contenidos veraces, plurales, claros, respetuosos e incluyentes, y también establece una distinción indispensable entre información, opinión y publicidad. En una época marcada por la desinformación en las redes sociales y por la multiplicación de plataformas digitales, es una condición básica para que las audiencias puedan distinguir entre un hecho, una interpretación y un mensaje pagado. Sin embargo, la defensa de las audiencias no debe confundirse con el control de los contenidos. La Cámara Nacional de la Industria de la Radio y la Televisión sostiene que durante las reuniones con la Comisión se avanzó en un mecanismo para que las defensorías de las audiencias operen bajo principios de autorregulación de cada medio. Asimismo, la autoridad habría precisado que su intervención se produciría únicamente cuando una persona presente una queja ante el medio y que, según este supuesto, se limitaría a cuestiones procedimentales y no al contenido editorial. Cabe mencionar que una democracia como la nuestra necesita audiencias protegidas, pero también necesita medios capaces de ejercer su libertad editorial sin que una autoridad administrativa determine qué puede decirse, cómo debe interpretarse una noticia o qué opinión resulta aceptable. la frontera entre garantizar derechos y controlar contenidos es muy estrecha. Por ello, las reglas deben ser transparentes y las facultades de la autoridad deben ser limitadas, así como verificables. Regular la radio y la televisión mientras las plataformas globales concentran crecientes audiencias, publicidad y capacidad tecnológica sería una estrategia incompleta y fallida. Si el objetivo es garantizar diversidad informativa, la política pública debe procurar que existan medios nacionales capaces de sobrevivir e invertir, innovar y mantener estructuras profesionales de producción periodística. En conclusión, el hecho de que exista diálogo entre la industria de los medios masivos de comunicación y la autoridad competente es muy positivo, pero el verdadero éxito de este proceso se medirá cuando las reglas estén vigentes y pueda comprobarse que cumplen simultáneamente tres objetivos: proteger a millones de audiencias, garantizar la libertad editorial y preservar la viabilidad de los medios masivos mexicanos. Este fue mi comentario del día de hoy y aprovecho para desearle un excelente día. Gracias por su preferencia.
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28: 1:25 p.m.
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2: En temas estatales y que trascienden a lo nacional, las líneas telefónicas con terminación en cero que no realizaron su proceso de vinculación dentro del plazo que se estableció, no han sido cancelados hasta este momento ni se han perdido. Fue parte de lo que comentó la Comisión Reguladora de Telecomunicaciones. Y es que la autoridad aclaró que los usuarios que no completaron el trámite dentro del periodo señalado todavía conservan sus líneas, por lo que no deben considerar que el número fue dado de baja de manera definitiva. La aclaración busca brindar la certeza a las personas que no realizaron la vinculación en el plazo correspondiente y evitar las confusiones sobre la situación de sus servicios de telefonía. De la misma manera, la comisión recomendó a los usuarios a mantenerse atentos a los canales oficiales para conocer los pasos que deberán seguir y, en su caso, regularizar la situación de sus líneas telefónicas. Vamos a escuchar el reporte completo con Patricia Briceño.
3: Las líneas telefónicas con terminación en cero que no realizaron su vinculación dentro del plazo establecido no han sido canceladas ni se han perdido, informó la Comisión Reguladora de Telecomunicaciones. Si la línea con terminación en cero quedó suspendida, no es necesario contratar un nuevo número. Para recuperar el servicio, únicamente se debe de completar el proceso de vinculación ante la compañía telefónica. Desde el celular es conveniente ingresar a una plataforma oficial de la compañía telefónica. El trámite puede realizarse aunque la línea esté suspendida o no tenga saldo debido a que la navegación en estos sitios no consume datos. Otra forma más es ir a los centros de servicio de la telefónica para que lo realice directamente el personal que tiene esa responsabilidad. Para completar el trámite se requiere únicamente presentar una identificación oficial vigente con CURP. La Comisión Reguladora de Telecomunicaciones precisó que no se almacenan datos biométricos como parte del procedimiento. El proceso de vinculación de líneas telefónicas continuará de manera escalonada. El próximo plazo corresponde al 31 de agosto, fecha establecida para las líneas cuyo número termina en 1. No obstante, los usuarios con líneas de cualquier otra terminación pueden realizar la vinculación desde ahora, sin necesidad de esperar la fecha asignada. Adelantar el trámite permite evitar una posible interrupción del servicio y las filas de último momento en los centros de atención.
2: Pues ahí escuchábamos, esto es como parte de una aclaración debido a pues este proceso que está causando ya una controversia, una polémica para muchas personas. Seguramente si usted tenía su teléfono con terminación cero, ya su línea fue suspendida, pero no se le ha retirado. Es decir, todavía puede acudir. Hay un plazo de aquí a diciembre para que usted pueda acudir a reactivar su línea, ya sea siguiendo los pasos, viendo algún tutorial en internet, ya ahorita lo tenemos a nuestro alcance con las redes sociales, o bien puede acudir a su centro distribuidor o con un agente de ventas de alguna telefonía que le pueda apoyar. Esto si usted quiere mantener su número o posteriormente comprarse un nuevo chip y de esta manera pues también darlo de alta en el momento. Esto como parte de la información y como aclaración en cuanto a la regularización de la vinculación de las telefonías o de los números a las telefonías móviles. Esto de acuerdo a lo que comenta la Comisión Reguladora de Telecomunicaciones. 1:30 p.m, vamos a una pausa e identificación. No se vayan, ya volvemos con más información.
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5: 1:31 p.m.
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2: En más información, la presidenta Claudia Sheinbaum Pardo aclaró que los 800 millones de pesos adicionales que el gobierno federal va a destinar a nuestra entidad serán entregados al Instituto Estatal de Educación Pública de Oaxaca, es decir, el IEPO, y no directamente a la sección 22 del CENTE y la CENTE, como se había solicitado. Vamos a escuchar ahora el reporte con Patricia Briceño.
3: La presidenta Claudia Sheinbaum aseguró que los 800 millones de pesos adicionales que entregará el gobierno federal se dirigen al Instituto Estatal de Educación Pública de Oaxaca y no a la sección 22 del Sindicato de Maestros. La mandataria dijo que los recursos se destinarán a los docentes, plazas y los pendientes laborales. En relación a los temas tratados durante la reunión que sostuvo con la dirigencia del magisterio disidente, dijo que fueron dos temas: los recursos y el mantener el programa estatal de útiles y uniformes escolares, particularmente dirigidos a los niños de preescolar. Tras esta reunión de 3 horas que sostuvo, la jefa del Ejecutivo informó que su gobierno apoyará a Oaxaca para que mantenga el programa estatal de útiles y uniformes escolares a petición de la sección 22 y adicional a las becas que se entregan. Destacó que las y los niños reciben por parte de la beca Rita Cetina 2.500 pesos a cada estudiante de primaria para útiles y uniformes.
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2: Una de la tarde con 33 minutos, nosotros continuamos con más información. En cabina de ORP Noticias se encuentra conmigo el maestro Roger Merlín Arango, director del Museo Casa Verde, y Antonio Padilla, quien saludamos con mucho gusto en esta tarde. Bienvenidos.
6: Muchas gracias.
7: Sí, muchas gracias también.
2: Muy bien, el día de hoy el tema es acerca de la carrera de 5 kilómetros que se va a estar llevando próximamente. ¿Nos pueden platicar un poco más acerca de qué es lo que se va a estar viviendo y cuándo va a llevarse a cabo?
6: Claro, esta carrera de 5K

0: mínimos para poder correrlas son 4, juvenil, libre, máster y la de especiales, que son sillas de rueda. Sí.
1: Muy bien, ¿en esta carrera tendrán algún costo? ¿Cuál será la cuota de recuperación? Y también, si van a tener algún límite de personas que puedan inscribirse.
0: Ok, el donativo, nosotros le llamamos donativo, es de 360 pesos. Es a partir de este mes de agosto, termina en septiembre. Y al final de octubre, en el periodo ya final, de la recta final de la carrera, que es el 18 de octubre, estaríamos cambiando el precio, ¿sí? Ya lo estaríamos anunciando en su momento. La capacidad de personas que pueden asistir es ilimitada. Así que pueden inscribirse cualquier persona. Si pudiéramos correr 1,000 personas, sería extraordinario que en Tuxtepec pudiéramos tener un evento de este tipo.
1: Claro, y sobre todo porque es apoyo a la cultura y en cierto sentido también es apoyo a nuestra salud.
0: Claro, eso es muy importante. Este evento lo que busca es la convivencia familiar, la unión familiar, crear memorias, crear recuerdos, porque se forma un ambiente muy, muy padre. Vemos ahí a papás corriendo con sus hijos, a la familia esperando algún familiar que está en el recorrido, y cruzar la meta es una emoción bastante bonita y muy grata, que repercute en la salud, estado anímico y emocional también.
1: Maestro, ¿cuál sería ese mensaje para las personas que de pronto pues dicen, bueno, yo quisiera entrar, no me animo porque quizá no tengo esa cultura de salir a caminar, a trotar o incluso correr?
0: Ok, como te decía al principio, esta carrera está estructurada para que puedan ser competitivas. Cuando hablo de competitiva, se refiere a gente que se dedica a este aspecto del running, ¿no? Ya con trayectoria, con muchos años, pero también en el aspecto recreativo es para que cualquier persona que quiera lo pueda hacer. Puede caminar, puede correr, puede trotarla. Lo importante aquí siento que es sumarse a la causa. En kilómetros recorridos significa un apoyo al museo, ¿sí? Lo puede hacer cualquier persona.
1: Muy bien, maestro, también de este lado, pues ¿cómo se sienten, digo, con este apoyo, sobre todo esta mancuerna que están realizando para poder llevar este recurso al Museo Casa Verde?
2: Sí, primero que nada, pues muchas gracias a los organizadores. Aclaramos que esta es la segunda carrera. Sí. La primera se realizó en diciembre del año pasado y también fue con la misma causa. En esa ocasión, los organizadores aportaron al patronato del museo para que se inviertan ahí 40,000 pesos, fue el producto de la primera carrera. De esta, pues todo lo que se recaude, como se ha mencionado, vuelve a ser para el museo, ¿no? Nos sentimos doblemente halagados porque el museo es un espacio nuevo, va a cumplir apenas 5 años en febrero del próximo año, estamos a 6 meses de eso, y sin embargo, pues ha venido a llenar un espacio importante en la vida cultural de Tuxtepec. La Casa de la Cultura cumple una función importante, sobre todo en formación, pero necesitábamos el otro gran espacio para la exposición de los trabajos, ¿no? No solamente del presente, sino del pasado. Los museos generalmente miran al pasado, el nuestro mira hacia eso, en las salas de arqueología, historia, ve el presente también con los textiles, la vainilla, y también con las salas de arte contemporáneo que tenemos, ¿no? Entonces, creo que esa es la visión que tenemos y este recurso pues nos ayuda muchísimo. Para dos cosas, el museo requiere ya mantenimiento de la infraestructura, como cualquier casa de nosotros, esa también es una casa que tiene una finalidad específica, y la otra es la operatividad, ¿no? Entonces, en la parte operativa, ahorita mismo tenemos una convocatoria para el premio Felipe Matías Velasco a la excelencia artesanal, porque Felipe pues es una de los íconos culturales que tenemos, ¿no? Y fue un gran artesano, pero también fue un gran poeta. Entonces, ahorita tenemos la parte artesanal de Felipe Matías en esa convocatoria que el 1 de septiembre entregamos ese premio, ¿no?
1: Y es que Tuxtepec tiene historia y qué mejor que darla a conocer a nuestras nuevas generaciones.
2: Así es. Estos recursos nos sirven también para que podamos tener inteligencia artificial. Ahorita tenemos en 2, en la sala de arqueología y en la sala de Felipe Matías. Y próximamente estaremos también aplicando con el apoyo de los alumnos de servicio social del Tecnológico de Tuxtepec, inteligencia artificial en la sala de textiles. Tendríamos entonces 3 de 8 salas con inteligencia artificial.
1: ¿Algún mensaje más que deseen añadir?
0: Claro, esta

0: Carrera, como bien lo menciona, es la única que se hace en la región en la cual incluye un chip, lo que hace que cada corredor cuando cruza la meta inmediatamente tenga reflejado en su celular o en cualquier lugar donde lo pueda consultar el tiempo real que realizó esa carrera. Entonces, ¿sí? Entonces eso es algo innovador. Entonces, normalmente aquí en Tuxtepec no se hacen ese tipo de carreras. Nosotros la tenemos aplicando, esta es la segunda edición y esperamos que se pueda sumar cualquier persona y podamos lograr poder ayudar al museo con mayores recursos. Y la invitación está abierta para todos. Y por último, pueden inscribirse de manera presencial en el museo y en la información de la página Doble Ruta, donde vienen los enlaces para hacer su registro personal.
1: ¿Algún número que pueda compartir ahorita en nuestro auditorio para si están interesados, bueno, o puedan apartar su boleto?
0: Claro, es el número 287-142-6507. Ahí les estaremos dando información.
1: Ok, ¿cuándo va a ser la carrera? Para
0: Ok.
1: que también sepan.
0: Ok, es el 18 de octubre, el domingo 18 de octubre, 7 de la mañana. Iniciamos en Arteaga, esquina Muro Boulevard. Ahí se inicia y ahí mismo se termina.
1: Muy bien, pues bueno, de este lado, ¿algún mensaje que desea
2: Sí.
1: añadir?
2: Claro, invitarlos a que participen en la carrera porque la causa es hacia el museo. Y también les invitamos para que visiten el museo, que aprovechemos estos espacios en agradecimiento múltiple a ustedes por abrir estos medios de comunicación tan importantes, a los organizadores de esta carrera por pensar en el museo. E invitamos a que participen, pero que también nos visiten. Estamos de martes a domingo, de 10 de la mañana a 6 de la tarde. Como cualquier museo del mundo, nosotros estamos en esa norma.
1: Bueno, pues les agradecemos mucho el que compartan esta información con todo nuestro auditorio. Nosotros vamos a una pausa comercial, no se vayan, ya regresamos con más información.
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13: 1:45
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1: El representante del sector centro de la sección 22, Tobías Roque Horta, informó que van a continuar con la toma de la puerta principal del Instituto Tecnológico de Tuxtepec y adelantó que harán un llamado a la base magisterial para intentar recuperar los espacios que fueron liberados por los alumnos. Vamos a escuchar la información.

el día jueves, me parece, en la mesa nacional, y allí se traza una ruta para la solución de esta problemática, que ya se siente presionado por un tema que no les va a favorecer, por eso se intrometieron o se metieron de forma arbitraria en la institución. Nosotros seguimos firmes porque nuestra lucha es pacífica, nuestra lucha no es en contra del mismo trabajador, es al contrario. Estamos luchando para esa defensa laboral. Ni con el alumnado, porque ahorita el alumnado no se le ha vetado en una cuestión, en el tema de sus calificaciones, en el tema que tiene que ver con alguna agresión física, verbal, psicológica, en nada se le ha violentado. Para que digan estos jóvenes que se le ha estado violentando su derecho. No. Nosotros estamos en una lucha legítima y esto tiene que ver un paro de labores y pues, ni modos. Así es la lucha, pero la están llevando vía virtual, vía remota con ellos, como se hizo en la pandemia. La pandemia se llevaron dos años y medio de pandemia, y los jóvenes estuvieron trabajando en sus casas. Entonces, no hay elemento que diga que de alguna manera se está violentando el derecho de los estudiantes. Pues nosotros estamos llevando nuestra lucha de manera institucional, con la federación, con la parte oficial, con la parte sindical. Ya, si los alumnos quieren, de alguna manera, jugar un rol que no le corresponde, pues, ¿sí? Cuando ya las clases concluyeron de manera virtual y van a iniciar de manera virtual, entendido, si no hay una respuesta a esta problemática. A los alumnos le decimos que se mantengan al margen, porque es un tema meramente laboral de los compañeros de la institución. Ellos, si en un momento tengan algún tema al interior, posteriormente de que empresa tenga que reclamar algún atropello al derecho estudiantil, ya será otra situación. Pero hasta el momento, estos alumnos se están prestando a esta cuestión de choque. Porque si fueran los alumnos, tuvieran casi los 2.500 alumnos a que apostar. Sabemos que nada más son 10-2 alumnos que andan en el mundo. Entonces, ustedes son testigos de lo que está ocurriendo. No traen, no viene el presidente del CES. O sea, no está. Desde ahí vamos, que las cosas se están haciendo de manera arbitraria, pero queremos responsabilizar al director Fernando Garibaya Menda de estas acciones. Hoy ya se entablaron las cuestiones legales correspondientes y vamos a seguir en ese tenor. Hay una resolución a nivel nacional, ¿sí? En esta semana se va a dar una mesa a nivel homologado en la Ciudad de México, en la cual se tenga que poner la cuestión de la solución de la problemática. Sabemos que Fernando Garibay Armenta ya no es punto de equilibrio. Reprimió a los compañeros en el área administrativa. Allá tomaron ahorita el área administrativa. Esa la retoman como si fuera el botín de oro.

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1: Hola, ¿qué tal? Yo soy Gaby Huerta y te presento lo más destacado del mundo del entretenimiento. La serie colombiana Betty la Fea, La Historia Continúa, prepara su tercera temporada, titulada Betty la Fea, Más Fea que Nunca, que llegará el próximo 28 de agosto. La producción de Prime Video reunirá nuevamente el elenco original encabezado por Ana María Orozco y Jorge Enrique Abello, quienes regresarán a Ecomoda para enfrentar un nuevo escándalo. Y Cristian Castro continúa explorando su faceta como Luke Draculea, al frente de La Esfinge. La agrupación anunció su tercer álbum, un proyecto que combina el rock romántico con elementos del pasado prehispánico de México y que llevará probablemente el nombre de la serpiente emplumada. El primer adelanto será Mensajero, cuyo lanzamiento está previsto para el próximo 17 de septiembre. 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
8: 1:54 p.m.
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2: Adulto mayor es atropellado sobre la carretera federal en Tierra Blanca. Un hombre de 73 años de edad resultó lesionado luego de ser atropellado sobre la carretera federal 145 en el tramo La Tinaja-Ciudad Alemán, a la altura de la comunidad La Granja, en el municipio de Tierra Blanca, Veracruz. Tras recibir el reporte, elementos de Protección Civil Municipal de Tierra Blanca acudieron al lugar para brindar los primeros auxilios al adulto mayor y valorar las lesiones que presentaba. Las autoridades correspondientes tomaron conocimiento del accidente y realizaron las diligencias necesarias para establecer cómo ocurrió el atropellamiento y deslindar responsabilidades.
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2: Remolque se desprende de camioneta e impacta a vehículo sobre la carretera federal. Un remolque que transportaba alimento para ganado se desprendió de una camioneta Mitsubishi color gris y terminó impactando contra un vehículo compacto tipo sedán marca Kia que circulaba sobre la carretera federal 145 en el tramo La Tinaja-Ciudad Alemán. A consecuencia del impacto, el automóvil salió de la carpeta asfáltica. Una mujer que viajaba a bordo de la unidad presentó una crisis nerviosa y fue atendida en el lugar. Afortunadamente, no se reportaron personas lesionadas. Elementos de las corporaciones de emergencia y autoridades correspondientes acudieron al sitio para atender la situación y realizar las diligencias necesarias, además de retirar las unidades involucradas y restablecer la circulación.
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0: 1:56 PM. Nosotros continuamos con más información. Tenemos en la línea telefónica a nuestra compañera Carla Arrazola con los pormenores de la vialidad. Te saludamos, Carla. Muy buenas tardes.
1: Buenas tardes a todo el auditorio de ORP Noticias. Este es el reporte vial correspondiente a este 18 de agosto. Tránsito lento en la avenida Libertad entre las calles Morelos y Ocampo. También recuerden los puntos que permanecen cerrados en la ciudad. Tal es el caso de la avenida 20 de noviembre entre Ocampo y Matamoros. Y se llevan a cabo trabajos a partir de hoy también en la calle Aldama, esquina con Mancilla. Y no olvide la calle Francisco y Madero, esquina Río San Juan, que es la que lleva hacia la unidad deportiva. Además, también está cerrada la prolongación de la avenida Independencia, esquina con el Boulevard Benito Juárez, y la calle Daniel Soto, esquina también con el Boulevard Manuel Ávila Camacho. En el caso de la calle Manuel Hernández, en la colonia Normal, también se llevan a cabo algunos trabajos de rehabilitación, porque lo cual se les invita a los conductores a tomar precauciones y seguir las indicaciones correspondientes. Si se dirige usted a la carretera Tuxtepec-Oaxaca, recuerda tomar precaución del tramo Tuxtepec-Ixtlán por trabajos que se llevan de rehabilitación, y tomar precaución en la carretera Tuxtepec-San Lucas-Ojitlán del kilómetro 163 al 171 por los baches localizados en este punto. Las casetas de peaje Papaloapan y Caracol están despejadas por el momento, y en lo que respecta a la autopista Tinaja-Isla también se llevan a cabo obras y labores de mantenimiento del kilómetro 66 al 69. En la zona se registra carga vehicular. Y en la autopista Córdoba-Veracruz, por el momento, el tránsito es libre. Te invitamos a mantenerse informados a través de nuestras redes sociales. Recuerde respetar las indicaciones viales y hacer uso del casco y cinturón de seguridad. Hasta aquí el reporte, Carla.
0: Muchísimas gracias, Carla Arrazola, por tu información tan completa. Continuamos.
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0: Hemos llegado al final del espacio informativo de ORP Noticias, no sin antes agradecerles por su preferencia. Gracias por seguir en sintonía de la mejor 106.5 FM. Por aquí nos llega un mensaje, enviamos un saludo a las personas que nos escuchan hasta San Silverio. Muchísimas gracias por contactarse con nosotros. Recuerden que las líneas están abiertas para que nos envíen sus reportes, denuncias ciudadanas o bien algún servicio social. Ahí también a través de las redes sociales compartimos la foto de una cartera que fue localizada en Tuxtepec. Nos las trajeron a las instalaciones de ORP Noticias. Aquí pueden venir en horario de oficina a recuperarla. Es una cartera negra. Ahí a través de las redes sociales vamos a estar compartiendo la información. Pertenece a una mujer, es lo que tenemos entendido. Así que por ahí, si usted extravió alguna cartera, cheque la publicación a través de las redes sociales. Si es suya, bueno, puede pasar a ORP Comunicaciones. Muchísimas gracias por contactarse con nosotros. Y ahora sí, nos despedimos. Recuerden que mañana en punto de las 8 de la mañana tenemos una cita nuevamente en la primera emisión de ORP Noticias, en voz del licenciado Sóstenes Bravo Bravo y su servidora Carla Acevedo. Mientras tanto, les deseamos que pasen una excelente tarde.
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0: Buenas, buenas. ¿Cómo está, familia bonita? Muy, pero muy buenas tardes, Cirilo Música. ¿Qué es eso?
1: No sé. Traigo antojo como de una rebanada de pastel. ¿Quién cumple años?
0: Hola. No siempre los que cumplen año les gusta el pastel o quieren pastel, ¿eh?
1: No, yo no he conocido una fiesta de a que no quieran pastel.
0: Bueno, hay quienes no les gusta el pastel.
1: Pues sí, pero si a ti no te gusta el pastel, amigo, amiga, y tú me invitas a tu fiesta de cumpleaños, al que no te gusta es a ti, pero a mí sí.
0: Pero el del cumpleaños es él.
1: Pero sin invitados no hay fiesta.
0: Sí, es cierto.
1: Cuando no le llegan, ¿qué dicen? Ay, no llegó la gente, vamos a ir, vamos a ver.
0: Sí, va. Buenas tardes a todos, Cirilo, quién sabe qué, por qué anda con esta cosa. Desde cabina estamos muy contentos, muy alegres. Acá a la derecha, en la consolas principales, Gaby Huerta, como siempre, la potranquita.
1: Íntima amiga mía.
0: Así es. Es el tiene en esta área del centro, servidor y amigo, Roberto de la O.
1: ¿Y yo al último acá, como guay?
0: No. El área de los chistes, de la música, hoy va a estar poniéndola Cirilo, encargado de todo este tema. El Sisi.
1: ¡Pídamelos! ¡Pídamelas!
0: ¿Cuál quieres?
1: La que quieran. Desde la Pantera Rosa hasta la que quieran.
0: Allá la Pantera Rosa. Ya. Oigan, bueno, pues hoy tenemos chistecitos. Ay, sí, es de la Pantera Rosa. Dice, tenemos chistecitos, tenemos qué, ¿de qué traes?
1: Dato curioso.
0: Recomendaciones.
1: Sí. Y saludos.
0: Buenas tardes, Jarocho. Sí, reportándose el Capibara Mayor desde la 18 de marzo y Guerrero. Saludos, ahí están con el amigo Pedro López. Saludos cordiales para ambos. Allá, algo de los cadetes, Cirilo. La de los dos amigos.
1: ¿Cuál era? Estos eran dos amigas, dos amigos.
0: Así es.
1: ¿Qué venían de hacer pipí?
0: Así lo dice.
1: Pero así va.
0: Así, pues es de los cadetes. Pónsela.
1: Ahorita se la preparo. Hay más saludos.
0: Saludos, amigos de Playa de Mono. Hola, amigazos. Aviéntense unos chistecitos. Estamos trabajando en la construcción. Para ¿cómo? Ah, Nelón. Y para el maestro Abel, ahí en la colonia Playa Demonio. Están en la construcción. Bueno, pues, para ellos, con mucho cariño, ahí les va, Cirilo. Gente trabajadora. Ay, pues, yo creo que si nos envían... también las peticiones de los cumpleañeros, de los amigos que están allá celebrando algo, con mucho gusto también se las ponemos. Allá en Playa Vicente nos mandaban saludos hace ratito, gracias, fuera del aire, allá para el maestro carpintero Juanito, muchos saludos para ustedes. Por acá me preguntan sobre el tema de el béisbol para el fin de semana, ahorita se los decimos. Ahora.
1: ¡Ahí le va! ¡Échale mezcla, May!

0: No, pues. Se los llevó San Pedro.
1: Cirilo.
0: Pues sí, no estás oyendo. No le tocaba. Ni modo, ni modo. ¡Los amigos!
1: Saludos a toda nuestra gente de campo, Cirilo. Nuestra gente de campo. Que nos está escuchando en este momento. Por aquí nos mandan saludos. Allá desde el mismísimo Cañal, dice Cirilo.
0: Cañal.
1: Bótate un chiste para ellos.
0: ¿Cómo no? ¿Cómo no? Con mucho gusto. Déjamelo. Me lo preparo.
1: ¿Te lo preparas?
0: Sí. Porque ya sabes. ¿Tú sabes? Ya que me preguntas, este está bueno, está bueno, este está bueno, está bueno. ¿Tú sabes, Jarocho? ¿Cuál es? Fíjate, pero escuchen bien.
1: ¿Por qué o qué?
0: Porque escuchen bien. Porque muchos nomás oímos, no escuchamos.
1: Ahí sí hay una diferencia.
0: A ver, ¿qué animal salta más que un edificio así?
1: Ay, Cirilo.
0: ¿Qué animal?
1: ¿Qué animal salta más que un edificio?
0: El canguro. No, pues. No sé, el canguro, no sé, un piojo. No sé. Ninguno, Jarocho. ¿Cómo crees que va a saltar más que un edificio? Los edificios no saltan.
1: Ay, güey.
0: ¡Presta atención, chavo!
1: Oiga, hablando de prestar atención, vamos a invitarles a... sobre todo a mis amigos del campo, que tienen que ver con el campo. Saludos, los saludo con mucho gusto. 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
2: Era que estaba temblando y...
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0: Oye, Jarocho, muchos estaban acostumbrados al, ¿cómo se llama? Las marcas Ford, Massey Ferguson.
1: Sí, pero no. Hay nuevas, así como en las camionetas. Ahorita pues ya salieron otras, las que estaban anunciando los controles remotos hace unos días. Ya no nada más es Ford, Chevrolet y Nissan. O sea, hay muchos otros.
0: Sí, cierto. Rubicón, como la mía.
1: Sí, es cierto. 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
1: 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Saludos cordiales. Dice por acá.
0: Jarocho, Diego, otro mensaje.
1: ¿Cuál? Dímelo.
0: Dice Jarocho, busco patrocinadores para la página de Cañeritos Sport, para ahí para el domingo, los que quieran anunciarse.
1: Ah, mira, sí, Cañeritos Sport es el que los transmite.
0: Pues ahí está. Saludos para Cañeritos Sport. Si supieras que aquí también queremos patrocinadores, tú.
1: Se me hace que yo los voy a patrocinar también. ¿Cómo no? Les voy a entrar.
0: Sí, para que anuncien Jarocho y Cirilo el show.
1: Así es.
0: No, y el show del Jarocho cuando vas a así a hacer show a los eventos.
1: Sí. Ayer fuimos a hacer un tremendo show allá por el Trigal. Muchas gracias. No, digo por el... La Nueva Era, ¿cómo se llama la colonia que está ahí?
0: La Escondida.
1: No.
0: Pero está bien escondido ahí por el campo de fútbol.

0: Ahí para que se acuerden de sus viejos tiempos.
1: Así es. Saludos, vamos al corte comercial, regresamos.
2: Buenos días, es martes. 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

0: para don Mariano.
1: Hay un saludo también para el Capo. Con una complacencia ahí, de favor, si puedes. Dos vicios tengo en la vida. Parte de la Barbie.
2: Y las arrugas de una dama.
3: No más embullas, primo.
4: ¡Ay!

0: ¡Ay, apá! ¿Cómo te quiere mi mamá? Dile, chiquillo.
1: Bueno, Cirilo, vámonos. Rápidamente. A la información del Sisi, porque Sisi también nos tiene que traer información bonita, importante. A ver, ¿hoy qué nos traes?
0: Ahorita estaba ahí escuchando los caballos.
1: Ajá.
0: Los caballos antes jalaban las carretas.
1: Bueno, todavía.
0: Sí, pero antes se usaban como transporte, mi gente. ¿Sí o no?
1: Claro.
0: Bueno. ¿Sabías? Ahora, ¿me voy a salir del contexto?

0: ¿Cómo se llama la raya blanca del medio? Que tiene nombre.
1: Ah, sí, tiene nombre. Pero yo les vengo a decir eso. ¿Sabían ustedes que la raya blanca de las carreteras, de las calles, vino por una... ¿Porque se regó una leche? No se hace. A ver, me van a llamar... que estoy así... pues... no sé... inventando. A ver, ¿qué tiene que ver la leche, los caballos y todo? Pues los caballos lo empecé diciendo porque necesitaban carreteras. En 1811, Jarocho,
0: ¿qué pasaba?
1: No existían más que un solo carril, una carretera. Entonces, aquí empieza todo. Ponme esa música que está bonita.
0: Está chida.
1: Che. No existían las rayas blancas en la carretera y por lo tanto había muchos incluso pleitos. Escucha muy bien. Había carros, carretas, pero había muchos accidentes. Y fue en Detroit, en 1911, Jarocho.
0: Ajá.
1: Cuando que las calles no tenían reglas, había muchos accidentes, choques de carretas, de transportaban cosas. Y Edward Haynes, apréndanse ese nombre, era parte de la Junta de Caminos, defensor de las carreteras. Pero él, una ocasión veía que se peleaban y todo, y una ocasión vio que una carreta transportaba leche.
0: Ajá.
1: Las latas esas, ¿cómo se llaman?
0: Peroles.
1: Eso. Y un perol de leche que iba atrás la carreta iba abierto.
0: Ay, Cirilo, hasta ni te creo.
1: Neta, créeme. Iba dejando una rayita blanca así, y él dice, mira, él no se preocupó porque se le tirara la leche al granjero, sino porque iba atrás de él, iba dejando una rayita blanca y marcaba una raya en medio. Y dijo, mira, aquí le voy a sacar provecho. Esta es buena idea para dividir un lado del otro. Sin embargo, lo presentó en la Comisión de las Carreteras y no se hizo nada, lo tiraron a loco. Fue hasta 1922, o sea, 11, 10 años después, que él mandó pintar raya blanca, pintarla, y lo criticaron y todo. Y en el siguiente año 23, había carreteras más organizadas.
0: ¡Órale!
1: Y ya, cada quien para acá, y cada quien por este lado, y para el otro lado, a él se le atribuye ese logro, a partir de esas fechas, pero antes de eso... No había, él nunca tuvo una ceremonia, una entrevista de prensa, nada. Pero ese hombre de apellido Haynes hizo la diferencia hasta el sol de hoy, lo que conocemos como la rayita blanca. Todo porque un granjero iba tirando leche por el medio de la carretera.
0: Y se pintó esa parte.
1: Sí, y automáticamente uno derecha y otro en la izquierda. Ya con el tiempo... Hasta todos los caminos del condado, al menos ahí en Detroit, donde empezó eso, pues ya se estaban pintando con la rayita y empezó ahora sí que, pues la... ¿Cómo se llama?
0: Bueno, podría decirse que, pues, un caminos bien...
1: Sí, ya la... Pues bien hecho todo, ¿no?
0: Bueno, las vías de comunicación.
1: Así es. Y ahora existe la raya continua, la raya discontinua, raya doble y raya de alto.
0: ¡Ah!
1: No, sí. No, de lejos nomás me veo menso, pero no.
0: Bueno, interesante, señores. Ya lo sabían ustedes, ya lo sabían. Ya tenían por ahí en la mente ese dato curioso. Yo la verdad no. No me lo sabía. Pero bueno, interesante, Cirilo. Me gustó.

0: Saluditos cordiales.
1: A ver, ¿para quién?
0: Dice acá, te mandamos saludos, Jarocho, desde Sherrington, Virginia.
1: Dice por acá, Lalo, el güero. Saludos. Qué bonitas canciones, hermano. Hasta que le cambias tantito. No, no. Es que esto no es, esta estación es regional mexicana. Nosotros nos ponemos el desorden aquí con estas un poquito. Solamente en los espacios donde estamos. Pero qué bueno que les gusta. Qué bueno. Qué bueno.
0: Gracias, Jarocho. Vamos al corte. Vamos al corte, pero antes, dale las gracias a Pinturas Virgen por estar con nosotros.
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0: que no te den gato, por liebre.

0: Cajarocho, desde la Granjales a todo volumen. La de Laura Brainican, que se llama Gloria.
1: Ah, sí, está muy bonita. Por eso regresamos más ratito.
0: ¡Saludos!
1: Saludos a todos los de los tanques naranjas. Es día de reunión en Afuente, dice. A ver si los alcanzo. Saludos. Invíteme, invíteme.
0: Para Pedro Jarocho, te está escuchando.
1: Bien, pasó.
0: Tacos Tres Hermanos, de 20 de noviembre, sí. Pedrito, ¿cómo estás?
1: Te mandamos saludos a ti, a todo tu personal.

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17: Aparte su fecha. Y también dejen apartada la fecha del domingo. Este domingo es pues el tercer partido de la gran final allá en Arroyo Chiquito. Béisbol, béisbol para los que quieran béisbol. Allá en Arroyo Chiquito. Allá nos vemos las caritas. ¿Qué partidazo? Llevan 2-0. Los amigos de los guerreros de San Cristóbal contra los sureros de Arroyo Chiquito. Se tiene que defender con todo Arroyo Chiquito. Allá nos vemos. Las caritas.
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1: Piden priorizar consumo de huevo nacional y alertan sobre productos importados de baja calidad. Productores y representantes del sector avícola hicieron un llamado a la población a priorizar la compra y el consumo de huevo producido en México. Esto tras advertir sobre la presencia en el mercado de productos importados que podrían presentar diferencias en calidad y condiciones de comercialización. Señalaron que fortalecer el consumo de productos nacionales contribuye a respaldar a los productores mexicanos, mantener fuentes de empleo y favorecer la economía del sector agroalimentario. Asimismo, exhortaron a los consumidores a revisar cuidadosamente el origen, etiquetado, fecha de caducidad y condiciones de conservación del huevo antes de adquirirlo, especialmente cuando se trate de productos de procedencia extranjera. Inician actividades en honor a San Bartolomé Apóstol en San Bartolo. La comunidad de San Bartolo dio inicio a las actividades de su tradicional fiesta en honor a San Bartolomé Apóstol, cuya celebración principal se llevará a cabo el próximo 24 de agosto con un programa que contempla actividades religiosas, culturales y de convivencia para habitantes y visitantes. La agente municipal de San Bartolo, Violeta Galicia Pacheco, informó que las actividades comenzaron el domingo pasado con la coronación de los reyes de la celebración. Como parte del programa, este 14 de agosto se realizará la tradicional calenda que recorrerá las principales calles de la comunidad, acompañada de música y participación de habitantes. 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
5: Felicidad que hablemos de ello, pero sí me parece que pues habría que establecer algo por una cuestión de ley, ¿no? Porque finalmente, y para dar contexto a mucha gente que a lo mejor no está enterada del tema, después de la goleada del América 10-1 sobre Cruz Azul Femenil la semana pasada, un grupo de youtubers, streamers, creadores de contenido, llámele como quieran. No quiero escuchar el audio, ya el audio, ya hizo suficiente daño. Pero hablaron de manera muy inapropiada, muy ofensiva contra las mujeres, las chicas de Cruz Azul, que en un partido de fútbol pueden pasar muchas cosas. Nadie escuchaba un poco más temprano a Rosa Covarrubias con en el programa anterior, con Pamela Cerdeira, ¿no? Correcto. Sí. Y decía Rosa, y que hay cosas que nadie sabe, el equipo femenil sí trabaja en Cuernavaca, juega en, entonces tiene que venir para esos partidos a la ciudad. Tiene un cambio en la cuestión altitud, en la cuestión de orografía, que obviamente les afecta. Pero, a ver, si no, aunque no existiera
6: sí,
5: eso,
6: no
5: es posible que tú lastimes, en este caso, a unas mujeres que hicieron su trabajo, como puede ser también a unos varones que hicieron su trabajo, que tuvieron un mal día en lo deportivo y que se llevaron una goleada de 10 goles a 1. No es posible escuchar esto en ninguna época, pero época eso es increíble, lo que hacen por likes, lo que hacen por reconocimiento, lo que hacen por monetización, sí, claro, porque obviamente esto ya ofreció una disculpa, pero al final del día yo creo que es lo que ellos persiguen, este tipo de escándalo. Bueno, platicaremos un poco más adelante también de la llegada del equipo de Flag Football Femenil, que llegó como héroes, las chicas que lograron un gran papel en Alemania. Y hablando de Alemania, mañana comienza la Vuelta a Alemania el ciclista mexicano Isaac del Toro en esta competencia, donde es uno de los grandes favoritos.
2: Y va como líder, además.
5: Va como líder del UAE, correcto, porque no está en la nómina de la Vuelta a España que encabeza Pogacar.
2: Correcto.
5: ¿Cómo estás, Alan Lara? Saludo con mucho gusto, bienvenido.
6: ¿Qué pasa, mi querido David? Gusto en saludarles. Sí, ya lo comentábamos, mucho que platicar, además de lo del Bebote, la posibilidad que ha sonado en las últimas horas de que Edson Álvarez, pues ahora de un giro y pueda llegar a la Liga Española con la Real Sociedad, lo están vinculando con el cuadro Xuri Urdin. Además, ya se filtra que se habría caído pues el profe Osorio, ¿no?, en esta contienda para el banquillo de Tigres, David, entre más noticias que estaremos hablando.
5: Sí, lo del Tigres tenía una lista enorme de candidatos, ¿no? Y lo de Osorio, ayer yo decía en línea de cuatro que es que el rumor corre de que Osorio tiene temas extra cancha que le afectan. No sé si ocurrió en el pasado, seguramente sí ocurrió, pero lo único que yo puedo decir, porque yo fui el que lo invité a trabajar con nosotros en el Mundial en Televisa Univisión, que tuvo un comportamiento intachable. Cumplió en todos los horarios.
2: Profesional
5: al 100%. Él e Ivonne, su pareja, se portaron de manera muy decente en los viajes. Viajamos juntos al partido de Colombia y en Guadalajara. Y bueno, si eso afectó, ya no es decisión mía. Yo no soy representante de nadie, ni de Osorio, ni de nadie. Yo lo único que puedo decir es que si me piden una carta de recomendación, porque el profe me ha pedido, por favor, le dije a Gerardo Torrado que si tiene alguna duda que llame a Televisa y que les pregunte cómo me porté. El profe se portó excepcionalmente bien, no tuvo ninguna falta y punto. Ya lo demás es decisión de Tigres. Si lo quiere contratar, bien. Si no lo quiere contratar, mucho problema de Tigres, ¿no? Barros Schelotto también se bajó del
6: barco. Se bajó ayer en la conferencia de prensa, que Cumbichano acabó a los golpes en el túnel tras el empate de Vélez contra Justicia. Y en la conferencia de prensa, no sé si por la calentura, le preguntan sobre el tema Tigres y dice puntualmente: el tema está terminado, no hay nada que ver ahí. Y pues otra de las opciones fuertes es Quique Setién, ¿no?
5: Ah, mira.
6: Sería muy, pero muy atractivo para el mercado. Entonces, si se bajaron esos dos, pues todo apunta al momento a Quique Setién.
5: Sí, que los técnicos españoles han tenido pocos resultados en México, ¿eh?
6: No les ha ido del todo bien.
5: Bueno, está hoy como invitada en nuestra mesa. Le doy la bienvenida a Gaby Fernández de Lara, una periodista de muchísimos años que yo respeto, que admiro mucho. Además, sigue una de mis pasiones, que es el béisbol. Realmente sabe muchísimo de béisbol. Y bueno, vamos a comentarnos obviamente temas de béisbol. ¿Comienzan hoy las series, Gaby, divisionales o cómo les llaman?
8: Mañana, las series mañana. De zona. Buenas tardes, muchas gracias.
5: Buenas tardes, bienvenida.
8: Igual, feliz de estar aquí con ustedes, gracias por la invitación. Y efectivamente, además de que hay mucho fútbol, hay otros deportes que están en el reflector, como ya decían las chicas del FLAG. También qué pasó con los chicos, ayer estuve en la llegada en el aeropuerto, hoy con los Diablos Rojos del México, que pues son los favoritos, ¿no? Los bicampeones sufrieron para avanzar, estuvieron a un juego de quedarse fuera ya de competencia, pero bueno, ahí están.
5: En 7 juegos con Oaxaca,
8: con,
5: ¿no?
8: Con Oaxaca,
5: con sus hermanos.
8: Sí, que siempre se las ponen muy difícil. Sí. Y que...
5: Oye, decía Linda Valenzuela en algún momento que eso estaba mal, porque estaba todo arreglado. Oigan, pero si lo arreglan, lo hacen muy bien, ¿eh? Muy dramático.
8: No, imposible que esté arreglado, honestamente.
5: Eso no se puede.
8: Pero sí.
5: Eso no se puede. Bueno, Gaby, enseguida vamos a regresar contigo. Vamos rápidamente con Emanuel Villa, Tito Villa, buen amigo, buen compañero y gran futbolista, uno de los mejores centros delanteros que han llegado al fútbol mexicano en los últimos años. Y Tito Villa me parece que es la persona que nos puede hablar muy bien y guiarnos a dónde va el asunto de Santi Jiménez, que todo hace indicar que en cualquier momento va a sellar su pase al conjunto del Porto. Tito, ¿cómo estás? Saludos.
9: ¿Cómo anda, David? Con el gusto de saludarte. Muchos elogios, ¿eh? Muchos elogios. Programa. Después, ahí en las mesas de debate no tengo tantos elogios.
5: No, ¿verdad? Oye, ¿la camiseta que traes de quién es, Tito? A ver, enséñanos la camiseta. ¿Es del Querétaro?
9: La camiseta es una camiseta retro.
5: Parece de Racing.
9: De Argentina, con los colores de Argentina, pero bonita, sí. Bonita.
5: Correcto, correcto. A ver, Tito, cuéntame, ¿qué sería, qué significaría para Santi Jiménez ir al Porto?
9: Yo creo que Porto es un muy buen equipo para relanzar la carrera deportiva de Santi Jiménez. Me parece que lo hizo extraordinario. Estuvimos, David, ahí en Países Bajos, acompañándolo en cierto momento a Santi, cuando todo era miel sobre hojuelas, ¿no? Cuando las cosas iban muy bien, cuando no había lesiones de por medio, cuando su rendimiento era muy alto y los goles caían a racimos. Llegó el pase a Milan, ¿no? Un pase que, digamos, para un futbolista mexicano llamó la atención por la cantidad que se pagó. Obviamente su rendimiento lo ameritaba, lo mismo del Chucky Lozano cuando fue al Napoli. Y ahora, con esta posibilidad, ¿no?, de cerrar su pase a Porto, creo que Porto es un equipo, diría yo, especialista en potenciar a los ejes de ataque. Y nada, tengo entendido que el técnico ha hablado con él, lo ha pedido, lo ha entusiasmado. Y nada, ojalá que se pueda dar. Así que nada, me parece que el mercado es idóneo para que él relance su carrera deportiva, que en lo particular creo que es lo que más surge, que Santi vuelva a encontrar a ese nivel futbolístico, David.
5: Correcto. Gaby, adelante.
8: Muchas gracias, Tito. Qué gusto saludarte y hablar
9: igualmente
8: de esto, ¿no?
9: Gaby.
8: Gracias, Tito. Buenas noticias siempre. Saber que los mexicanos están en el radar de Europa, principalmente, que se mantengan. Algunos no tuvieron el mejor mundial, caso Santi, pero pues esto, por supuesto, que es lo que necesita él mismo, ¿no? Retomar esa confianza y demostrar que está listo para encarar una carrera que debe ser por demás exitosa.
9: Sí, a ver, desde el vamos, la carrera de Santi me parece que vino llena de éxitos, ¿no? Porque ni bien debutó y empezaba a consolidarse en primera división, llegó la novena, ¿no? Para Cruz Azul, siendo un complemento importante en aquel momento del Cabecita Rodríguez. Después, vino ese pase a Feyenoord, que bueno, parecía, ¿no?, que en lo personal y a lo mejor en el entorno de él le faltaba a lo mejor un poquito de estancia en primera división para emigrar, pero la verdad es que esa estancia la consiguió, ¿no? Y ese rodaje lo consiguió en tierras europeas, obviamente ahí en Países Bajos, en el Feyenoord, y lo hizo de gran manera, ¿no? Adaptándose de manera inmediata, haciendo más de 50 goles en dos temporadas, y bueno, cómo no llamar la atención, ¿no?, de los equipos grandes con esos números. Pero bueno, la carrera en particular de los delanteros tiene en estos momentos, ¿no? Los momentos en donde el gol no llega, en donde viene la baja de juego, en donde llegan las lesiones. Eso sí que es para todo futbolista, no para el delantero como tal, pero al delantero, cuando le llega este tipo de lesiones, no solamente le cuentan el tiempo que está fuera de lesiones, sino le cuentan el tiempo también que no marca, que no hace gol. Entonces eso suma siempre una presión extra, y me parece que Santi es el más consciente en todo esto, ¿no? Pero es un tipo muy pensante, muy calmo, que yo no tengo duda, ¿no?, de que él relanzará su carrera muy pronto, sea en Porto o en donde sea.
6: Y lo mencionaba bien el Tito Villa con el tema de Francesco Farioli, ¿no? Coincidieron en la Eredivisie, en los Países Bajos, cuando Farioli dirigía al Ajax. De ahí conoce a Santi y son las versiones que hablan de que ha platicado con él. Ahora nos lo confirma Tito, y por eso pues este acercamiento. Goleador, te mando un abrazo fuerte hasta Gallolandia.
9: Gusto saludarte.
6: Mucho tiempo sin platicar, mi querido Tito. Oye, una cronología, Tito, desde tu experiencia, tu cercanía con Santi, ¿de qué fue lo que pasó en Italia, ¿no? Porque evidentemente fue de la confianza de Zlatan Ibrahimovic en este puesto directivo. Llegó prácticamente a tomar, pero me parece, Tito, que no llegó tampoco acompañado de una buena versión del Milan. En tu perspectiva, ¿qué fue lo que pasó que pues tiene en este punto a Santi, Tito?
9: Mira, si nos enfocamos en los primeros meses de Santi en el Milan, fueron muy buenos, ¿eh? Hubo goles de por medio, se empezó a ganar la titularidad con creces, y es ahí donde, pues no, parecía que de manera inmediata se iba a afianzar y se iba a empezar a consolidar, ¿no?, en un equipo importante como el Milan, con la presión obviamente mediática que tiene por el equipo y por su historia como tal. Yo no sabía que Santi venía aquejando desde hace tiempo una molestia en el tobillo, pero es lo que tengo entendido, que lo empezó a mermar, ¿no? Como todo futbolista,
5: mientras
9: no te impida, uno nunca quiere parar.
8: Claro.
9: Uno le da, porque obviamente en ese tipo de equipos, digo en cualquiera, pero ya a esos niveles tú le das un metro, ¿no?, a la competencia interna, y la competencia interna por lo general te come.
5: Claro.
9: Entonces muchas veces uno aguanta hasta más no poder, ¿no?, y quiere seguir jugando, y obviamente yo creo que en ese afán de no perder su lugar, de no perder lo que ya había conseguido, es ahí donde le jugó una mala pasada en lo físico, ¿no? Llevó a ese tobillito hasta el extremo. Y bueno, llegó un momento que ya no podía, ¿no? Porque obviamente esa molestia no lo dejaba poder dar la versión que él quería dentro de la cancha, lo fue mermando y cada vez se agudizó más, hasta que bueno, yo tengo entendido que se decidió parar y bueno, ahora sí, a ceder terreno, a ceder espacio, y fue muy complicado y en un momento cumbre, porque se venía el Mundial, porque iba a haber poco tiempo, ¿no?, de reacondicionamiento. Obviamente, digo, más allá de lo de Milan, que era otra vez un reto, ¿no?, el volverse a ganar el lugar, se venía el Mundial y Santi quería estar y sabía que tenía poco tiempo, ¿no?, de puesta a punto de nueva cuenta, pero fue la decisión que se tomó, porque obviamente me parece que muchas alternativas no quedaban por ya lo agudo que estaba la molestia. Y bueno, ¿no?, ya todos después conocemos el desenlace, ¿no?, la poca participación que tuvo en la Copa del Mundo. Y hoy, bueno, ya con la llegada de Gonzalo Ramos, con la posibilidad de salir e insisto, de relanzar su carrera deportiva, ¿no?, que creo que es lo que más le debe urgir a Santiago, ¿no?, volverse a encontrar, claro, con el gol, volverse a sentir jugar, bien, crear esa confianza.
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8: Abajo los futbolistas mexicanos irse.
12: Sí.
8: Les cuesta muchísimo trabajo ahí. No, no sé si trabas. No tienen una reputación en el mundo del fútbol. Esa es la realidad, no la tienen. Yo no sé, Gaby, si comparado con. Porque el beisbolista mexicano va más a las grandes ligas, también hay una cuestión geográfica, estamos más cerca.
12: Sí.
8: Pero si tú comparas el número de dominicanos, puertorriqueños o venezolanos, sí, la cifra mexicana es menor, ¿no?
12: Sí, y ha bajado por cómo se ha venido manejando también temas directivos, los contratos, la liga, en fin. Pero sí llama la atención que el fútbol, siendo el deporte más importante en este país, no tengas, ¿no?, más salida de talento, porque vaya que lo hay. No sé si tenemos que volver a caer estos temas de la falta de espacio para los chavos en la Liga MX y que no tengan el reflector, los minutos necesarios. Vamos, tú sabes que en el béisbol tu mismo promotor te graba tus videos o tu papá mismo y los andan repartiendo, sí, claro, a quien se puede. Claro. O sea, si no tienes con qué presumir tu talento, quién eres, reportes por escrito no son lo mismo que ver la realidad de un video, de un juego, ven a verme jugar, conéctate al juego, no tienen los minutos los chavos, ¿no? Creo que tristemente volvemos a caer a lo del ascenso-descenso, la falta de minutos.
8: Todo eso acumula, todo sí. Eso va obviamente, y también el mercado mexicano, ¿no? Que el mercado obviamente, pues, pero también es una ley de oferta y demanda, como hay menos cantidad, pues los pocos que hay, buenos, sí, se venden muy caros.
12: Sí.
8: Entonces, si tuviéramos 8 como la hormiga González, pues obviamente habría para vender y para consumir.
12: Sí, la oferta y la demanda.
13: Sí, además pienso que pasa por un tema de que el futbolista mexicano no está bien valorado en Europa, ¿no?
8: Pero porque no se lo ha ganado, Alan.
13: Sí, no. Y o eso sea, está perfecto.
8: Perdón la comparación, ¿el aguacate mexicano se ha bien valorado en el mundo? Sí. ¿Producimos buenos aguacates? Sí.
13: Claro.
8: ¿Se hacen buenos guacamoles con el aguacate? Sí. Entonces... El tema, digo, no estoy comparando un aguacate con un jugador de fútbol, que quede bien claro.
12: Sí, no,
8: al final del día hablo de una reputación, ¿no? Hablo de una fama que te ganas. El jugador argentino, bueno, malo, regular, sale y bien vendido.
12: No, simplemente dices argentino y ya es como que.
8: Es garantía.
12: ¿Sabes qué nos está pasando ahorita en el flag fútbol? Que hablaremos más adelante de eso. Ahorita tú dices, una jugadora mexicana de flag fútbol, claro que sí, bienvenida.
8: Claro.
12: Coach, lo que sea.
13: Los boxeadores también, o pasan el mundo. En estas potencias, la gran diferencia es que Argentina, Brasil, ya Ecuador, por ahí se ha metido hablando de esta parte de Sudamérica.
12: Sí.
13: Es que son una industria. Es decir, en cuanto a la producción de futbolistas, la exportación, y en México, pues no está bien valorado el jugador mexicano y más el precio. Por lo que decía David, te sale uno, lo quieres vender en 15, 20. Yo no me voy a arriesgar, ¿no? Porque no es sinónimo de garantía ni calidad el futbolista mexicano.
8: Bueno, parece que lo de la hormiga se va a hacer. Estamos esperando el anuncio y lo estamos esperando de forma realmente con mucha expectativa, porque cuesta mucho trabajo exportar futbolistas mexicanos.
13: Y bueno, estaban esperando, David, perdón, sí, en Verde Valle, la afición, llegó la hormiga y la gente se dio cita y para despedirlo, mucho cariño que ha recibido Armando González.
8: Correcto.
13: En unos momentos.
8: Bueno, ¿les parece bien si hacemos una pausa y regresamos enseguida con el tema de flag football? Vamos a meternos, vamos a hacer un cambio radical.
12: Eso.
8: O el productor que dice, ya tiene lista. Es él quiere hablar a fuerza de fútbol. No lo cambiamos. Perfecto. Hacemos la pausa y regresamos.

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5: Son diferentes, pero en esencia es muy similar. Por eso es indudable que vemos a Hormiga y nos recuerda a Chicharo por el estilo de definición y de movimientos que tienen. No sé si coinciden.
6: Claro, sí, totalmente de acuerdo. Y además el privilegio, ¿no? De un chavo formado en la misma cantera, que tienes justo ese privilegio de estar junto a tus ídolos, de verlos de cerca, de poder conversar con ellos, ¿no? Ah. No todos tienen ese privilegio.
7: Esperemos de... Gaby Chore que no tome el mismo consejero de redes sociales.
6: Sí, eso sí, no.
8: Sí, no.
6: No, Chore, exacto. Pero qué privilegio. Y además me llama la atención lo que decías, ¿no? Lo de la formación escolar, académica, el tema de la familia. Es que ahora, como bien señalas, son una nueva generación de futbolistas. De verdad, sí hace un cambio.
8: Hoy es más profesional, ¿no, Gaby? En todos los sentidos.
6: Es la palabra que iba a utilizar, exactamente, Alan. Son profesionales de tiempo completo, ¿no, Choré?
5: Sí, mira, ahorita me hicieron recordar algo. Cuando yo en tercera, pasé por todas las categorías hasta llegar a la máxima, pero en tercera él decía, inclusive, sabía que Javier y yo somos amigos, y decía, mi sueño es jugar con él, o sea, imagínate, desde tercera, o sea, ya era tu ídolo. Entonces, yo creo que se le cumplió lo que a casi nadie en la vida se le puede cumplir, sí. y lo aprovechó, le agarró en una etapa en la que Hormiga estaba terminándose de cuajar, y a Javier con una etapa en la que lo que le tocaba era compartir conocimiento, que lo hace de manera extraordinaria, en esencia, porque así se formó. Y lo que mencionas de la parte académica, eso es la parte integral. Hace unos días, me reservo el nombre porque de verdad que es un agente muy importante mexicano de FIFA, estaba platicando con él, y no solamente en jugadores y entrenadores, ya lo que se busca es esa parte integral, que soporten el hecho de viajar. ¿Cuántos casos no vemos? No tiene caso mencionarlos, que van y regresan, que no tiene nada en malo, es bueno saber que cuentas con un espacio acá en casa, pero estar allá implica hablar uno o dos idiomas más, implica no estar con tu familia, y si no estás sólido desde acá o allá no recibes el acompañamiento adecuado, también hay procesos para acompañar a los jugadores que llegan allá. Entonces, quien no tiene bases, ya sea de índole de principios, de valores, académicos, familiares, o te agarras de algo sano y fuerte, es muy complicado que una carrera allá pueda alcanzar los niveles que pues todos los mexicanos evidentemente quisiéramos en todos los jugadores que van para Europa.
8: Edgar, una última de mi parte. Oye, cambié un poquito de tema, pero sobre la misma línea, históricamente el tapatío,

0: Pues fue un semillero del fútbol mexicano, ¿no? Y con esas raíces que tienes, con ese ADN del Guadalajara, hoy con la desaparición de la eliminación del ascenso y el descenso, pues también le pega a hombres como tú, ¿no? Que tienen una joven carrera como entrenadores, que están en busca de oportunidades. Obviamente cierra el mercado. ¿Qué te parece esta decisión, Chore?
1: Sí, mira, honestamente, de repente tardo un poco yo en elegir los proyectos porque sí se tapan lugares. He tenido debates y muy buenas discusiones tanto con dueños como con directores deportivos porque obviamente el ascenso pega, el ascenso y descenso pega a toda la industria, pero principalmente en la generación de talento. En eso yo creo que todo el mundo estamos convencidos y eso hace que uno busque opciones fuera. En mi caso, la verdad, me mantengo bastante entretenido trabajando acá. Tengo un par de empresas, soy abogado, maestro en finanzas. Mira. Y eso me deja opción para poder elegir los proyectos. También no es de que haya muchos, y muchas veces tampoco buscan al mexicano. Desafortunadamente, yo estoy a favor de extranjeros que vengan a aportar, de verdad, en esa línea siempre lo diré, pero la paciencia y los tratos son otros. Entonces, eso habla más del que contrata y no de a quién contratan. Y es como no ser partícipe de que luego nos quejemos del por qué no se dan algunos resultados en las justas más importantes, pero al final esos temas se manejan en otras oficinas y uno simplemente también tiene que estar viviendo y viendo la realidad para saber cuándo sí, cuándo no, porque no precisamente no llegar a un lugar define a la persona o al entrenador o al jugador que no llega. Aterrizando el punto, en definitiva, pienso que bien, con una buena estructura, por supuesto entiendo la parte de negocios que también está cimentada y en la decisión, pero al final, en mi opinión, debería de haber ascenso y descenso porque deportivamente nos pudiera dar muchísimo más y la alegría que todos estamos esperando al fútbol mexicano.
2: Claro, correcto. Bueno, estamos hablando con Edgar Mejía, el Chore Mejía, exfutbolista de Chivas, León, me acuerdo de él en Chivas USA, Puebla, Atlético, ¿no? De sí. San Luis, Juárez, terminó en Murciélagos en el 2018 y luego fue también entrenador de mujeres, incluso de Chivas, del Querétaro.
0: Querétaro, sí.
2: Correcto. Chore, mi última pregunta, ¿por qué le cuesta tanto al futbolista mexicano salir a Europa?
1: Pienso que hay factores que nos inmiscuyen a todos, o sea, ahí hablo tanto de prensa, jugadores, exjugadores, periodistas, directivos. En la parte de decisión, y ustedes lo han mencionado muchísimo más y tienen mucha más experiencia viendo esto, de repente se le vende muy caro al jugador para salir. Eso es algo importante. Después, lo que le comentaba a Gaby, se vende muy caro y a veces también solamente es lo que se ve, pero no se ve el hecho que hay atrás de si se va a poder soportar o no. Pues, los jugadores que más se han consolidado en Europa se han ido en edades justas, no tan caros, y a la larga son las carreras que más sólidas se han dado en el fútbol mexicano en Europa. Obviamente dista mucho de cuando ya son acuerdos entre las directivas, que obviamente buscan cada quien por sus intereses y también, por supuesto, sale beneficiado al jugador, pero el paso que sigue, como en este caso hablando de la hormiga, no dudo que estén pensando que sea un trampolín, y si es ahí, pues qué bueno, va a ser una liga que le va a exigir porque él va a llegar al equipo pues más competitivo en el papel.
2: Claro.
1: Entonces, animarse, no pienso que sacrificarse dinero también sea la solución, pero algo que comentaba con una persona hace unos días es de que en Europa no están viendo la Liga Mexicana.
2: Claro.
1: Y también nosotros, con esa humildad de saber eso, nuestra capacidad de trato, de negociación, tendría que ser otra. Y sabiendo eso, buscar las maneras de negociarlos para que se vayan, al que a lo mejor alguien sí se va en 20 millones en 30, como quizá le pueda pasar a Gil. Y si uno se va en 2 o en 3, pues ese es su mejor escenario, y también apoyarlo, pero los mandos medios o las líneas que se encargan de ver esas negociaciones, habría que cuestionar, o por lo menos desde mi lado, si realmente están pensando en que ese jugador pueda rendir para la selección mexicana, que es también el reflejo de cómo está nuestro fútbol, o si simplemente es una operación inmediata en la que pues hay que volver a recuperar la inversión y dejarle un porcentaje allá y volver a seguir formando jugadores. O sea, pienso que es de todos. Por supuesto, los clubes son los que mandan y el jugador pues también está para sí dar su opinión en algo, pero pues no siempre es 100% la decisión del jugador.
2: Edgar El Chore Mejía, muchísimas gracias, Edgar, muy valioso tus puntos de vista y obviamente todo lo que envuelve a este prometedor futbolista mexicano. Muchas gracias, Edgar.
1: Gracias a los tres, nos vemos, un gusto.
0: Abrazo fuerte.
2: Un abrazo. Saludos. Bueno, ahí está El Chore Mejía. Vamos a ir a una pausa y vamos a regresar. Parece que Guillermo Almada, el técnico del América, le escribió temprano su carta a Santa Claus. En agosto ya está pidiendo un extremo, un goleador y ¿qué más? Y un mediocampista. O sea, no quiere nada.
0: Yo puedo pedir falta y me abran la cartera.
2: Dios mío.
0: De querer quiero muchas cosas. Pero
3: todos.
2: No va a haber bono en Televisa, señores. Vamos a la pausa, regresamos.

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16: 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Mientras está él, que marque la gente para que viaje a Disney al 5520-001975 y que hagan este sueño realidad, porque es mágico, es una experiencia que tienen que vivir todos. 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
17: 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Muchas gracias, Ingrid.
16: Gracias.
17: Un abrazo, saludos.
16: Buenas tardes.
18: Abrazo.
17: ¿Tiene más regalos, Alan?
18: 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Pausa, ya volvemos.
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1: En las próximas semanas, diversos puntos de la ciudad registrarán cierres parciales y totales a la circulación debido al inicio de una importante obra de rehabilitación del drenaje sanitario, por lo que las autoridades municipales, en este caso el presidente municipal de Tuxtepec, el licenciado Fernando Huerta Cerecedo, hizo un llamado a la comprensión y paciencia de la ciudadanía.
21: Lo que vamos a hacer esta tarde, hacer las obras lo más pronto posible, pero pedimos de la comprensión de la ciudadanía porque sabemos que es algo necesario, pero que a veces es un poquito molesto. Por eso vamos a tratar de hacerlas en orden, vamos a poner señalizaciones.
1: Aunque los trabajos podrían generar molestias temporales en la movilidad, se trata de una intervención necesaria para atender un problema que por décadas fue aplazado. Gran parte de la red del drenaje de la ciudad tiene más de 60 años de antigüedad, por lo que actualmente presenta un avanzado deterioro que ha provocado constantes colapsos y afectaciones a la población.
21: Siento que son drenajes de hace 60 o 50 años, ya cumplido su tiempo de vida, su ciclo de vida ya lo culminaron. Eran obras que se hacían de drenajes de asbesto, ya eso está totalmente obsoleto. Ahora se hace de drenajes de ADS y con mayor capacidad. Usted sabe que ha sido muchísimo de 60 años para acá. Hemos tenido una población muy, muy grande. Entonces nuestros drenajes ya tienen que ser de mayor capacidad, mejores. Y entonces, pues nosotros nos tocó hacer este tipo de obras.
1: La primera etapa del proyecto se desarrollará en coordinación con la Comisión Nacional del Agua mediante una inversión superior a los 32 millones de pesos. Del total de los recursos, el gobierno municipal aportará el 60% y con agua el 40%, con lo que se atenderán 20 puntos considerados críticos.
21: En esta primera etapa va a ser una etapa de 32 millones de pesos, el cual el gobierno municipal está poniendo un 60% y el gobierno federal, para ser más exacto con agua, va a poner el 40%. Estamos hablando que el gobierno municipal va a poner 19 millones de pesos y con agua 12 millones de pesos.
1: Ante este panorama, se exhorta a la población a tomar previsiones en sus traslados, utilizar rutas alternas cuando sea necesario y mantener la paciencia durante el desarrollo de los trabajos, ya que aunque las molestias serán temporales, los beneficios serán permanentes al contar con un sistema de drenaje más eficiente y seguro para miles de familias.
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2: Que todos los ángeles de la corte celestial derramen rayos de bendiciones en cada uno de sus hogares, hoy, mañana y siempre. Son los fervientes deseos de quienes humildemente nos honramos a diario en dirigirle las palabras. 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
2: Muchas gracias a nuestra hermana Marta por su tan bonito testimonio. Ella nos visita desde Jalapa Díaz. Un saludo ahí a los hermanos en Jalapa que están en sintonía en este espacio llamado 15 minutos contigo a cargo del hermano Santa María. Voy a dar mi dirección. 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Aquí tenemos un mensaje que nos enviaron ya. Ya tiene varios días este mensaje. Dice así: hermano Santa María, le escribo desde Temazcal, esperando una respuesta a mi mensaje. Ando muy enfermo. Mi fecha de nacimiento es 7 de diciembre de 1967. Querido amigo, hermano del alma, no hay más ciego que aquel que no quiere ver. Usted toda su vida ha sido sufrimientos y enfermedades. Desde que usted se separó de esa mujer ya hace varios años, más de 8 años que usted se separó de esa mujer, usted ha venido atravesando por situaciones difíciles. Está sufriendo de impotencia sexual. Está sufriendo de unos dolores muy fuertes en tu espalda. Ya no puede caminar, ya no puede trabajar. Hay días que no tiene ganas ni de levantarte. No duerme, te duele la cabeza, hermano. ¿Cuántos problemas, cuántas enfermedades hay en tu cuerpo? ¿Y qué pasa? Usted no ha hecho nada para curarse. Acuérdate de lo que te dijo esa mujer, de que tú te ibas a arrepentir. Y sí, hermano, así te tienen, arrepentido, enfermo, postrado, sin poder levantarte, sin dinero y sin nada. Sacúdete, levántate de esa silla y busca tu salud, busca tu bienestar. Usted se dirá, no, es que me queda lejos. No, amigo, si la montaña no va a ti, pues ve tú a la montaña. Yo no voy a ir a curarte allá a ti. Si te quieres curar, visítame de manera personal. 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
4: Sí, soy Antonio. Y bien, yo les invito, pasen a ver al hermano donde yo me sentía mal. Y con el tiempo que he estado viniendo, me he sentido muy bien y donde ha cambiado mi vida, porque yo me sentía muy mal, hoy me siento muy bien. Los invito a que pasen para que solucionen todos sus problemas como yo los tenía. Hoy me siento liberado gracias a estos hermanos que nos han prestado ayuda en todo. Y yo los invito a que pasen y que vengan para que su vida cambie. Gracias.
2: Muchas gracias al señor Antonio por su tan bonito testimonio. Cuando su esposa me lo trajo acá muy enfermo, ya él no quería curarse porque me comentó que había ido en muchos lugares y nada. Pero gracias a Dios, él tomó la decisión en curarse y hoy está aquí en viva voz dando fe y testimonio. Voy a dar mi dirección. 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Vamos, mis hermanos, a continuar con este espacio llamado 15 minutos contigo, a cargo de la Congregación Santa María. 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
5: Es todo por hoy. Gracias por el favor de su atención. Y si el Divino Creador lo permite, estaremos con ustedes en nuestro próximo programa con los famosos maestros, recordándole que no hay poder más grande que el amor y la fuerza de la esperanza a una vida mejor. No permita que le roben su fe. Que tenga usted el mejor de los días.
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0: Bendiciones, bendiciones, mis amigos. Que Dios los bendiga. Excelente tarde, excelente inicio de semana. Bueno, no, yo digo inicio de semana, pero acuérdense que los martes conmigo y con todos ustedes tenemos la bendición de compartir esta cabina de la señal de la bendición. En esta cabina donde hoy hay grandes sorpresas, grandes invitados, tenemos un programa muy bonito, muy familiar. Que Dios los bendiga, mis hermanos. Un saludo muy especial en el rincón de tu familia con el hermano Toño Jiménez. Transmitimos en vivo y en directo desde la 106.5 FM, la mejor, la señal de la bendición, a toda la cuenca del Papaloapan, a todas las comunidades. Creo que se escucha hasta Cosamaloapan, Córdoba, hasta Puebla, en fin, toda nuestra gente en nuestra periferia, donde todos nosotros vivimos esta gran señal. Hoy me acompaña mi gran productor, mi hermano del alma, Manny, buenas tardes, ¿cómo andamos?
1: ¿Qué tal? Buenas tardes a todos, nuestro querido auditorio, en esta emisión de martes 18 de agosto, las 4 de la tarde con 38 minutos. Les estamos dando la más cordial bienvenida y también ponemos a sus órdenes el número telefónico a su disposición.
0: Eso es lo que te iba a pedir, Manny. Vámonos, Recio.
1: 287-125-7862.
0: Perfecto, mi Manny. Pues vámonos rápidamente con toda la carne al asador, mis hermanitos. Hoy tenemos unos invitados especiales y sobre todo por la cuestión del tiempo vienen a hacer una promoción, un gran momento tan especial. Estas personas que yo tengo conmigo son personas muy queridas, muy conocidas en el ámbito religioso, en el ámbito familiar, son grandes personalidades, maestros y sobre todo nuestra presencia excelente de nuestro sacerdote. Y ya cuando les diga el nombre, todo el mundo va a decir, ¡ah, cómo no lo vamos a conocer, hombre, nombre! Canta precioso, Manny, canta precioso mi padre, nombre, tiene un carisma muy bonito y créeme que es un invitado muy especial porque ellos tienen hoy que platicar con ustedes un ratito, porque los tiempos para ellos vuelan y ya saben, tienen que hacer muchas cuestiones. Tenemos hoy la presencia indiscutible de nuestro querido padre, el padre Eleazar Vázquez, padrecito. Ahí se oye por ahí, Manny. ¿Está? El padre Vázquez, Eleazar, él es párroco de nuestra querida comunidad Mazín Grande. Un saludo allá a todos mis hermanos de allá de Mazín Grande. Tuvimos la oportunidad de estar el sábado, padre, fue el sábado 15, en ese gran evento de nuestra Santísima Virgen María en la advocación de la Asunción. Saludos a toda la comunidad porque iban a estar escuchando. Él es el coordinador diocesano de la pastoral familiar. Fíjense muy bien, y trae una gran invitación porque pues se va a realizar con nosotros este magno evento que ya ha sido canalizado en diferentes maneras. Sin más preámbulos, es el tercer encuentro diocesano de la pastoral familiar. Y lo van a celebrar de una manera tan especial en donde todas las familias tienen que ser ese punto central para poder vivir la experiencia, en donde vamos a manejar como tema fundamental el manejo de las emociones. Tenemos un gran predicador, un gran ponente que la verdad es la bendición de Tuxtepec tener una personalidad. Pero vamos a esperar al padre para que nos dé grandes, grandes detalles sobre todo. Padre, muy buenas tardes y con ustedes en cabina el padre Eleazar. Padre, bendiciones, muy buenas tardes. Todo suyo, venga de ahí.
2: Gracias, Toño. Gracias a todos los auditorios de la 106.5.
0: Ahí está. Ahí
2: está. Muy buenas tardes. Pues, ¿es correcto? Queremos nosotros externar una invitación prácticamente a toda nuestra diócesis.
0: Ay, padre, permítame.
2: Queremos externar nuestra invitación como pastoral familiar, como equipo diocesano, la pastoral familiar de Tuxtepec, a todas las familias, a todos los matrimonios. Vemos que ante los retos y ante las situaciones que pasamos, ante los desafíos que la familia como tal tiene, vive y

0: pasado, tenemos una respuesta y para esta ocasión tenemos este tercer encuentro de pastoral familiar en nuestra diócesis de Tuxtepec. Y en este tercer encuentro va a ser con nosotros el doctor Armando Duarte, un conferencista de talla internacional, un conferencista, un familiólogo que viene a la cuenca, viene a nuestra querida Tuxtepec. Este próximo sábado 22 va a estar con nosotros en la catedral. Oigan bien, es en la catedral de Tuxtepec. Vamos a tener, Toño, dos conferencias.
1: Así es, padre.
0: Dos conferencias, 8:30 a.m, la experiencia del perdón en las familias. Es necesario entender todo esto, cómo necesitamos el perdón en los hogares, en las familias, en esas iglesias de casa. Y por la tarde, 3:30 p.m, las emociones, el manejo de las emociones en la familia. Dos temas súper interesantes que, bueno, queremos compartir con todas las familias, con todas las familias de nuestra diócesis de Tuxtepec. Dos conferencias, 8:30 a.m. y 3:30 en nuestra Santa Iglesia Catedral, este próximo sábado.
1: Padre, una pregunta rápidamente, es el tercer encuentro diocesano, el tercero en donde la pastoral se une, ¿no? Objetivo fundamental, sobre todo, quiero pensar sobre todas las disposiciones, todo lo que ha sucedido con las familias, los jóvenes, en fin, temas fundamentales que se van a hablar, padre.
0: Así es nuestro tercer encuentro. Es nuestro tercer encuentro ya como diócesis, hemos vivido, hemos trabajado un poquito ya en este caminar con las familias. Mas sin embargo, en este tercer encuentro va a ser un magno evento, ¿eh? Es algo grande lo que estamos preparando para las familias. Decía yo hace un momento, ante los retos, ante los desafíos, ante las situaciones que el mundo nos viene a presentar hoy en día también.
1: Así es.
0: Bueno, la pastoral diocesana tiene una respuesta. Quizá no vamos a sanar todo, ¿verdad? Porque es tan amplio el trabajo de la pastoral familiar, pero a la iglesia le interesa la familia.
1: Padre, una pregunta que me ponen por aquí. Pregúntale al padre Eleazar, ¿qué movimientos o quién congrega la pastoral familiar? ¿Qué congrega la pastoral familiar? Al hablar de pastoral familiar, quiero pensar movimientos como encuentros matrimoniales, movimiento familiar cristiano. ¿Cómo es eso?
0: Sí, somos todo un equipo. Somos todo un equipo. De fondo tenemos un equipo diocesano. Somos seis matrimonios, cada uno con su área. El padre Eleazar, coordinador diocesano. Tenemos un matrimonio diocesano también, coordinando a la par con, pues, con las autoridades de la diócesis como tal. Ahorita estamos sin obispo, pero tenemos un obispo auxiliar.
1: Auxiliar, que efectivamente.
0: Que nos está de alguna forma también respaldando todo esto. Y bueno, decías tú, sí es cierto. De la mano con Movimiento Familiar Cristiano y con el Encuentro Matrimonial Mundial.
1: Así debe de ser. También se encuentra con nosotros un matrimonio conocidísimo en el Tuxtepec, en el ambiente tanto contaduría como profesional. Tenemos la presencia de nuestro querido maestro, un ícono, un saludo para toda la educación secundaria, ya principalmente a la 97. Tenemos con nosotros al profesor José Ángel Zamudio, un gran psicólogo que años estuvo en la 97. Por ahí, gente bonita, por ahí su compañero, el maestro Zamudio, va a estar con nosotros, acompañado de su esposa, la contadora Laura. Ay, Dios mío, Laura Sierra, contadora. Don Zamudio, profesor, bueno, ya le digo maestro, hermano, porque pues la verdad tiene la bendición. Platícanos, ellos son parte del equipo diocesano para la pastoral familiar. Platícanos sobre el gran evento, objetivo, ¿qué nos puedes decir por ahí? Enriqueciendo lo que el padre Eleazar nos acaba de comentar.
2: Así es. Bienvenidos todos, buenas tardes a todo el auditorio. Sí, miren, la idea es eso, buscar la manera de darle a nuestra familia como base de la sociedad, darles esa oportunidad de escuchar a personas que se han dedicado a fondo a comprender, a analizar la situación que se vive desgraciadamente en muchas de nuestras familias, y los temas son temas verdaderamente de gran importancia. El perdón, escuchábamos en misa hace una semana,
1: así
2: de
1: es,
2: perdonar 70 veces 7.
1: Efectivamente.
2: No podemos perdonar una y perdonar 70 veces 7, mucho más difícil, ¿verdad? Entonces aquí este expositor, de una manera u otra, nos va a ir dando a nosotros pautas, pasos a seguir para quitar herramientas, para quitarnos de nuestro ronco pecho, de nuestro corazoncito, ¿verdad? Quitarnos esas ideas y poder perdonar a las personas que nos lastimen. Mucho trabajo que cuesta, ¿verdad? Pero en eso estamos, porque todos como pecadores tenemos que también tener esa virtud de saber perdonar. Y en el segundo tema, nos va a llevar de la mano para conocer cómo controlar nuestras emociones. Sí. Hoy como matrimonio, hoy como padre, hoy como hijos, ante cualquier situación que se nos presente, enseguida explotamos, enseguida lanzamos dimes y diretes, ¿verdad? ¿Sí? Y no sabemos cómo controlar esas emociones. Entonces aquí de esta manera, una manera u otra, Él nos está apoyando, nos va a dar guía, las herramientas, decíamos hace un momentito, para que nosotros logremos controlar esas emociones y sepamos en qué momento hacer pausas, en qué momento hablar con seriedad, en qué momento hablar con mucha calma, para evitar que ante una explosión enseguida venga un divorcio, en unos casos, algunos golpes, algunas palabras hirientes que puedan lastimar el corazón de nuestra familia. Entonces son dos temas de verdad de mucha gran importancia.
1: Fíjate, maestro Samudio, ahorita qué bueno que está aquí también el padre. Hay comentarios porque desgraciadamente muchos expositores hoy en día como que buscan la manera fácil de separar algo que Dios unió. La verdad, créame, yo respeto mucho a todos los expositores. Hay muchos en redes, no quiero mencionar nombres porque luego aquí me regañan en producción, me llaman la atención. Pero qué feo es escuchar algunas esos expositores que hoy en día, yo sé que nuestra vida matrimonial, yo sé que las vidas matrimoniales, las vidas familiares tienen problemas, tienen situaciones. Y todo mundo escucha el primer comentario para desintegrar algo que Dios unió.
2: Lo más fácil.
1: Es lo más fácil para ellos. Por eso yo respeto. Siempre tiene que haber una solución porque Dios, en su infinita misericordia, es un sacramento muy grande que a lo mejor todos nosotros, la familia, el modelo básico, Jesús, José y María, que es la célula importante de la sociedad.
2: Así es. Y por eso es que nosotros trabajamos en conjunto con MFC y con el Encuentro Matrimonial Mundial, porque queremos hacer valer eso, el valor del verdadero matrimonio, el valor de educar a los hijos, ¿verdad? Entonces siempre con esa disposición de ir hacia adelante, no de retroceder ni de cortar, supuestamente dicen por lo más sano, que es lo peor que le podemos heredar a nuestros hijos.
1: Ahora vamos a escuchar a la parte, pues no sé, pues como todo, ¿no? Cuando hablamos de contabilidad, su vida, no sé si qué se vaya a hacer, cómo vaya a trabajarse este magno evento, pero tenemos aquí con nosotros a nuestra querida hermana, nuestra contadora Laura Sierra, esposa de nuestro querido hermano José Ángel Samudio, nuestro maestro. Ella es pues contadora y pues también dentro del comité. ¿Algún costo, el lugar, qué facilidades, cómo está? Platícanos la parte, pues ahora sí, hay que dar alguna ofrenda, algún donativo, ¿cómo se genera todo esto?
3: Sí, claro. Traerlo al doctor Armando Duarte genera gastos, por supuesto. Y para esto nosotros, bueno, tratamos de estar lo más accesibles para toda la gente. Cada uno de los temas, porque son en diferente horario, uno es matutino y el otro es vespertino, cada uno tendrá un costo de 100 pesos de recuperación. Y bueno, ahí en la mañana y en la tarde habrá alimentos. Es que no se preocupen por ir a lo mejor muy tempranito, porque estamos citando a las 8:30 de la mañana. Ahí va a haber venta de alimentos para poder disfrutar y aprovechar al máximo a este ponente tan maravilloso que tenemos.
1: ¿De dónde viene él?
3: Bueno, él tiene de origen Chiapas, si no mal recuerdo. Pero ahorita viene de un recorrido que trae por toda la República.
1: Tiene un tour.
3: Trae un tour y ahorita, si no mal recuerdo, viene de Minatitlán. Y entonces ya llega con nosotros y de ahí creo que se va para Mérida. Entonces es un conferencista de talla nacional muy reconocido. Él lo podemos buscar ustedes en Facebook, YouTube. Tiene excelentes temas. Y a nosotros nos pareció que estos dos temas eran muy básicos y esenciales para las familias. Pero fíjense que no tan solo es para las familias. También en nuestro círculo de trabajo se dan esos momentos de las experiencias del perdón. También se dan esos momentos de tratar de entendernos mediante el diálogo y la comunicación afectiva. Entonces, no solamente es para las familias, ¿eh? También puede ir cualquier otra persona, ya sea madre soltera, ya sean viudos, divorciados. Todos estamos llamados a escuchar la palabra de Dios a través de estos temas del doctor Armando Duarte.
1: Lugares, vuélvalo a repetir para que nuestra gente esté consciente.
3: Nuestra madre iglesia, la catedral, es quien nos recibe con los brazos abiertos para los dos temas a partir de las 8:30 de la mañana. con el primer tema, que es la experiencia del perdón, y después iniciamos el segundo tema a las 3:30 de la tarde, ahí mismo en Catedral, con el manejo de las emociones.
1: Una pregunta muy importante, ¿va a haber lugar para cuidar niños? Porque preguntan luego, va a haber, como siempre ve que los congresos en los retiros, pues va a haber gente por ahí que va a tener, que lleven los niños, jóvenes, antes de, sí, de preguntar cómo está la situación, o lleva, o van las familias, ¿sí?
3: Ok, para nosotros nos queda claro que cuando queremos vivir una experiencia realmente interesante, ponerle atención, si nos es difícil cuando hay niños, no tenemos área de cuidado para niños, pero sí para ya jovencitos, por supuesto, porque estos ya van a poner más atención y también esto tomarán algunas herramientas para también ellos abrirse a esta apertura del perdón y de las emociones. Pero niños, nuestra sugerencia es mejor no llevarlos para que puedan realmente poner toda la atención a este ponente.
1: Una pregunta clave, son dos momentos, ¿verdad?
3: Así
1: son
3: es.
1: Dos. Dedicados, yo sé que son familiares, completamente familiares, ¿no? Pero alguno de los temas en especial va dedicado a algún tipo de persona, por ejemplo, nuestros jóvenes. Lo comento a nuestros jóvenes porque ahorita con el maestro aquí presente, no me dejará mentir, la educación desgraciadamente ha cambiado mucho. En aquellos tiempos, pues el maestro tanto mucho tiempo en la secundaria, en aquellos tiempos eran travesuras, pero hoy se volaron la barda, hoy son que más que travesuras, y mucha gente, mucha atención papás, mucha atención, porque muchos padres de familia, no me dejarán mentir aquí el padre, oiga hermano Toño, ¿cuándo hay un retiro para que cambie este chamaco? Y desafortunadamente muchas personas piensan que con un retiro, sin darse cuenta, porque parece ser, el problema a veces pensamos que es la conducta del joven, y no, el problema es la familia que está ejerciendo algo y el joven busca una manera de llamar la atención, que me miren. Son muchas cuestiones, por eso yo pregunto, ¿no? Si va directamente a todas las familias o en especial algún tema, me voy a decir, el de la tarde va para jóvenes, para que lleven a sus jóvenes, o va a ser en general completamente.
3: No, es en general, como lo mencionaba yo hace un momento, o sea, podemos atañir en estamos viviendo el año de la familia dentro de la diócesis y por eso es que estamos abocados a este tercer encuentro de las familias dirigido a las familias. Y familia, podríamos decir papá, mamá e hijos. Podremos decir también una madre soltera y su hijo. Podemos decir también un papá divorciado, una mamá divorciada y sus hijos. Una abuelita que cuida nietos. Una familia extensa. A eso le llamamos familia, a la diversidad que desafortunadamente de alguna otra forma nuestra sociedad ha ido empujando a que se haga, ¿verdad? Pero también, como yo les decía, en nuestras áreas de trabajo se pueden dar este tipo de situaciones. El manejo de las emociones dentro de un área de trabajo, dentro de nuestras amistades, no solamente es exclusivamente en nuestra familia, pero desde el aprendizaje en nuestra familia, llevamos todo eso fuera de a nuestras áreas de trabajo, a nuestra convivencia con otras personas, ¿no? Entonces, está dirigido a todo el público. Hace rato le preguntabas al padre sobre ese tercer encuentro. Los dos anteriores los centramos básicamente en los equipos de pastoral parroquial. Decidimos que fuera el tercer encuentro, no tan solo porque cursamos el año de la familia, sino que decidimos que fuera abierto. A todas las familias por la calidad del ponente y porque los temas nos parecieron que eran básicos e importantes, que suceden mucho en las familias.
1: Pues queridos hermanos, recuerden, para ir concretizando antes de irnos a la pausa, próximamente a la pausa comercial, tercer encuentro diocesano pastoral familiar. Tenemos dos exposiciones. Este evento va a ser el 22, este sábado ya, padre.
0: Este sábado ya,
1: yo pensaba este que no, sábado, no, no, ya estamos cerca. En la mañana, 8:30 de la mañana, el primer tema, la experiencia del perdón, construyendo las familias fuertes. Va a ser en la Catedral San Juan Bautista, aquí en nuestro querido Tuxtepec. La ofrenda de recuperación, 100 pesos. Miren, mis hermanos, vuelvo a repetir, si parecerá mentira, pero viene a mi mente esa cita bíblica, padre, que dice que Dios multiplica el 100 por uno de lo que uno dé. Y esos 100 pesos que tú vas a invertir de todo corazón, se van a multiplicar en bendiciones por tu familia, por tu estabilidad, por las personas con quien te rodeas. Perdón, es 100 pesos por persona.
0: Por persona.
1: Eso hay que aclararlo. Y en la tarde del mismo día, si no me equivoco, el ¿cómo se llama? El manejo de las emociones, a partir de las 3:30 de la tarde en nuestra querida catedral.
0: 2 horas y media de conferencia con el doctor Armando Duarte.
1: Armando
0: Son Duarte. 2 horas y media más o menos.
1: Pues mis hermanos, esperando en Dios, ustedes escucharon. Ahorita ellos se van a catedral, hay una conferencia de prensa también y se seguirán dando. El próximo jueves también volveremos a repetir aquí en nuestro programa para recordarles el fin de semana. ¿Boletos dónde se adquieren, padre?
0: Los boletos en todas las parroquias se dieron boletos y tenemos también una venta especial en artículos religiosos en catedral.
1: Ajá.
0: Y si no, en taquilla. El mismo día.
1: Vayan, mis hermanos, de todo corazón. Miren, también les aconsejo, no va a haber estacionamiento, eso sí aclaro, porque luego nos preguntan, ¿va a haber dónde meter el coche? No, con todas las indicaciones de nuestro H Ayuntamiento, pues ya no tenemos dónde estacionar nuestra nave. Mejor tomo mi taxi, agarro mi camioncito, me voy directamente al Parque Juárez. Va a haber alimentos, va a haber desayuno, va a haber comida, ¿sí? Señora, de todo corazón, señor, ese día pida permiso a las personas que laboran. Vieja, vámonos temprano, todo el día, quien quite todo el día, comen allá, comparten, va a haber mucha gente, es toda la diócesis y todos los hermanos de nuestras diócesis hermanas de diferentes comunidades que van a poder participar en ese momento. Pues padre, ¿alguna última indicación?
0: Que los esperamos y de verdad hay que invertirle a la familia.
1: Así es.
0: Recuerden que las familias fuertes no se hacen. Las familias fuertes nacen.
1: Nacen.
0: Se hacen.
1: Esa es nueva.
0: Las familias fuertes se hacen, no nacen.
1: No nacen. Maestro Samudio.
2: Además, una aclaración. Quizás en su boleto se van a encontrar que dice Colegio Tuxtepec, porque inicialmente ahí iba a ser la conferencia. Pero ahora sí, por cuestiones de espacios. Pues al final de cuentas nos fuimos hacia la catedral. Agradecer mucho a las hermanitas del colegio.
1: Ah, claro que sí, a mis hermanas carmelitas,
2: por haber prestado inicialmente el colegio Tuxtepec, pero en su boleto, aunque diga colegio, nos vemos todos en catedral.
1: Perfecto. Padre, nos da su bendición para todo nuestro auditorio antes de que ustedes se retiren.
0: Claro que sí. Pues muchísimas gracias a nuestro amable auditorio de la 106.5, la mejor FM. El Señor esté con ustedes.
1: Y con su espíritu.
0: La bendición de Dios Todopoderoso, el Padre, del Hijo y del Espíritu Santo, descienda sobre ustedes, sobre su hogar, sobre su familia, sobre nuestros enfermos, sobre la gente que queremos, y les acompañe siempre. Amén.
1: Amén. Que Dios los bendiga a mi padre y a todo el equipo. Vamos a una pequeña pausa comercial y regresamos porque hay mucho que platicar. Tenemos otro temita por ahí y ya saben, en vivo desde la 106.5 FM, la mejor. Manny, los teléfonos en cabina, hermanito.
4: Así es, 287-125-7862.
1: Y 287-134-2542. Mi número personal, escríbeme y comentamos muchas cosas. Vámonos, regresamos.

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2: Piden priorizar consumo de huevo nacional y alertan sobre productos importados de baja calidad. Productores y representantes del sector avícola hicieron un llamado a la población a priorizar la compra y el consumo de huevo producido en México. Esto tras advertir sobre la presencia en el mercado de productos importados que podrían presentar diferencias en calidad y condiciones de comercialización. Señalaron que fortalecer el consumo de productos nacionales contribuye a respaldar a los productores mexicanos, mantener fuentes de empleo y favorecer la economía del sector agroalimentario. Asimismo, exhortaron a los consumidores a revisar cuidadosamente el origen, etiquetado, fecha de caducidad y condiciones de conservación del huevo antes de adquirirlo, especialmente cuando se trate de productos de procedencia extranjera. Inician actividades en honor a San Bartolomé Apóstol en San Bartolo. La comunidad de San Bartolo dio inicio a las actividades de su tradicional fiesta en honor a San Bartolomé Apóstol, cuya celebración principal se llevará a cabo el próximo 24 de agosto con un programa que contempla actividades religiosas, culturales y de convivencia para habitantes y visitantes. La agente municipal de San Bartolo, Violeta Galicia Pacheco, informó que las actividades comenzaron el domingo pasado con la coronación de los reyes de la celebración. Como parte del programa, este 14 de agosto se realizará la tradicional calenda que recorrerá las principales calles de la comunidad, acompañada de música y participación de habitantes. 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

Ya estamos de regreso. Gracias, gracias a todos los nosotros. Gracias por las llamadas, gracias por los mensajes que recibimos. Sí, el padre Eleazar, vuelvo a repetir, estuvo con nosotros y él es el encargado de la pastoral familiar. Está muy interesante, la verdad, muy interesante la conferencia que trae la ahora sí, nuestra diócesis de Tuxtepec en la dimensión de la pastoral familiar, él como encargado. Y pues la verdad, créanme que pues hay muchas cosas bonitas, hay muchas cosas que vamos a ir manejando poco a poco, ¿no? Me dijo el padre Eleazar, ¿sí?, que va a regalar 2 boletos. Ahorita al final me va a ayudar mi hermano Manny para que hagamos la dinámica, ¿sí? 2 boletos nos van a regalar, ¿sí?, para que vayan y participen de todo corazón. Ojalá Dios quiera, créanme que va a ser una bendición muy grande poder comentar este gran evento. Bueno, saludos a toda la gente bonita, a todos los hermanos que nos han escrito, a todos los hermanos que nos mandan un saludo. Gracias a todos ustedes. Hoy me mandaron esta cita bíblica, me mandaron un mensaje. Hermano Toño, Dios me lo bendiga, bendiciones. Muy bonito su programa, mucha espiritualidad y esperando contar siempre con su bendición para poder seguir adelante. ¿Podía compartir conmigo esta cita bíblica que dice: como la sierva busca corrientes de agua, así mi alma te busca a ti, Dios mío? Es una pequeña frase del Salmo número 42, versículos 2. Vuelvo a repetir: como la sierva busca corrientes de agua, así mi alma te busca a ti, Dios mío. Vamos a desglosar este momento y creo que va para todos, porque créame que, pues no sé si estamos en sintonía. A ver, vamos a ver. Una de las cuestiones en donde nosotros como familias, y vamos a hablar como siempre yo he hablado en nombre de todos mis hermanos familiares, tenemos necesidades, tenemos cosas que a veces a nosotros mismos nos hacen sentir que necesitamos mucho del amor de Dios. ¿Sí? Fíjense que el fin de semana tuve la oportunidad ahí en televisión, en esos en Roku de la Disney, creo que era Disney, no sé, a mí me pusieron eso, ¿no? Pude observar la película del padre Arturo Cornejo, Bendito Corazón. Muy bonita la película, trae un mensaje muy fuerte. Y el mensaje fuerte que trae todos es acerca sobre la fe. Espero que me logren entender, sobre la fe. Y esta cita bíblica que acabo de leer: como el siervo busca el agua, así clama por ti mi alma, porque tiene sed de ti, Señor. ¿Cuántas veces necesitamos nosotros de Dios? ¿Cuántas veces necesitas tú de Dios? Mi hermano que me está escuchando, familia que me está escuchando, hermano que venga en taxi, hermano que venga en camión, hermana que está escuchando ahí en la mesa, buen provecho para todos los que están comiendo. ¿Cuánto necesitamos de Dios? Yo quiero pensar que todo. Todo en esta vida no gira si no es con el amor de Dios. Todo en esta vida no da fortalecimiento si no es con el amor de Dios. Y eso está claro. A veces nosotros los seres humanos tratamos de clamar al Señor, pero a veces nos cuesta trabajo creerle a Dios, a lo que llamamos la fe. Porque eso es, yo se los he dicho, la fe es creerle a Dios, no creer en Dios. Creer en muchas cuestiones en donde característicamente nos llena de bendiciones para poder fomentar ese amor divino de Dios. Y dentro de todo, podemos comentar tantas cosas en nuestra vida personal y sobre todo podemos decirle a Dios que necesitamos mucho de su bendición. Ustedes no me dejarán mentir, mis hermanos. ¿Han puesto en sus manos de Dios aquella necesidad que tú tienes? Y digo necesidades fuertes porque pues parecerá mentira y no me dejará mentir. La economía es una necesidad tan fuerte que viene ahorita pegando muy duro. ¿Sí? Muy, muy duro. ¿Y por qué lo digo? El día de hoy muchas escuelas empezaron a hacer sus actividades ya poco a poco. Ya algunos ya tenemos la lista de los útiles. Ya algunos ya tenemos la lista de las inscripciones. Ya algunos ya tenemos la lista de las colegiaturas, aquellos que van a escuelas particulares. Ya algunos tienen la lista de los uniformes, zapatos, mochilas.
¿Y de dónde, Señor? ¿De dónde? Sabemos que por ahí siempre tenemos un guardadito que es exclusivamente para sanear parte de las necesidades. Pero si logras sanear todo, uff, qué bendición, mi hermano. Habla muy bien de ti porque con tiempo vas programando las cosas. Pero ahí vemos, hermanos, sabemos, hermanos, yo también lo digo, ¿sí? Que tratamos de disfrutar lo poquito que tenemos. Tratamos de disfrutar lo poquito que nos queda. Ya en su momento Dios nos va a poner las cosas y así es Dios. Por eso siempre yo te voy a recomendar a ti. Esta lectura nos habla mucho sobre eso. Dice, como el siervo busca por las aguas, ese siervo hermoso clama a Dios. Porque clama por las aguas para esa sed de Dios. Clama por esa sed tan hermosa, ¿sí?, que cada uno de nosotros tiene para ver, para sentir. Fíjense muy bien. Algo muy grande nosotros, y pues como se los dije al inicio, nosotros realmente necesitamos de Dios en nuestras vidas. Muchas veces nosotros buscamos soluciones en otras partes, en otras personas, en nuestras propias fuerzas, y le buscamos, porque cuando las cosas no salen como queremos, entonces levantamos los ojos al cielo y decimos, Señor, te necesitamos. Pero Dios no quiere que acudamos a Él solamente cuando tenemos problemas. Sí, así es. Quiere cambiar con nosotros todos los días. Cuando estés cansado, dile, te necesito, Señor. Cuando tengas miedo, te necesito, Señor. Cuando la familia atraviesa por dificultades, te necesito, Señor. Cuando haya caído el pecado, te necesito, Señor. Ayúdame a levantarme, porque es hermoso recordar que necesitamos a Dios. Y en una señal de debilidad, es bonito reconocer que nuestra verdadera fuerza viene de Él. Nuestro Señor Jesús nos dice, sin mí no puedes hacer nada. Eso es lo que encontramos en el versículo 5 de 15 de Juan, capítulo 5. Por eso, hoy no tengas miedo a decirle a Dios que desde lo más profundo de tu corazón, Señor, te necesito, porque necesito de tu amor, tu misericordia, tu paz, tu presencia. No permitas que camines solo. Quédate conmigo y con mi familia. Sé tú nuestra fuerza y nuestro refugio. Señor Jesús, aumenta nuestra fe y enséñanos a buscarte en solamente la dificultad, no solamente en la dificultad, sino también en la alegría, en el trabajo, en nuestras familias, en cada momento de nuestra vida. Que nunca se nos olvide que podamos perder muchas cosas en esta vida. Pero mientras no perdamos esa esperanza en Dios, nunca estaremos solos. Por eso, mis hermanos, siempre en cada uno de nosotros clamemos a Dios diciéndole, te necesitamos, Señor. Necesitamos mucho de ti. En aquellos hermanos enfermos que en estos momentos están en cama. En aquellos hermanos que en estos momentos tienen situaciones muy difíciles en su familia, en el trabajo. Para muchos, tenemos situaciones que a veces sentimos que Dios nos abandona. Y lo sentimos de una manera que se nos cierra. Óyelo bien, se nos cierra la puerta, se nos cierra muchas cosas y pensamos que la vida es poca. No. Miren, yo siempre he dicho que hay un refrán, a mí me encanta mucho reafirmar los refranes. Dios aprieta, pero no ahorca. Y esa es una verdad. Hay que saberle pedir a Dios. Hay que saber encontrarse con Dios, porque todos nosotros necesitamos ese punto fundamental, necesitamos esa parte que queremos levantarnos, que necesitamos alcanzar lo más grande que tenemos nosotros. Sí, que hay problemas y situaciones muchas, que hay cuestiones que nos agobian, que hay cosas que nos están invadiendo, que hay cosas que nos quita el pensamiento, amenazas. Vemos las redes, vemos muchas situaciones que vivimos hoy en día. Y parece ser que nos reflejamos en esto y nos metemos en esa cuestión y nos ponemos en los pies o en los zapatos de aquellas personas que están viviendo esa cuestión. No lo hagamos así. Pidamos por todas las personas que necesitan, pero no nos pongamos en esos pies, porque consciente o inconscientemente salimos nosotros más preocupados. Es más fácil y bonito hacer oración y pedir para que Dios en su infinita misericordia puedan encontrar y tener ese ámbito bonito de poder encontrar los caminos hacia la salvación.
El animal que mencionan ahí en la palabra de Dios en el Salmo, como el ciervo, ese venadito. El venadito es un animal rápido, veloz, que busca dónde saciar su sed. Nosotros sabemos dónde saciar esa sed. En la oración, en el Santísimo, en la confesión, en el rosario, en la hora santa, en la misa, en la confesión. Son lugares tan especiales que Dios nos va a alimentar y nos va a llenar de esa agua viva. Porque lo dice su palabra, todo el que coma de mi carne y beba de mi sangre, tendrá vida eterna. Y esa vida eterna la vamos a disfrutar. Pidámosle a Dios que nos abra los caminos de la economía. Pidámosle a Dios que nos proteja de toda inseguridad. Pidámosle a Dios que nos quite el mal pensamiento. Pidámosle a Dios que nos proteja de lo mal. Pidámosle a Dios que nos fortalezca en la salud. Y todos esos parámetros nos van a enseñar a que podamos caminar en paz. ¿Sí? Acuérdense de la lectura pasada. ¿Sí? Miren, aquella lectura tan hermosa en donde cuando la barca se mueve por la tempestad, viene a mi mente esa cita bíblica, no recuerdo la cita bíblica, pero tú la conoces. Cuando Jesús se sube con la barca, y van todos con Jesús en la barca, y de repente nuestro Señor se duerme, descansa, se echa su coyotito, como decimos en nuestras tierras. ¿Y qué pasa con la tempestad? Está destruyendo esa nave, esa barca, está tratándola de hundir. Sabemos que tenemos a Dios en nuestra vida, pero no le damos ese sentido cristológico. Es un consejo que te doy. Que no se nos cierren las puertas. Que no sintamos de que nos hemos olvidado, de que Dios se ha olvidado de nosotros. No, mis hermanos, al contrario. Pongámosle a Dios esa misericordia tan grande de poder salir adelante. Pongámosle a Dios esa necesidad tan grande de clamar a Él. Porque cuando clamamos a Él, uff, Dios nos bendice. En la película que te comentaba, esa frase nunca se nos va a olvidar y yo te invito a que la perseveres. Jesús, en ti confío. Sagrado Corazón de Jesús, en ti confío. Y te vas a dar cuenta cuál es la bendición más grande de que Dios te oiga. Ojo, no te va a dar dinero, pero sí te va a dar el lugar donde pueda verlo. Ojo, no te va a volver a reinstalar en una cuestión, porque acuérdate, eso hay que entenderlo. Cuando Dios decide algunas situaciones es porque algo te conviene, porque a veces somos muy necios para las cosas de Dios. Y esas cosas de Dios a veces se nos cierran, esas cosas de Dios a veces se nos cierran los parámetros para muchos de nosotros. Pero qué bonito es cuando nos tomamos de la mano y seguimos adelante y seguimos buscando esa agua viva en familia. Cuando te levantes, yo tengo esa costumbre en lo personal, yo todos los días 5:30 de la mañana y más ahorita que vamos a empezar nuestras clases. Y mi oración al sentarme en la cama, pedirle a Dios, Señor, te doy gracias por estar vivo. Te pido terminar bien el día en tu nombre. Que todo se nos haga bien, que todo se nos dé. Y danos lo que necesitamos hasta donde tú lo permitas. Y créeme que Dios nos va a tomar mucho de la mano para poder entender y comprender esas situaciones que a veces nuestra vida personal no logra entender. Ten paciencia, pero sigue clamándole a Dios. Y cuando estemos en ese mundo tan especial, cuando estemos en ese desierto, Señor, mi alma tiene sed de ti. Y créeme que Dios te va a dar en abundancia eso que tú tanto necesitas. Esa situación triste, esa situación que todos nosotros podemos ir acomodando para que cada uno de nosotros en vida personal podamos tener en nuestro ámbito. Y sobre todo, mi hermano, no perder la fe. Seguir adelante. Hoy no es que no haya respondido Dios, Dios responde todos los días. Pero desafortunadamente el ser humano a veces quiere escuchar o quiere tener lo que le pedimos y no es así. Hay que saber leerle, hay que saber escucharle, hay que saber entenderle, comprenderle y disfrutarle a la vez. Porque cuando le disfrutamos a Dios, cuando tenemos contemplado ese amor divino de Dios, cada uno de nosotros nos va a abrir esos campos. Ese campo tan hermoso que tenemos para poder encontrarnos con Él. Ánimo, mi hermano.
Ánimo si en este momento estás viviendo situaciones difíciles. Ánimo si en este momento estás viviendo situaciones que no logras entender. Pero como dice la canción de mi hermana Yuri, ¿sí? Todo pasa. Siempre vendrán tiempos mejores. Y recordar estos momentos, porque es bonito recordar. Porque el recuerdo es para reafirmar algo mejor, para no volver a caer en el mismo error. Y eso nos va a llenar mucho en nuestra palabra fundamental. No le tengamos miedo a la vida. No le tengamos miedo a la vida. Porque cuando te tomas de Dios y estás con Dios, la vida es lo más hermoso. Porque es un regalo del mismo Dios. Tomémonos también la experiencia de María, la fe de nuestra Madre Santísima. El sábado pasado, como te dijo el Padre, viví la advocación de la Virgen de la Asunción, ese dogma hermoso, cuando María es llevada en cuerpo y alma al cielo, y disfrutar en cada momento. Y ojo, la fuerza que tenemos todos los católicos, la presencia del Espíritu Santo. Ese Espíritu Santo que nos llena de bendición, ese Espíritu Santo que nos llena de amor, ese Espíritu Santo que nos llena de esa facultad tan grande, porque Dios está con nosotros. Gracias, mi hermanito, a mi hermano que me acaba de escribir. Dice: sin Dios no somos nada, mi hermano. Dios es el eje de nuestra vida. Que Dios te bendiga. Espero tu nombre para que podamos vivir este comentario tuyo. Y sí, es cierto, fíjense lo que me acaban de decir: sin Dios no somos nada. Esa es una gran verdad. Nosotros nos sentimos grandes. Nosotros nos sentimos libres y poderosos, ¿sí? Pero cuando Dios dice hasta aquí, hay que tener presencia que Dios es el centro y el eje de nuestra vida. Vámonos a nuestra oración final para terminar este momento. En el nombre del Padre, del Hijo y del Espíritu Santo, amén. Te damos gracias, Padre eterno, por vivir este momento tan especial. Te pedimos de todo corazón por todos nosotros, para que podamos seguir manteniéndonos vivos en esta vida. Aquella situación difícil, aquel momento tan triste, aquella preocupación, Señor, la ponemos en tu nombre, para que seas tú quien vaya modelando y vaya dándole sentido a nuestra vida, sabiendo de que tú eres el camino, la verdad y la vida. Te pedimos de todo corazón que bendigas a todos los hermanos que en estos momentos tienen situaciones tristes, situaciones alarmantes, tienen situaciones que a veces no podemos entender, pero sabemos de que tu presencia es divina en cada uno de nosotros. Por el hermano que trabaja, por el hermano que estudia, por el hermano que en estos momentos está en camino, por mis hermanos taxistas, por toda la familia al volante, por todos ellos que vienen viajando, derrama bendiciones en su camino, puesto que en casa los esperan las familias con mucho amor y bendición. Te pido por todos mis hermanos enfermos, para que sean testimonio de la fortaleza espiritual que tú le das a cada uno de nosotros. Te pido por todos los padres de familia, madres de familia, que en estos momentos están preparando esa economía, porque sabemos que inicia un ciclo más en nuestros jóvenes. Te pido que nos orientes, nos bendigas y nos llenes de bendición para poder fortalecer este lugar tan grande. A ti, María Santísima, intercede ante tu Hijo amado. Te pedimos de todo corazón, intercede en cada una de nuestras necesidades, para que seamos tú, como tú, testimonio de amor, y sabemos que encontrar esa paz en tu Hijo amado. Todo esto, Padre, te lo pedimos en el nombre poderoso de tu Hijo, quien siendo Dios vive y reina contigo en la unidad del Espíritu Santo y es Dios por los siglos de los siglos. Amén. Pues mis hermanos, ya nos vamos. La dinámica es la siguiente. Acabo de mencionar una cita bíblica. ¿Cuál fue? Mándame la cita bíblica. Si me mandas una captura de esa cita bíblica de tu Biblia a mi número personal 287-134-2542, personalmente te llevo tu boleto. Óyelo bien, tu boleto que el padre Eleazar nos va a entregar para la conferencia. Son dos boletos nada más, ¿eh? Mencióname, mándame una captura de la cita bíblica que mencioné al inicio, que estamos manejando en esta reflexión. Dios los bendiga a todos ustedes, mis hermanitos. Cuídense mucho. Mi número personal 287-134-2542. Te lo repito. 2

0: vivir este evento. Sigo invitando, parecerá mentira. Parecerá mentira, me va a decir, hermano, tan pronto, pues ya estamos en agosto, Manny. Ya se acabó agosto, septiembre, octubre, noviembre, diciembre, 4 meses y los meses se van como agua. Que Dios los bendiga. Esto fue una producción de la 106.5 FM, la mejor, la señal de la bendición, con el hermano Toño Jiménez, en el rincón de tu familia, con el hermano Toño Jiménez. Nos vemos la próxima sesión, si Dios nos permite. Cuídense mucho, que Dios los bendiga, y recuerden, como dice mi eslogan, con Jesús y María, todo se puede. Que Dios los bendiga, mi Manny, muchas gracias. Saludos a todos ustedes. Bendiciones, hasta la próxima.
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1: En las próximas semanas, diversos puntos de la ciudad registrarán cierres parciales y totales a la circulación debido al inicio de una importante obra de rehabilitación del drenaje sanitario, por lo que las autoridades municipales, en este caso el presidente municipal de Tuxtepec, el licenciado Fernando Huerta Cerecedo, hizo un llamado a la comprensión y paciencia de la ciudadanía.
2: Lo que vamos a hacer es tratar de hacer las obras lo más pronto posible, pero pedimos de la comprensión de la ciudadanía porque sabemos que es algo necesario, pero que a veces es un poquito molesto. Por eso vamos a tratar de hacerlas en orden, vamos a poner señalizaciones.
1: Aunque los trabajos podrían generar molestias temporales en la movilidad, se trata de una intervención necesaria para atender un problema que por décadas fue aplazado. Gran parte de la red del drenaje de la ciudad tiene más de 60 años de antigüedad, por lo que actualmente presenta un avanzado deterioro que ha provocado constantes colapsos y afectaciones a la población.
2: Siento que son drenajes de hace 60 o 50 años, ya cumplieron su tiempo de vida, su ciclo de vida ya lo culminaron. Eran obras que se hacían de drenajes de asbesto, ya eso está totalmente obsoleto. Ahora se hace de drenajes de ADS y con mayor capacidad. Usted puede haber crecido muchísimo de 60 años para acá. Hemos tenido una población muy, muy grande. Entonces, nuestros drenajes ya tienen que ser de mayor capacidad, mejores. Y entonces, pues nosotros nos tocó hacer este tipo de obras.
1: La primera etapa del proyecto se desarrollará en coordinación con la Comisión Nacional del Agua mediante una inversión superior a los 32 millones de pesos. Del total de los recursos, el gobierno municipal aportará el 60% y Conagua el 40%, con lo que se atenderán 20 puntos considerados críticos.
2: En esta primera etapa va a ser una etapa de 32 millones de pesos, el cual el gobierno municipal está poniendo un 60% y el gobierno federal, para ser más exacto con agua, va a poner el 40%. Estamos hablando que el gobierno municipal va a poner 19 millones de pesos y con agua 12 millones de pesos.
1: Ante este panorama, se exhorta a la población a tomar previsiones en sus traslados, utilizar rutas alternas cuando sea necesario y mantener la paciencia durante el desarrollo de los trabajos, ya que aunque las molestias serán temporales, los beneficios serán permanentes al contar con un sistema de drenaje más eficiente y seguro para miles de familias.
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